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3: La radio te informa la hora, 21 en punto.
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La música con Sara Larson haciendo este Midnight Sun, una de las canciones que vale la pena disfrutar, que suena mucho en esta edición, en este miércoles, en este 27 de mayo, que continúa con las mejores canciones. Estamos celebrando que estamos vivos, estamos en el Club Retro, estamos en la máquina del tiempo, arriba.

Despertame, pura energía en la voz de Avicii, la producción de Avicii, este Wake Me Up, una versión remix de Avicii del disco True. Avicii by Avicii fue reinterpretando su éxito original de junio del año 2013 en el año 2014, un año más tarde. Acá estaba sonando, fusionando folk con energía muy positiva. Alcanzó el puesto número uno en más de 30 países, ojo, incluyendo el Reino Unido y Alemania. ¿Qué me contás? Llega Barry White con You Are The First, The Last, My Everything.

My Everything, qué buen tema, por favor. You're the first, the last, my everything. Tú eres la primera, la única, mi todo. ¿Eh? Una canción de amor con un ritmo tremendo y una voz inconfundible, ¿no? La voz, una de las mejores voces de la música de todos los tiempos, Barry White. Mientras tanto, ponemos tono de tragedia al día de hoy, porque llegan los Bee Gees haciendo Tragedy, casualmente, esa canción de finales de la década del 70.

Tremenda canción de Jerry Lee Lewis, un clásico del rock de todos los tiempos. Esto era Big Balls of Fire, Grandes Bolas de Fuego, desde la banda sonora de la película Big Balls of Fire. Esto sigue, esto no se detiene. Llega la música con Simple Plan. Qué linda canción, ¿se acuerdan? Perfect.

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3: El Servicio Meteorológico Nacional pronostica para Colón y la zona. Para este jueves, niebla, cielo mayormente nublado, mínima 8 grados, máxima 18. Para el día viernes, mayormente nublado, con una temperatura mínima de 10 grados y una máxima de 20. Para el día sábado, probabilidad de neblina, cielo parcialmente nublado, mínima 7 grados, máxima 17. Domingo, parcialmente nublado, mínima 8 grados, máxima 19. Lunes, temperatura mínima 8 grados, máxima 15, cielo mayormente nublado. Para el día martes, cielo nublado, mínima 5 grados, máxima estimada 14.
4: La radio te informa la hora, 21, 32 minutos.
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1: La radio te informa la hora, 21:46 minutos.
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2: Hoy, 11 horas, recibió sepultura en Cementerio Parque El Prado Norma Beatriz Albici de Esteban, quien falleció a los 73 años de edad, casa de duelo, calle 24, entre 50 y 51. Reitero, hoy, 11 horas, recibió sepultura en Cementerio Parque El Prado Norma Beatriz Albici de Esteban, casa de duelo, calle 24, entre 50 y 51. Servicio adherido a Cooperativa Eléctrica de Colón. Un violento episodio se registró durante la madrugada del domingo en una calle céntrica de la ciudad y terminó con un joven hospitalizado y otro aprehendido a disposición de la justicia. El hecho ocurrió alrededor de las 4:30, cuando un Fiat Palio circulaba por calle 18 y al tomar por calle 47 realizó una maniobra peligrosa que derivó en un fuerte choque contra una camioneta Volkswagen. Tras el impacto, el conductor perdió el control del vehículo y terminó colisionando, además, contra otros dos autos que se encontraban estacionados. Personal policial acudió rápidamente al lugar y encontró al conductor del Palio sentado sobre el borde de la vereda, siendo asistido tras el siniestro. Sin embargo, en medio del operativo se produjo un hecho aún más grave. Un joven de 26 años llegó al lugar y, pese a la presencia de los efectivos, le propinó una violenta patada en la cabeza al conductor accidentado. La agresión fue de tal magnitud que la víctima perdió el conocimiento en el acto y debió ser trasladada al hospital para recibir atención médica. Según trascendió, el médico policial determinó que presentaba lesiones de carácter grave. En tanto, el agresor fue reducido y trasladado a la dependencia policial, quedando a disposición de la justicia mientras se avanza en la investigación del hecho. Tras algunos días de labor, José Pignotti terminó su trabajo tras la curiosidad y ansiedad de los vecinos, que en gran número pasaban por el lugar. Finalmente, el mural de la cortada Severo Sosa se hizo realidad en un tapial de una vivienda ya está terminado. Si bien la interpretación puede ser variada, en este caso, un mural donde aparecen juntos Diego Maradona y Lionel Messi suelen representar mucho más que una referencia deportiva. En Argentina, los dos 10 simbolizan distintas generaciones unidas por una misma pasión, el fútbol como parte de la identidad cultural y emocional del país. El próximo viernes a las 18:30 horas, en el Salón de la UOM, ubicado en calle 13 entre 46 y 47, se realizará una charla de debate titulada La crisis económica y el impacto en la vida cotidiana, organizada por el grupo Proyecto Pichoriano. La propuesta tendrá como principal expositor a Lisandro Kelly, psicólogo social, licenciado en Ciencias Económicas, docente de la Universidad Nacional de Rosario e integrante del área de investigaciones económicas y financieras de esa casa de estudios. Desde la organización, Silvia Zabeta explicó que el objetivo es abrir espacios de reflexión colectiva sobre situaciones cotidianas que impactan en la salud mental y en la subjetividad de las personas. Queremos dar continuidad a una serie de encuentros abiertos, tipo taller y debate, sobre temas que nos atraviesan como sociedad. Recordando además la buena repercusión que tuvo una actividad similar realizada meses atrás en el Sindicato de la Carne. Durante la entrevista, Lisandro Kelly analizó las consecuencias sociales y humanas de la crisis económica actual, señalando que uno de los primeros impactos aparece en las dificultades para llegar a fin de mes y en el deterioro de la calidad de vida. Explicó, además, que la crisis no afecta a todos de la misma manera y remarcó que los jóvenes y los adultos mayores suelen ser los sectores más golpeados. En ese sentido, uno de los ejes centrales de la charla será precisamente el concepto de

0: la tarifa de gas, lo que provocará una reducción directa del poder adquisitivo de los salarios en un contexto económico ya complejo. Giordano sostuvo que es otra medida más del gobierno nacional, aprobada también por legisladores, que perjudica a los trabajadores y a los sectores medios y populares. En la entrevista, Giordano sostuvo además que el municipio viene registrando un aumento en la demanda social, ya que cada vez llegan más vecinos a pedir ayuda. El intendente defendió además el rol del Estado en la regulación de tarifas y cuestionó la desregulación económica impulsada por el gobierno nacional. También mencionó el impacto de los aumentos en energía, combustible, salud y alimentos sobre el comercio y la vida cotidiana. A pesar del contexto, el intendente aseguró que el municipio continuará sosteniendo obras y servicios locales, mencionando proyectos vinculados a infraestructura, salud y espacios comunitarios. Vamos a seguir acompañando a los vecinos y trabajando para llevar alivio dentro de una situación muy difícil.
1: 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La radio te informa la hora. 22, 7 minutos. 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

Señores, la mejor música indudablemente sigue eligiendo este dial y nosotros también, así que te quedás conmigo, te quedás con nosotros, siempre acá en la radio, siempre aquí en Frecuencia Jazz.

hasta acá. Sí, punto final, hasta acá. Ah, sí, claro, sí, vamos a cerrar esta edición de miércoles 27 de mayo, con ellos, con los fabulosos Kylax, buen clásico de todos los tiempos, punto final para esta edición de miércoles 27 de mayo, espero de verdad que lo hayas pasado lindo, nos vemos en la próxima edición.

desconectamos, pero la seguimos en la próxima. ¡Dale! Esto fue Frecuencia Jake. No nos extrañes.

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3: El Servicio Meteorológico Nacional pronostica para Colón y la zona. Para este jueves, niebla, cielo mayormente nublado, mínima 8 grados, máxima 18. Para el día viernes, mayormente nublado, con una temperatura mínima de 10 grados y una máxima de 20. Para el día sábado, probabilidad de neblina, cielo parcialmente nublado, mínima 7 grados, máxima 17. Domingo, parcialmente nublado, mínima 8 grados, máxima 19. Lunes, temperatura mínima 8 grados, máxima 15, cielo mayormente nublado. Para el día martes, cielo nublado, mínima 5 grados, máxima estimada 14.
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0: Bien.
1: Bueno, Haim era The Wire aquí en La Máquina del Tiempo. Tenemos un lindo programa, te invitamos a comunicarte con nosotros. Instagram, Facebook, el Club Retro, 27 de mayo y viene pasando el mes de una manera increíble. Si te quedas con nosotros hay más sorpresas y sí, todavía nos queda mucho camino por recorrer. ¿Sí? El Club Retro acá en la radio.

Eran los hermanos Hanson desde Oklahoma, ya por la década del 90, año 97 aproximadamente, lanzaban Bob. Mientras tanto, la banda de Adrián Barilari, Rata Blanca, y uno de los grandes clásicos del metal rock argentino. Sí, claro, esto es Mujer Amante.

Era la banda de Adrián Barilari en esta edición de Día Miércoles. Estabas escuchando a Rata Blanca, estabas escuchando Mujer Amante. Te quedás con nosotros disfrutando de las mejores canciones. Estás en el Club Retro, la fiesta sigue, un éxito tras otro. Así estamos, con un programa increíble y el de mañana ni te cuento.

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Siempre un placer escuchar a Daft Punk y estas versiones que hacen de la vida, bueno, más linda, ¿no? Una vez más, un intento más, una forma más de bailar, un tema más. Quédate con nosotros, estás en el Club Retro.

La banda de Jason Kay, uno de los grandes éxitos de Jamiroquai, Deeper Underground, uno de los grandes éxitos, editada en 1998, formó parte de la película Godzilla y se incluyó también en el disco Synchronized. En el Reino Unido llegó al primer lugar y se convirtió en el único sencillo en lograrlo, vendiendo más de 339.000 dentro de ese disco, ¿no? Una canción mezcla de acid funk y house. Buen tema acá en La Máquina del Tiempo. Era la música con Jamiroquai desde la película Godzilla. Mientras tanto llega Las Pelotas. Tercer single del disco Despierta del 2009. Esto es Personalmente. 107 millones de escuchas en Spotify. Una de las canciones más populares de Las Pelotas, del rock moderno clásico argentino.

Era Miguel Mateos, Beso Francés. Qué linda canción. Así te estamos haciendo compañía. Qué lindo programa que tenemos hoy. Volvemos a la música en inglés. Gracias, Ana, por el mensajito que nos dejaste. Muy lindo, y te mandamos un beso gigante. Y gracias por pensar en nosotros. Llega James Blunt, lo pidió Ana. Esto es You're Beautiful.

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1: El Servicio Meteorológico Nacional pronostica para Colón y la zona. Para este jueves, niebla, cielo mayormente nublado, mínima 8 grados, máxima 18. Para el día viernes, mayormente nublado, con una temperatura mínima de 10 grados y una máxima de 20. Para el día sábado, probabilidad de neblina, cielo parcialmente nublado, mínima 7 grados, máxima 17. Domingo, parcialmente nublado, mínima 8 grados, máxima 19. Lunes, temperatura mínima 8 grados, máxima 15, cielo mayormente nublado. Para el día martes, cielo nublado, mínima 5 grados, máxima estimada 14.
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0: La radio te informa la hora. 23, 32 minutos.
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0: 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La radio te informa la hora. 23, 34 minutos.
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0: Son las 7 de la mañana, temperatura 23 grados.
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5: La radio te informa la hora. 23, 45 minutos.
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mis amigos, ¿qué tal? ¿Cómo están? Bienvenidos. Bienvenidos a este jueves, jueves 28 de mayo. Una nueva edición de Relax Zone siempre acá, en la radio que elegimos todos los días. 2 horas por delante, con la mejor música lenta.

continuaríamos junto a Tony Braxton haciendo No Rompas Mi Corazón, Cross the House, Bitter Beyond Zoom. Sigamos con más música lenta, aquí en la radio.

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una excelente versión acústica sonaba Mojo, haciendo Lady. Nosotros seguimos adelante, disfrutando y compartiendo juntos la mejor música lenta.

0: La radio te informa la hora. 0:38 minutos.
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0: 0-52 minutos.
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Los clásicos y los mejores momentos no se detienen. Spandau Ballet, haciendo Strew. Esto es Paul Carrack. Give me a chance. Dame una chance.

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1: La radio te informa la hora, 1:21.
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Suena Kyle. Suena Marillion. Aquí en Relax Zone. Suena Marillion. Kylie.

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Alan Parsons Project, Ojos en el Cielo.

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3: La radio te informa la hora. 1:37.
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5: El Servicio Meteorológico Nacional pronostica para Colón y la zona. Para este jueves, niebla, cielo mayormente nublado, mínima 8 grados, máxima 18. Para el día viernes, mayormente nublado, con una temperatura mínima de 10 grados y una máxima de 20. Para el día sábado, probabilidad de neblina, cielo parcialmente nublado, mínima 7 grados, máxima 17. Domingo, parcialmente nublado, mínima 8 grados, máxima 19. Lunes, temperatura mínima 8 grados, máxima 15, cielo mayormente nublado. Para el día martes, cielo nublado, mínima 5 grados, máxima estimada 14.
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Ha traído la música junto a Rihanna haciendo California Kimbi. Nos vamos al año 1991 en una excelente versión extendida. Rick Astley, Cry for Help.

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Y de esta manera, ponemos punto final. Cerramos esta edición de jueves 28 de mayo. Soy César Barrientos. Te espero en la próxima edición con mucho más Relax Sound.

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2: La radio te informa la hora. 2:08.
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Bueno, Haim era The Wire aquí en La Máquina del Tiempo. Tenemos un lindo programa, te invitamos a comunicarte con nosotros. Instagram, Facebook, el Club Retro, 27 de mayo y viene pasando el mes de una manera increíble. Si te quedás con nosotros hay más sorpresas y sí, todavía nos queda mucho camino por recorrer. Sí, el Club Retro acá en la radio.

Eran los hermanos Hanson desde Oklahoma, ya por la década del 90, año 97 aproximadamente, lanzaban Bob. Mientras tanto, la banda de Adrián Barilari, Rata Blanca, y uno de los grandes clásicos del metal rock argentino. Sí, claro, esto es Mujer Amante.

Era la banda de Adrián Barilari en esta edición de Día Miércoles. Estabas escuchando a Rata Blanca, estabas escuchando Mujer Amante. Te quedás con nosotros disfrutando de las mejores canciones. Estás en el Club Retro, la fiesta sigue, un éxito tras otro. Así estamos, con un programa increíble y el de mañana ni te cuento.

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2: La radio te informa la hora. 2:33 minutos.

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1: La radio te informa la hora. 2:48 minutos.
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3: 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La radio te informa la hora. 6:03 minutos.
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4: El Servicio Meteorológico Nacional pronostica para Colón y la zona. Para este jueves, niebla, cielo mayormente nublado, mínima 8 grados, máxima 18. Para el día viernes, mayormente nublado, con una temperatura mínima de 10 grados y una máxima de 20. Para el día sábado, probabilidad de neblina, cielo parcialmente nublado, mínima 7 grados, máxima 17. Domingo, parcialmente nublado, mínima 8 grados, máxima 19. Lunes, temperatura mínima 8 grados, máxima 15, cielo mayormente nublado. Para el día martes, cielo nublado, mínima 5 grados, máxima estimada 14.
5: Son las 7 de la mañana, temperatura 23 grados.
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por Emisora Colón, deseando una muy buena jornada para toda nuestra audiencia. Ya damos comienzo a esta secuencia con tangos, valses, milongas, como todos los días, lunes a viernes en este horario. Media hora que hemos musicalizado para ustedes en este segmento que titulamos Tangos para el Nuevo Día y que así comienza.

0: copa tendría la silenciosa agonía de Margarita Gautier.
1: Seguimos en la compañía de tangos, valses, milongas. Esta es nuestra edición de Tangos para el Nuevo Día, desde Emisora Colón, para ustedes.

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La radio te informa la hora. 6:47 minutos. 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

Desde Emisora Colón, en el comienzo de una nueva jornada, seguimos presentándoles esta compilación de música ciudadana que preparamos para hoy.

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nuestro encuentro de hoy, integrado por las siguientes interpretaciones: un vals en el comienzo con Jorge Dragone, su orquesta Desde el Alma; Color Tango, El Picaflor, Ignacio Corsini cantando Griseta; Valeria Lynch a dúo con Rubén Juárez, ¿Qué tango hay que cantar?; Roberto Goyeneche con dos, primero Yo te perdono y después Milonga que peina canas; Astor Piazzolla con Trabajeando; Carlos Di Sarli cantando a dúo Jorge Durán, Roberto Rufino con Alma y Vida; y en último término Jorge Falcón con El amor desolado. Y hasta aquí les hemos ofrecido por Emisora Colón tangos para el nuevo día. Microprograma que emitimos en este horario lunes a viernes. Agradeciendo vuestra atención, nos despedimos hasta el próximo encuentro.

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¿Qué tal? ¿Cómo les va? Han pasado 6 minutos de las 7 de la mañana de este día jueves 28 de mayo de 2026. Comenzamos este trabajo informativo con una temperatura de 10 grados 4 décimas, 95 la humedad, el viento del este a 10 kilómetros. Está igual que ayer, solo que hace un poco menos de frío. Posiblemente porque también hay un poco menos de viento. Lo cierto es que tenemos neblina nuevamente y según el servicio meteorológico esto va a ser así durante todo este jueves y casi el viernes. Tal vez el viernes en algún pasaje se verá un poco el sol, pero momentáneamente. Recién el sol estaría el sábado por la tarde, así que de acá hasta el sábado por la tarde nos va a acompañar la neblina. Hoy las nubes, mañana neblina nuevamente el sábado por la mañana y recién el sábado por la tarde sol. Domingo por la mañana también un poco de sol. Para hoy la temperatura máxima será de 18 grados, lo mismo mañana, el sábado 17 y el domingo 19. Todo esto es lo que indica el servicio meteorológico. Además le anticipo que la semana que viene seguirá igual, con varios días con nubes.

Bueno, vamos a los temas más destacados, por lo menos si los de último momento, ¿no? Por ejemplo, el presidente Javier Milei va a exponer ante empresarios en el Latin Economic Forum. Va a repasar su gestión y dará lineamiento de su plan económico. En ese lugar va a estar Luis Caputo. Esto es ya medio habitual, ¿no? Digamos, ¿quiénes van? ¿Quiénes acompañan? ¿Están todos o va una parte? La que está, bueno, en realidad Caputo está con él, en realidad todos están con él, pero detrás de él están bastante, bastante divididos. Así que vuelvo, expone sobre el tema que más le interesa, va a hablar de economía. Lo hará en el Latin Economic Forum hoy jueves. El evento se va a llevar a cabo en el Salón Golden Center de Parque Norte en la ciudad de Buenos Aires, ahora a partir de las 9 de la mañana. Y contará con una representación de la gestión libertaria. Dicen que van a exhibir sorpresas el presidente en su exposición. Él va a hablar, el foro empieza a las 9, él va a hablar a las 12 del mediodía y, según anticipan, repasará los puntos más sobresalientes de la gestión y brindará los lineamientos centrales de su plan económico para lo que queda del mandato. La idea, como viene siendo últimamente, es generar expectativas. Retomar la agenda pública que está eclipsada por el caso Adorni y por algunos otros temas que obviamente preocupan y mucho. Entonces es como que ha perdido ser la centralidad en todo lo que es información. Entonces lo que va a buscar es justamente la centralidad, buscará que generar expectativas. Y digamos que de alguna manera seguro que va a hablar sobre los sobresaltos en la economía de los últimos meses, tratando de lanzar ideas superadoras, ¿no? Eso es entonces, en definitiva, lo que habrá de ocurrir cuando al mediodía hable el presidente de la nación. Un presidente que en medio de la interna libertaria recibió al influencer Iñaki Gutiérrez. La reunión fue ayer en la Quinta de Olivos. En la Casa Rosada dicen que el presidente le pidió que recorra el país y que busque influencer para utilizarlos durante las elecciones. Ustedes saben quiénes son los influencers, ¿no? Los que mediante las redes sociales salen, bueno, lo verán permanentemente, ¿no? Digamos como precisamente ante una circunstancia que aparece, por ejemplo, y que compromete a un funcionario del gobierno seriamente, bueno, inmediatamente aparecen, fíjense,

toman como que verdaderamente es cierto. Esa es la labor de los influencers, influir en la gente, que no está bien ni está mal. El problema es que influyen con la gente muchas veces generando noticias que no son para nada ciertas. Así que esta pelea entre las distintas tribus libertarias lejos está de llegar a su fin. Y mientras los Menem, Karina Milei, Santiago Caputo y Patricia Bullrich siguen discutiendo, ayer el presidente estuvo en la Quinta de Olivos con uno de los influencers que en su momento fue corrido de la Casa Rosada, Iñaki Gutiérrez. Lo echaron en su momento, no le servía, pero no parece que ese sea el pensamiento del presidente, que dice, ah, bueno, no te dejan entrar mi hermana en la Casa Rosada, bueno, vamos a la Quinta de Olivos. El denunciado jefe de gabinete, Manuel Adorni, por lo menos festeja que al menos por unos días no estuvo en el centro del debate público por sus viajes, por sus propiedades sin declarar. Intenta mostrarse como que está día a día con la gestión. La verdad es que es difícil creer que él esté muy atento a la gestión, más bien que debe estar pensando cómo hacer para dibujar los números al momento de tener que cumplir con la presentación de la declaración jurada. Pero por lo menos salió del centro de la escena porque ganó notoriedad la pelea interna que siempre se supo que existía entre Karina y Santiago Caputo, pero que ha ganado mayor espacio últimamente. Ayer la presidencia de la Nación compartió una serie de fotos tomadas en la oficina de la planta baja de la Casa Rosada, donde se podía ver a Adorni y al ministro de Desregulación y Transformación del Estado, Federico Stutzenegger, sentados en la misma mesa. Bueno, estaban rodeados de otros funcionarios de tercera y cuarta línea y escribieron: los ministros encabezaron una reunión de trabajo junto a sus equipos. Entonces, de esa manera es como están mostrándonos que Adorni está en plena actividad, que Adorni está ejerciendo sus funciones. 1, 2, 3, 4.

De la mañana, 14 minutos. Ayer a las 11 de la mañana recibió sepultura en el cementerio Parque El Prado Norma Beatriz Albizzi de Esteban, que falleció a los 73 años. No hubo velatorio. El sepelio fue a las 11 de la mañana en cementerio Parque El Prado, casa de duelo 24 entre 50 y 51, servicio adherido a la cooperativa eléctrica de nuestra ciudad. La actividad económica no avanza. Realmente en abril, según Ferreres, el economista, tuvo una caída nuevamente de 0,7 en la medición desestacionalizada. Hay como una fragmentación y hay distintas velocidades, ya sea vaya para arriba o vaya para abajo, pero lo que queda claro es que no hay variación comparado con el año pasado, que ya era malo, y encima ese veranito, podríamos decir de marzo, donde hubo un crecimiento, se agotó rápidamente en el siguiente mes, esto es abril, que son los números que se conocen ahora. Así que, en síntesis, la actividad volvió a perder impulso en abril y mostró los límites de la recuperación, que sigue siendo parcial. Por ejemplo, el índice general de actividades que elabora la consultora Orlando Ferreres y Asociados registró una variación interanual casi nula y una caída mensual, abril con marzo, del 0,7% en la medición desestacionalizada. Y como resultado de todo esto, el primer cuatrimestre de 2026 comparado con el primer cuatrimestre de 2025 muestra un leve descenso de 0,3%. Bueno, hay algunas novedades en torno al crimen de Diego Fernández Lima. Diego Fernández Lima era un adolescente que fue asesinado en 1984. Recuerden que en una obra en construcción en la ciudad de Buenos Aires

aparecieron huesos humanos y ahí empezaron a investigar. Encima, en esa casa había vivido una persona muy conocida, muy popular, y en consecuencia todavía tuvo mayor repercusión. Así que ahora van a hacer una nueva excavación. Hoy en ese chalet, el chalet es de Christian Graf, que está investigado por el supuesto homicidio simple de Diego Fernández Lima, insisto, cuyos restos óseos fueron encontrados después de 41 años de su desaparición bajo tierra en esta vivienda que está en el barrio porteño de Coghlan. Según dice el abogado Martín Díaz, que es uno de los defensores que tiene Christian Graf, que es el principal observado, acusado, como sea, yo creo que la causa está cerrada, pero de todas maneras, el abogado Martín Díaz, uno de los defensores de Graf, ha dicho que efectivo de la Gendarmería Nacional Argentina y personal del equipo argentino de antropología forense y oficiales de la División Homicidio de la Policía de la Ciudad están llevando a cabo este procedimiento en este edificio que está en la calle Congreso, en la avenida Congreso, para ser más claro, 3742. Letrado decía que la finalidad del allanamiento será el hipotético hallazgo de huesos o evidencia que sirvan de relevancia para la investigación que encabeza el fiscal Martín López Perrando, titular de la Fiscalía Nacional en lo criminal y correccional 61. Insisto, la excavación comienza desde que sale hasta que se pone el sol, así que seguramente van a estar durante todo el día. Bueno, digamos, acá lo que más llama la atención es el tiempo transcurrido, la desaparición de esta persona, porque en realidad, insisto, para mí no hay posibilidades de condenar a alguien si es que se descubre que alguien lo mató. Bueno, evidentemente alguien lo mató y lo escondió. Ahora, si se descubre que efectivamente esa persona es Graf o quien otro que fuera, ya prescribió el caso hace 41 años de aquel acontecimiento, ¿no? Eso ocurrió el 26 de julio de 1984. Fernández Lima ese día sale de su casa en Villa Urquiza, se cruza con un conocido y nunca más se lo vio. La preocupación de la familia empezó ese mismo día a las 20:30 de la noche cuando decidieron radicar la denuncia. Los investigadores siempre pensaban que se trató de una fuga del hogar, por eso se estancó bastante la causa, la búsqueda, etcétera, y se demoró demasiado, ¿no? Bueno, cuando evidentemente se dieron cuenta que no era una fuga del hogar porque pasaba el tiempo y nada aparecía, bueno, ya era demasiado tarde o fue claramente demasiado tarde. Ahora, después de muchos años, aparecen estos huesos en esa casa y como esta persona, Graf, era compañero de escuela de aquel desaparecido, desde donde se orienta la investigación que está en pleno proceso estos días.

Bueno, volvió a hablar el presidente de los Estados Unidos, Donald Trump, sobre el acuerdo, la posibilidad de que se pongan de acuerdo con Irán. Medio cansador porque uno tiene la expectativa de que esto se termine, que se dejen de matar y que la cosa vuelva a la normalidad. Lo cierto es que hubo un borrador de un preacuerdo que difundió la televisión iraní, que Donald Trump lo descartó. Ahí en ese preacuerdo que mostraron los iraníes a través de la televisión, es que Irán iba a seguir controlando el estrecho de Hormuz, cosa que parece absolutamente lógica, porque las aguas del estrecho de Hormuz son, porque internacionalmente así está establecido, pertenecientes a Irán. Sin embargo, Trump dice que no, que no va a ir a Irán seguir controlando el estrecho de Hormuz como lo viene haciendo hasta el momento, y dijo, bueno, si esto es así como lo plantean los iraníes, no descarto la posibilidad de retomar la ofensiva militar para terminar el trabajo, aunque Teherán dice que es poco probable que Estados Unidos se anime otra vez a entrar en conflicto con Irán, a la guerra con Irán. Ese es más o menos el panorama, y de alguna manera esa es la postura de Estados Unidos, el dueño del planeta. Estados Unidos dice, o es como decimos nosotros, te agarro los tiros, más o menos así. El Irán dice, no creemos que Estados Unidos se anime otra vez a enfrentarnos. Presidente de Estados Unidos, entonces, cerrando este tema, descartó ayer la posibilidad de cerrar este acuerdo de paz con Irán, acuerdo que permita a la República Islámica tener cualquier tipo de control sobre el estrecho de Hormuz, que es un lugar clave para el negocio del petróleo. En realidad siempre ha funcionado así, con el control de Irán, y que yo sepa, el petróleo fluyó con normalidad. Pero bueno, ahora a Estados Unidos se le ocurre, algo me tengo que llevar después de semejante gasto y muertes que me ha ocasionado esta guerra. Me voy a llevar que el estrecho de Hormuz no lo puedan controlar los iraníes, a pesar de que está esas aguas jurisdiccionalmente les pertenecen. Trump dio esas declaraciones después de que la televisión estatal iraní difundiera un preacuerdo según el cual Teherán se comprometería a restablecer el tráfico en el estrecho a niveles previos a la guerra en el plazo de un mes. Cuando dice esto el presidente de los Estados Unidos, diciendo, bueno, o aceptan esto y el estrecho de Hormuz queda liberado para el paso sin ningún tipo de control, o los agarramos a tiros nuevamente, los vamos nuevamente a la guerra, Irán responde que cree poco probable que Estados Unidos intente otra vez con las armas encauzar esta situación. Bueno, ahí es donde está estancado por el momento el problema. En el plano del fútbol, vamos a la Copa Libertadores. El equipo que mejor le va en la Copa Libertadores se llama Independiente Rivadavia de Mendoza, que derrotó 3-1 a Bolívar de Bolivia en el partido que jugaron en el estadio Ramón Aguilera Costa de Santa Cruz de la Sierra, cerrando el grupo C en la primera posición, que ya tenía garantizada, y terminó siendo el segundo mejor primero de toda la fase de grupos de la Copa Libertadores, en lo que es una histórica participación. Cuando digo el mejor segundo, estoy diciendo que de todas las zonas, como una tabla general, si se hace una tabla general, él gana en su zona y es segundo entre todos los clasificados. En un partido que se disputó por la sexta y última fecha de esa zona, el equipo argentino se impuso con tantos del volante Lionel Buca en el sexto minuto de descuento del primer tiempo y un doblete del delantero Sebastián Villa a los 46 y 50 de la segunda parte. Mientras que para el local había golado el delantero Martín Cauteruccio, el argentino, en 10 minutos del complemento. El partido estaba 1-1 y en el cierre, 46 y 50 minutos, cuando ahora los partidos realmente no se definen rápidamente, sino que se juegan tiempo de descuento. Fíjense ustedes lo que ha pasado en el campeonato nuestro y lo que está pasando
en la Copa Libertadores. Y bueno, cuando se está jugando esa instancia definitoria, muchas veces, pero muchas veces se definen los encuentros, ¿no? Bueno, venimos a nuestra provincia de Buenos Aires ahora con la información, porque Axel Kicillof, el gobernador, viene avanzando, tiene la idea de avanzar con una multa de 1.815 millones contra Mercado Libre en caso de que la plataforma del empresario fetiche de Javier Milei, en caso de que la plataforma de Marcos Galperín no elimine una serie de cláusulas que en la provincia advierten son abusivas en contratos de adhesión y que atentarían contra la ley de defensa del consumidor. El Ministerio de Producción, que está a cargo de Augusto Costa en nuestra provincia, abrió una actuación de oficio en la que analizó tanto las condiciones generales de uso de lo que se denomina ecosistema Meli, así como los términos, las condiciones de esos préstamos personales y de préstamos para compra y pagos que te hace Mercado Libre, es decir, cómo te presta plata y cómo te va a salir caro ese préstamo. Entonces la provincia dice, esto es un abuso que nada tiene que ver o que atenta contra la ley de defensa del consumidor, y o lo cambias o te cobra una multa de 1.815 millones de pesos. En la provincia aclaran que la fiscalización se inició independientemente de la avalancha de denuncias que ha hecho la gente, en particular en la jurisdicción bonaerense, por los abusos. Alcanzan las denuncias 2.396 presentaciones solo en los primeros cuatro meses de este 2026, lo que coloca a Mercado Libre como la empresa con más reclamos en la provincia de Buenos Aires. ¿Qué le reclaman? Los abusos, la plata que le saca a la gente cuando le da un préstamo, absolutamente usurario. Del análisis realizado en el Ministerio de Augusto Costa, advierten que se identificaron más de 10 cláusulas con presuntas infracciones a la Ley de Defensa del Consumidor que consideran un desequilibrio entre los derechos y las obligaciones de las partes en perjuicio, por supuesto, de los consumidores. Es decir, no solo el abuso en los precios, en los valores que te cobran, sino también que no tenés mucha defensa ante el problema, digamos, no le pagaste y te atacan y no tenés mucha defensa, porque por lo menos hay 10 cláusulas que son absolutamente favorables al prestador, a Mercado Libre, y no al que recibe ese dinero, que tiene la obligación de devolverlo, pero con cláusulas no tan abusivas. Bueno, es un aprovechamiento de la situación y parece que Kicillof quiere ponerle un freno en la provincia de Buenos Aires. Hablamos, para terminar este primer bloque informativo, de la búsqueda de Agostina Vega, la adolescente de 14 años desaparecida en Córdoba, que mantiene en alerta a las autoridades y a su familia. Han pasado más de 100 horas de la última vez que fue vista. La investigación continúa. Por el momento, que yo sepa, no ha acontecido ninguna novedad, aunque se están llevando a cabo allanamientos, se están haciendo análisis de cámara de seguridad y peritajes, que es lo común en este tipo de cuestiones, para poder encontrar un camino que lo lleve a descubrir que dónde está esta chiquita de 14 años. Recordemos que por la causa está detenido Claudio Gabriel Barrelier, un hombre de 33 años, señalado por los investigadores como la última persona que tuvo contacto con esta chiquita, con Agostina, antes de que se perdiera el rastro. ¿Qué dice la fiscalía o qué es lo que pasó según la fiscalía? Bueno, y distintas líneas de investigación. Que la familia insiste que la adolescente habría sido engañada para ir a un lugar donde desapareció. ¿Cómo sería el engaño? Según lo que uno pudo oír, que esta persona le dijo que tenía un regalo para la madre y que ella tenía que ir a buscarlo. Agostina Vega desapareció el sábado por la noche. Según la reconstrucción de los investigadores, pudo haber sido las 10:30 de la noche. Sale de la casa de su mamá, está en el barrio General Mosconi de la ciudad de Córdoba,
y habría enviado un mensaje, un audio, en el que decía que iba a buscar un regalo sorpresa para su madre, que se llama Melissa. También decía la chiquita que saldría a comprar empanadas al negocio del abuelo, ir a buscar empanadas al negocio del abuelo, pero nunca regresó. La investigación determinó que Agostina tomó un remis hasta la zona del barrio Cofico. El chofer se presentó ante la justicia después de reconocer la foto del adolescente en los carteles de búsqueda difundidos por la familia y en redes sociales, y fue a decir lo que él había hecho, ¿no? O lo que sabía sobre esta chiquita, porque él la había transportado. Según decía el remisero, al llegar al lugar un hombre recibe al adolescente y le paga a él el viaje, el hombre que la recibe. Y más tarde esa persona decía que Agostina caminó unas cuadras y luego subió a un Volkswagen Gol rojo ahí en la zona donde había bajado. Eso dice que es lo que vio el remisero. Que la llevó, una persona le paga el viaje y con esa persona sube a un Volkswagen rojo. Esa versión se convirtió en una de las primeras hipótesis investigadas por la Fiscalía. Entonces, a partir de ese dato se hizo un relevamiento de cámara de seguridad, bueno, distintos rastrillajes para intentar reconstruir el recorrido de la menor. Sin embargo, con el correr de las horas, la familia comenzó a poner en duda ese relato y apuntó directamente contra el hombre que dijo haber sido el último en verla. Bueno, así está la cosa. Ellos creen que la adolescente fue manipulada por un adulto que la trasladó hasta el barrio Cófico y que fue engañada justamente con esa idea de que le iban a dar un regalo sorpresa para dárselo a la madre.

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información, 38 minutos han pasado de las 7 de la mañana. Avanzamos con otros temas. 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Hay novedades en la justicia que tienen que ver de alguna manera con la interna que tiene el gobierno, que ya no se limita a las diferencias entre Karina Milei y Santiago Caputo. Ahora se extiende esa interna a la discusión por los pliegos judiciales que debate el Senado para la designación de nuevos jueces y fiscales. Y se abrió otro frente de conflicto, en este caso entre la jefa de la bancada oficialista, Patricia Bullrich, y el ministro de Justicia, Juan Bautista Maíquez, amparado por la hermana del presidente. O sea, Maíquez amparado por Karina contra Patricia Bullrich. Hubo 77 audiencias, y al menos 73 candidatos podrían sacar un pasaje a tribunales en la sesión que se va a llevar a cabo el 4 de junio. Es decir, tendrían 73 candidatos el visto bueno para pasar a ser jueces o fiscales. Los cuatro restantes, o sea, quedarían cuatro fuera, es justamente el motivo del conflicto en la Libertad Avanza. Milei solo retiró un pliego, sacó el de la abogada María Verónica Micheli, que era candidata a jueza del Tribunal Oral Criminal Federal 3 de La Plata. Por lo que se sabe, ahí no hubo objeciones a su idoneidad. La reconocen como que es una buena, se desempeña bien. Pero parece que el presidente supo que es cuñada del periodista de La Nación, Hugo Alconada Mon. De nuevo te lo cuento. Parece que Milei se enteró que es cuñada de Hugo Alconada Mon. Hugo Alconada Mon, esos que no leen un diario, es uno de los columnistas, digamos, top que pueda tener el diario La Nación, que suele escribir y firmar sus notas en tapa. Hugo Alconada Mon está investigando el caso Libra, está investigando el creciente patrimonio de Manuel Adorni, publica permanentemente en La Nación, y entonces María Verónica Micheli, eficiente en su desempeño en la justicia, tiene la desgracia de ser cuñada de Hugo Alconada Mon, y entonces Milei la retira de los candidatos. Después está el caso de Bullrich, que se negó a firmar el dictamen de otros tres postulantes que por ahora no podrán ser designados. La senadora no quiso firmar, no quiso suscribir los expedientes de los candidatos a la Cámara de Apelaciones en lo Penal Económico, Alejandro Cataña y Juan Galván Grenwich, acusados de ser cercanos a Claudio Tapia, al titular de la Asociación del Fútbol Argentino, que está en el centro de la escena, tal vez por otras cosas que ustedes más o menos conocen. Tapia está peleado con Clarín y además no quiere que ingresen los capitales privados al fútbol, que las instituciones sigan siendo como hasta ahora, manejadas por los socios. Bueno, ahí viene el problema,

con Milei y con Clarín, al que le sacó la transmisión de los partidos de ascenso. Bueno, entonces, en sintonía con eso, Alejandro Cattaneo y Juan Galván, Glenn White, estarían también fuera de las aprobaciones, en este caso por iniciativa de Patricia Bullrich. Maíquez, aparentemente no está dispuesto a retirar las postulaciones de estos juristas. Muchos dicen que Maíquez es bastante cercano a Tapia, que tiene algún acercamiento con Tapia. Entonces, él no va a retirar estas tres postulaciones, sino que va a impulsar su aprobación luego de que la Cámara Penal Económica, a la que buscan integrarse, intervenga en el caso AFA. Una vez que intervenga en el caso AFA, una vez que la Cámara Económica dé un dictamen o que avance sobre el tema, él dice que va a impulsar que Alejandro Cattaneo como Glenn White sean jueces. Y la otra opción que baraja es que sean nombrados jueces por el Senado y asuman después que se resuelva la causa de AFA, ya que pueden tener injerencia, no deberían tener injerencia. Por lo tanto, una vez que se resuelva esa investigación de posibles casos de evasión impositiva en la entidad que reúne los clubes de fútbol, ellos podrían asumir, ¿no? Esa es la división que existe entre un Maíquez que quiere que esas personas asuman y Patricia Bullrich que no lo quiere. Y en el medio está el otro caso de Milei, que no quiere justamente a una jueza intachable, o candidata jueza intachable, pero solo porque es cuñada de un periodista del diario La Nación, que está investigando el caso Libra, que lo toca directamente, y el caso Adorni, que lo toca directamente. Bueno, 7 de la mañana, 44 minutos. Ustedes siempre han escuchado que Javier Milei, este presidente, ha llegado a este puesto contándonos que él era distinto a todo. Estas cosas no sorprenden porque han ocurrido siempre. Ocurren tanto con Milei como ocurrían con Macri, con Fernández, con Cristina. Siempre han ocurrido. Entonces no hay nada distinto en este gobierno a los anteriores. Lo que tienen es un mayor poder de difusión como para mostrarse distinto. Tienen una maquinaria de personas que a través de las redes sociales le hacen creer a la gente que son distintos, pero en el fondo vean ustedes que son iguales, en algún caso hasta peores. La tapa de Báez: el Tesoro acentúa el ajuste monetario y retira 1.570.000 millones de pesos de circulación. Busca contener la expansión monetaria y sostener la estabilidad cambiaria, pero complica la reactivación. Saca plata, precisamente, saca circulante, 1.570.000 millones de pesos ya no circularán. Eso es lo que dice el Tesoro. Bueno, con eso enfría absolutamente la economía. Por eso podés ganar de que la inflación la contenés, porque si no hay plata no comprás. Ahora enfría la economía, no hay reactivación posible. Ese es el plan, el programa. Y acá, con esta acción, con esta decisión, se expone claramente. Después tenés: el Fondo Monetario pide ampliar el alcance de ganancias y reducir exenciones. Es decir, ¿qué es lo que pide el Fondo Monetario? Es un título más. Ahora, prestale atención. Ampliar el alcance de ganancias. O sea que pagar un poco más el impuesto de las ganancias. Y reducir exenciones, que menos gente sea eximida del pago. Por ejemplo, zona fría. Ahí tenés. Cumplo con el Fondo Monetario Internacional, saco zona fría, que la gente pague más el gas entre un 30 y un 50%, que es el pedido del Fondo Monetario al que Javier Milei claramente está dispuesto a acceder. El gobierno aseguró que no habrá más subas en el precio de los combustibles. Me tienen podrido, digamos, con este título. Ustedes saben que no es así. Esto dura 15 días, 20 días. Bueno, salió a decir nuevamente el gobierno de que no va a haber aumento en los combustibles. Lanzan un salvataje estatal para deudores de préstamos y tarjetas. Ese es el título principal del diario Clarín. Lo va a hacer el Banco Nación con dos líneas de asistencia. Después se lo vamos a contar, por supuesto, porque es importante. En Clarín está la foto de Gucci, Colapinto se viste de Gucci. Ahí están todos,
trajeados de negro. La marca italiana de diseño desembarca en la Fórmula 1 como sponsor de Alpine, el equipo donde comienza a destacarse el piloto argentino tras su sexto puesto en el Gran Premio de Canadá. Gucci será desde el año que viene el sponsor principal del equipo, que va a renovar la imagen y el color de los autos. Calculo que van a ser negros, calculo, no lo sé, pero si me parece que podrían ser negros los autos el año que viene. Fondo Monetario quiere que más gente pague ganancias y aumenta el monotributo. No hay una para los de abajo, ¿no? Te aumentan el monotributo, que más gente pague ganancias. Es un todo, ¿no es cierto? Hoy le pedí plata al Fondo Monetario Internacional, como hace el ministro de Economía, Caputo, tanto ahora como cuando estaba con Macri, y el fondo te dice, toma, ¿qué tenés? Después te digo cómo me la devolvés y en qué condiciones. Bueno, te regula la economía, te la vigila y te dice, mira, tenés que aumentar esto. Generalmente los aumentos siempre le pegan a los mismos sectores, a los de abajo. No es que el Fondo Monetario es distinto en el pensamiento de Milei. Le apuntan todos los sectores de abajo. Monotributo y ganancias. Ahí hay que pagar más, dice el Fondo Monetario Internacional. Bueno, muy bien. Estos son algunos de los títulos que están en la tapa del diario Clarín en su edición de La Fecha. Ayer hubo un partido por la Copa Sudamericana y volví a jugar River después de haber perdido el encuentro frente a Belgrano en la final del campeonato en Córdoba. Lo perdió en los últimos 10 minutos el partido, y según la prensa es porque Coudé se equivocó en los cambios, y el que acertó con los cambios justamente en gol, uno que entró es el técnico de Belgrano de Córdoba. Más o menos esa es la idea que circuló y que anduvo dando vuelta después de aquel partido. Entonces, anoche cuando jugó River, después acontece que siempre los técnicos van y ofrecen una pequeña conferencia de prensa, y seguramente o era lógico que a Caudet le preguntaran por aquello. Y el entrenador de River, Caudet, en esa conferencia de prensa de anoche, después de ganarle a Blooming por la Copa Sudamericana, respondió preguntas sobre la final perdida el domingo en Córdoba. Él dice, estuvimos muy cerca, lo que es absolutamente cierto. 7 minutos antes de terminar el partido ganaba River. Y no ganaba un partido, ganaba un campeonato. O sea que tan mal no le fue. Pero obviamente que como es un equipo grande, siempre es necesario que gane, si no sonaste. Él dice, estuvimos cerca, hicimos un gran esfuerzo para coronar y no se nos dio. Estuvimos muy cerca, pero nos tocó perder la final, dijo Coudet, todavía con el dolor por la caída en la definición. De todos modos, el técnico valoró la respuesta del equipo en el cierre del semestre. Hoy cerramos bien, ganando y quedando primero, sostuvo luego del triunfo que le permitió anoche a River terminar en lo más alto del grupo. Pero el momento más tenso de la conferencia llegó cuando el periodista Paulo Filippini, le preguntó por los cambios que hizo en la final en Córdoba. ¿Qué cambios le dice Coudet antes de explicar la postura sobre las variantes? Si tenía un 5 más de disputa, lo hubiésemos utilizado. Si teníamos otro central, lo mismo, dijo el entrenador, en referencia a las alternativas que tenía en el banco para sostener el partido. Coudet fue más tajante. Cuando perdés son todos entrenadores, todos genios. Tenía que haber entrado uno u otro, bastante molesto por los cuestionamientos a la derrota. Y también rechazó que sus modificaciones hayan sido para defenderse. Los cambios del domingo no fueron defensivos. Hasta el 2 a 1, no nos habían pateado al arco. Y volvió a apuntar contra la decisión del árbitro en la jugada que cambió el partido. Sigo sosteniendo que no fue penal de Rivero. Es imposible que te cobren un penal así. Palabras de Coudet. Me parece, para mí, dando por terminado este suceso, ¿no? Dando por terminado este suceso. Bueno,
Avanzamos en la mañana de adelanto, 7 horas 52 minutos. Ahora para decir que después de varios llamados de la justicia, Miriam Quiroga argumentó razones de salud para eludir su testimonial en la causa Cuadernos. Concretamente presentó 2 certificados médicos ante el tribunal. Ustedes saben que la mayoría de los que están presentándose ante el tribunal cuentan más o menos lo mismo, que el juez y el fiscal los presionaba y les decía o declarás en contra de Cristina y su gente o a preso, y si declarás a favor justamente de lo que nosotros pedimos, cosa increíble, pero eso es lo que dicen, nosotros te dejamos para que te vayas a tu casa con tu familia, esta noche dormís con tu mujer y con tus hijos. Más o menos esa era la cuestión. Algunos declararon, otros lo hicieron, pero antes fueron a un escribano y dejaron constancia que lo que iban a decir no era lo correcto. Y en el momento, el último fue el portero del edificio donde vivía Cristina cuando era presidenta, que en la anterior declaración había dicho que veía gente permanentemente entrando con grandes bolsos al departamento de Cristina. Y ahora, cuando le tocó declarar, cuando lo llamaron un poco para revertirla, lo que venían diciendo los distintos empresarios, desmintiendo que ellos habían llevado plata, cuando le tocó declarar dijo, yo declaré eso porque el juez Bonadío y el fiscal Stornelli me presionaron. Acordate que vos tenés 2 hijos, tenés cuidado con lo que vas a decir. Yo dije eso. Hoy voy a decir que eso es una absoluta mentira. Jamás vi que nadie entrara con bolsos en ese edificio. Bueno, ahí está justamente lo que más o menos ocurrió. Le tocaba el turno a Miriam Quiroga, la llaman la justicia, y Miriam Quiroga dice que no, que tiene problemas de salud cardiológico, que tiene estrés, y por 2 veces se negó a ir. Miriam Quiroga se hizo conocida como la supuesta secretaria de Néstor Kirchner, supuesta, dije, secretaria de Néstor Kirchner, cuando en mayo de 2013 fue una entrevista con La Nata, otro de los que andaba detrás de toda esa cuestión, y relató que había circular bolsos con dinero por la Casa Rosada que eran llevados después a Santa Cruz. Me quedé bastante estúpido para hacer eso, pero seguramente que si lo ves con La Nata, en ese momento La Nata tenía mucha difusión, la gente se lo creía, ¿no? Y yo, no, Miriam Quiroga. Bueno, una causa judicial que terminó cerrada por la Cámara de Casación en marzo de 2018 porque no pudieron comprobar nunca que lo que decía Miriam Quiroga era cierto. A pesar de esa mentira, ya que nunca se pudo comprobar que eso era cierto, lo que le había dicho La Nata, aún a pesar de esa mentira, que seguramente algunos pesos le quedaron por ir a mentir, aún así, ¿qué hacen? La convocan este mismo año en la causa Cuadernos por el Tribunal Oral Federal número 7 que lleva adelante el juicio. Vos sabés que era una mentirosa, que no dijo la verdad, y sin embargo la quieren llevar ahora como testigo. Quiroga está haciendo todo lo posible por eludir la testimonial, porque ahora cómo va a ser para demostrar que lo que decía en aquel momento era cierto cuando nunca hubo una prueba en ese punto. Bueno, después de varios llamados, sus hijos respondieron que no puede declarar por problemas de salud cardiológico y estrés. Tenía que estar hoy jueves, pero no va a ocurrir. Tras la insistencia judicial mandó 2 certificados médicos particulares y los jueces precisamente están evaluando esta situación. Está bastante comprometido esto de mentir y mentir y mentir, que en algún momento la cosa se complica y parece que este es el momento de esas complicaciones. Igual la sentencia está escrita, no importa todo esto, la sentencia está escrita, van a condenar a Cristina y demás, salvo que aparezcan algunas otras evidencias, pero igual estas cosas son absolutamente vergonzosas y no voy a decir lo mismo que digo sobre cómo funciona determinado sector de la justicia, ¿no? Por lo general suelo decir, y el único que voy a repetir ahora, que sacarle los nombres de quienes son los protagonistas
Imagínate si un país puede funcionar con una justicia que trabaja de esta forma. Sacá los nombres porque si no te metes en una pelea política, diferencia. Bueno, sacá los nombres y pensá si una justicia puede hacer lo que está haciendo en este caso, en este juicio de los cuadernos, ¿no? Cuadernos truchos, cuadernos modificados a mano, con letras de otras personas. Justamente las partes que están modificadas son las que se usan para el juicio. Empresarios que han dicho que fueron apretados por el juez y el fiscal para que declararan en un sentido, porteros, y ahora esta mujer que fue y declaró en un sentido que nunca se pudo comprobar en un programa y que no quiere ir más a declarar. Esto es lo que está ocurriendo en estos momentos. Bueno, ya está terminado el mural, se hizo realidad el trabajo, la labor de José Pignotti terminó más o menos de acuerdo a lo que él había anunciado en la cortada Severo Sosa, en un tapial de una vivienda, parte de la casa de una vivienda que da justamente a la calle de la cortada. Es el mural de Diego y Lionel Messi, que es mucho más que una referencia deportiva. Por supuesto, los 10 de la Argentina simbolizan distintas generaciones unidas por una misma pasión, el fútbol, justamente en momento en que el fútbol va ganando espacio por la llegada del Mundial. Digamos, de esto estamos hablando, ya he opinado ayer sobre el tema, sobre lo que significan esos dos crack en la calle, ahí en ese mural. Por supuesto que me faltaría decir que el trabajo es espectacular, ¿no? Trabajo espectacular. Para uno que es un inútil en esas cuestiones, no deja de asombrarse al ver de qué manera en esa dimensión, digamos, con ese digamos la dimensión que tiene el mural, que es muy amplia, cómo se puede pintar tan exactamente igual los rostros de los dos 10, ¿no? De Maradona y de Messi. Si no pasaron por ahí, intenten hacerlo, que seguramente se van a asombrar por el trabajo, ¿no? Trabajo que ya está concluido.

Bueno, ¿qué cayó todo? Hasta la venta de combustible cayó, ¿no? La crisis de ingresos, precios récord en surtidores, hizo caer en tercer mes consecutivo la venta de combustibles en todo el país. Datos de la Secretaría de Energía, procesados por un portal que se llama Surtidores, dan cuenta que se comercializó 1.333.298 metros cúbicos frente a 1.365.000, 1.333.000, antes era 1.365.000 el año pasado. O sea que de un año a otro se han vendido más de 30.000 litros menos de combustibles, es decir, la baja es del 2,38% de 2026 a 2025. Y si se compara abril con marzo, la baja es casi de 2 puntos, 1,98. Estos datos se apoyan en dos fenómenos centrales, ustedes más o menos lo tienen en claro. Por un lado, la Argentina tiene una de las naftas más caras de la región, digamos, acá el precio de la nafta es... Usted quiere comparar cómo le va y cómo se le deteriora sus ingresos, piense cuánto valía la nafta, qué sé yo, 6, 7 meses, un año atrás, cuánto usted ganaba, y piense cuánto vale la nafta ahora y cuánto gana usted, cuánto aumentó sus ingresos y cuánto aumentó el combustible. Es una locura el precio que tiene el combustible y mansamente lo aceptamos, o no tan mansamente porque hay gente que está dejando de usar, como lo hacía, el auto porque no lo puede pagar. Por otra parte, mientras el presidente Milei hace una oda de la no intervención del Estado en la economía, ese congelamiento de naftas que hizo YPF por 45 días permitió que la petrolera de bandera sea la única firma del sector en la que el consumo no cayó, sino que creció. O sea, hubo gente que dejó de comprar en el lugar donde compraba y pasó a comprar en YPF porque YPF congeló por una decisión de un gobierno que dice no va a intervenir, pero que interviene durante 45 días el precio de la nafta. O sea que cayó la venta en general, cayó. En particular, donde no cae la venta es en YPF, que mantuvo congelada la nafta solo 45 días. Y en el detalle de los datos se ve que la nafta super, es la más económica, tuvo una baja de ventas del 1,63%. Mientras que el diésel grado 2, 9,96% para abajo. Esta dinámica se vio en los últimos tres meses. La nafta super bajó 1,63 en promedio la venta. El diésel grado 2 bajó casi 10 puntos, 9,96%. Y en la otra esquina, de manera moderada, crece el uso de la nafta premium con una mejora del 0,76% en nafta y del 5,85% en gasoil de primera calidad. Usted me pregunta a mí, ¿por qué pasa esto? Porque hay promociones con premium con descuentos que casi equiparan el precio con la super y dicen que es una nafta, los que saben, de mejor rendimiento. O sea que hay como promociones para que compres premium que esas promociones casi te la ponen al mismo precio que la nafta super. Por eso eso creció. Ahora, en general hay un descenso de la venta en todos los rubros comparado con el año anterior.

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6: Bueno, actualizamos la información sobre los datos del tiempo aquí, o del clima, aquí en la ciudad de Colón. En estos momentos la temperatura está en 8 grados 8 décimas, ha bajado. Recordemos que estábamos en 10.4, hace una hora atrás, 8.8, ha bajado la temperatura. La sensación térmica incluso empezó también a hacerse notar. 7 grados 3 décimas, la humedad se elevó al 98% y el viento se mantiene del sector este a 10 kilómetros por hora. Está con niebla, está precisamente la jornada sin cambios en relación a días anteriores y por lo menos así se va a mantener hasta el domingo por la tarde. Recién el domingo por la tarde tendríamos un poco de sol.

Ahí los pueblos originarios están celebrando la restitución de los restos de un antepasado indígena en su territorio. Se ha hablado mucho de el protector del Nevado del Chani, ¿no? Que tiene toda una historia, por supuesto. Se sabía que estaba allí porque había sido encontrado en la nieve. Como estaba en la nieve, estaba como bastante intacto, ¿no? Congelado. Pasó un siglo después de haber sido extraído del Nevado de Chani, el niño del Chani, como se lo denominaba, acaba de ser restituido a su territorio ancestral en una ceremonia histórica en el Museo Ambrosetti de la ciudad de Buenos Aires. Acá me parece que este acto que tuvo lugar en el Ambrosetti lo que hace es cambiar de paradigma en el vínculo entre la ciencia y las comunidades indígenas. Concretamente, el ritual celebra el reencuentro de los pueblos originarios de Jujuy con un antepasado indígena que fue extraído del Nevado del Chani a principios del siglo pasado, el principio del siglo XX. De ahí lo sacan. Y en el centro de ese jardín porteño, los restos del ancestro ahora reposan en un pequeño féretro tapado por una bandera huipala, rodeado de mantas, de aguayo y varios instrumentos más que nada espirituales. Y una dirigente quechua ofició de guía de la ceremonia, hubo cantos en forma de coplas, humificación con hojas de coa, riego de la tierra con brebajes naturales, más o menos ya saben de qué se trata, saludos, agradecimientos a las divinidades de los cuatro puntos cardinales, bailes, ceremonias y expresiones, siempre en el idioma originario para reivindicar la cultura milenaria. Así que los espectadores participaron, lo hicieron con profundo respeto, lo hicieron en silencio y cumplieron con el pedido previo de no registrar toda esa instancia, todo eso que precisamente hicieron las comunidades con cámaras o celulares para porque dicen que de esa forma sí se consigue verdaderamente de conectar con un ritual el cuerpo y el alma. Como ocurrió

le tocaba sacrificar algún chico, fundamentalmente, para rendirle tributo a, reitero, Capacocha. Y según la creencia, esos niños no morían, sino que se iban a reunir con sus antepasados y los ponían ya en la cumbre, en el hielo, y se transformaban en protectores de la gente. Así que a él le tocó, el pequeño había sido ofrendado en el Nevado de Chañi, que es la montaña más alta que tienen en Jujuy, y en esa huaca o en ese espacio sagrado habían sido colocados también alimentos nativos y objetos representativos de los pueblos. Pero ¿qué pasó? Su misión espiritual fue interrumpida cuando fue hallado y profanado en 1904. Siglo pasado, apenas comenzó, lo encontraron y lo profanaron. El cuerpo ya estaba conservado en muy buenas condiciones, estaba a 6.000 metros de altura. Además, hay sabias técnicas incas que precisamente colaboraron en eso. Y se lo entregaron a un teniente coronel, a Pérez, Eduardo Pérez. Un año más tarde, lo recibió el etnógrafo Juan Bautista Ambrosetti. Ambrosetti es un divulgador de la cultura y del folclore argentino. Durante años los restos quedaron al resguardo del museo, sin ser exhibidos al público para ser investigados por la comunidad científica. No obstante, con el cambio de paradigma cultural y tras permanecer más de un siglo en la ciudad porteña, lejos de su gente, lejos de su destino, el niño del Chani inició ayer el camino de regreso al territorio sagrado donde pertenece. Ayer lo llevaron nuevamente a Jujuy después de la ceremonia que, digo, ya he relatado en cuanto a las características. Ceremonia que tiene que ver, por supuesto, con las costumbres de los pueblos originarios. Así que reiteramos, los pueblos originarios celebraron la restitución de los restos de un antepasado indígena a su territorio. Estamos hablando del protector de esa gente que estaba en el Nevado de Chani hasta que alguien lo encontró, hasta que alguien lo encontró. 8:15 minutos, hablamos de Perú porque están denuncia, hay una denuncia por el golpe que le hicieron a Castillo. El candidato presidencial Roberto Sánchez acusó al compañero de fórmula de Fujimori, Miguel Torres, de haber hecho todo lo necesario para generarle un golpe de Estado a Castillo. La denuncia se basa en las propias declaraciones de Torres, que en una reciente entrevista televisiva decía que el Congreso, controlado por la derecha, controlado por la gente de Fujimori, la Fiscalía y la prensa, complotaron para destituir al presidente. O sea, los mismos que lo destituyeron reconocen cómo funciona esto. ¿Ustedes creen que pasa solamente en Perú? No. El que lo quiera creer, que lo crea, y el que no, que espere un tiempo más hasta que en algún momento se dará cuenta. El Congreso, controlado por la derecha, la Fiscalía, o sea, la justicia y la prensa, complotaron para destituir a un presidente de centro izquierda como era Castillo, que está en la cárcel ahora. El partido Juntos por el Perú, del candidato presidencial de izquierda Roberto Sánchez, que es rival de la derechista Keiko Fujimori, que en el balotaje que se hace el 7 de junio, acaba de hacer una denuncia, lo denuncia penalmente al vicepresidente, que va en la fórmula de Fujimori, y senador electo Miguel Torres, justamente por complotar con el periodismo y la justicia para destituirlo a quien era presidente de Perú, como de hecho ocurrió. Como de hecho ocurrió porque lo destituyeron. Bueno, 8 de la mañana, 17 minutos, qué triunfo de Platense en Brasil, ¿no? Platense está para cosas importantes, ¿eh? Le ganó 2-0 a Corinthians en San Pablo. Está clasificado a los octavos de final de la Copa Libertadores. Con este resultado, el equipo de Vicente López llegó 10 puntos en el grupo E. Se aseguró el segundo puesto de la zona en la última fecha.
Franco Sapiola fue el jugador más destacado del encuentro, convirtió los dos goles, el primero de penal, el segundo

con un zurdazo espectacular después de interceptar una mala salida del arquero del conjunto local. Este pase a la siguiente ronda de Platense representa un hecho histórico para ese club, ya que participa por primera vez en su historia de la Copa Libertadores, lugar que obtuvo cuando ganó el torneo de apertura del año pasado. Con este desempeño en la fase de grupos, los dirigidos por Walter Zunino sumaron los puntos necesarios para avanzar y dejar fuera de la competencia a históricos equipos como Peñarol de Uruguay e Independiente Santa Fe de Colombia. Bueno, en este caso se quedó con el pasaje para la Sudamericana, va a seguir pero en el torneo sudamericano. Dentro del panorama de los equipos argentinos, Platense entonces se suma al lote de clasificados a octavos de final que ya integraban Independiente, Rivadavia de Mendoza, Rosario Central y Estudiantes de La Plata. Les digo que, por ejemplo, Lanús terminó tercero en su grupo, pasó a la Sudamericana, Argentino Junior quedó eliminado prematuramente y Boca se juega hoy la chance de avanzar en la Copa Libertadores o el premio consuelo de seguir en la Sudamericana.

mano derecha de Bullrich se suma al gabinete de Pujaro en Santa Fe tras renunciar al gobierno de Javier Milei. Lo habíamos comentado la semana pasada, la mano derecha de Patricia Bullrich renunció al gobierno de Javier Milei para sumarse a la gestión del radical Maximiliano Pujaro en la provincia de Santa Fe. El salto se produjo cuando la candidatura presidencial que tantea la senadora comienza a tomar vuelo como un plan alternativo del establishment que no cree que Milei pueda ser reelecto. Por lo menos vamos a hacer que Milei entró en zona de riesgo en cuanto a su reelección, porque tiene todavía un 30% de gente que cree que es lo mejor que le puede pasar al país. Está ahí en zona de riesgo y el Círculo Rojo lo que no quiere es perder el modelo. Nunca se han sentido mejor que ahora, justamente con un modelo que los acompaña, que los apaña a los poderosos y que espolea los recursos de la gente de abajo de distinta forma. Entonces, lo que pretenden es justamente que el modelo no cambie. Federico Angelini, tras su renuncia al gobierno nacional, que lo comentábamos la semana pasada, ahora se va a sumar al Ministerio de Seguridad santafesino, una de las áreas de mayor relevancia política del gobierno de la provincia de Santa Fe. Ustedes saben que Pujaro hizo mucha alaraca con el tema de la seguridad en la provincia de Santa Fe y particularmente en Rosario, por eso es una de las áreas más sensibles, y a Federico Angelini lo van a mandar ahí. Va a asumir en el Ministerio de Seguridad de la provincia de Santa Fe. Si bien exfuncionario nacional de Milei asegura que concentrará su trabajo en la gestión, en la gente de Macri aseguran que volverá a jugar fuerte en la reconstrucción de el macrismo, integrándose en una alianza con Pujaro. Eso es lo que imaginan habrá de acontecer en la provincia de Santa Fe con este cambio. Es un hombre que responde más que nada a Patricia Bullrich. Y terminamos este bloque con la información hablando de la autopsia que le hicieron al cuerpo de Ana Lía Corte. Recordemos que la mujer había muerto en Bariloche el martes. Se dijo que la causa del fallecimiento, ahora después de hecha la autopsia, fue un paro cardíaco no traumático. Pero hay un dato estremecedor que fue, como lo comentábamos ayer, antes de la autopsia, el estado en que fue encontrado el cuerpo, los restos. Estaba desmembrado. Bueno, dicen que ese desmembramiento del cuerpo fue producto de los animales de la zona. Los restos no presentaban indicios de criminalidad. El estado general que fue hallado el cuerpo fue por la acción de animales presentes en la zona. La información entonces lo que hace es aportar claridad al caso, ya que las condiciones en que aparecieron los restos de esta mujer, que había salido a caminar y desapareció, llevaron a los investigadores a considerar que la habían matado y la habían desmembrado para tapar las evidencias. Sin embargo, la autopsia determinó que se murió de corazón, agarró un paro el corazón, se muere allí, y el estado del cuerpo absolutamente desmembrado es producto de la acción de los animales.

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Bueno, 27 minutos han pasado de las 7 de la mañana. Veíamos en la tapa de algunos diarios las exigencias del Fondo Monetario Internacional, que siempre apuntan a lo mismo, ¿no? Que los sectores menos favorecidos se hagan cargo de los problemas cuando los números no le cierran, como le pasa a este gobierno de Javier Milei, o no le cierran como quisiera el Fondo Monetario Internacional. Por eso el Fondo volvió a pedirle una reforma tributaria integral a la República Argentina, tributaria integral, que incluye el planteo ampliar la base de trabajadores que pagan ganancias. O sea, si vos empezás a pagar ganancias a partir de un determinado número o recurso de ingreso, te bajarían justamente ese número para que más argentinos paguen ganancias. Y una modificación al monotributo, es decir, va a salir más caro. Cuando te hablan de modificación, nunca es para mejorar, sino para empeorarte las condiciones. Hacia reforma al monotributo, eliminar exenciones de IVA y ajustar impuestos distorsivos como retenciones. Es decir, en el medio de todo eso, las retenciones para abajo. Bueno, concretamente, cheque e ingresos brutos estarían dentro precisamente de este pedido que hace el Fondo Monetario Internacional. ¿Para qué? Para sostener el bendito superávit fiscal y también para aumentar la recaudación, que es lo que le interesa al Fondo Monetario Internacional, porque algún día toda la plata que le dieron a Caputo hay que devolvérsela. No es que se la regalaron a Caputo y a la República Argentina, hay que devolverla. Así que esto surge de la segunda revisión del acuerdo con el Fondo Monetario Internacional. O sea, cada determinado tiempo de meses le revisan cómo va el acuerdo, cómo van los compromisos asumidos, y dicen, van bastante bien, pero necesitamos esto porque si no, no llegan con los recursos. Cóbrenle más el monotributo, que empiecen a pagar ganancias quienes hoy no lo están pagando porque no tienen muchos ingresos. Bueno, esas cosas por el momento parecen ser las imposiciones del Fondo Monetario Internacional surgidas en la segunda revisión del acuerdo con el fondo, que viene con un anexo con lineamientos justamente que termino de mencionar, que también el Estado Nacional tendrá que negociar con las provincias. Este organismo multilateral proyectó para 2026, el FMI dice que la Argentina va a crecer un 3,5% del Producto Bruto Interno, que habrá una inflación del 25%, pero hasta ahí vamos bien, dice, pero el superávit fiscal debe sostenerse con cambios estructurales. Para lograrlo, condicionó la baja de los impuestos al agro a un fuerte aumento de la presión fiscal sobre los ingresos de los trabajadores y de los consumidores. ¿Te queda claro? Para lograrlo, condicionó la baja de impuestos al agro. Si le querés bajar las retenciones al agro, bien, perfecto. ¿Cómo me lo vas a compensar? Yo te digo, dice el fondo, vas sobre los ingresos de los trabajadores, que más gente empiece a pagar el impuesto de las ganancias, y sobre los consumidores. Por ahí tiene que ir. Bueno, más contribuyentes sería justamente la consigna. El gobierno se comprometió ante el Fondo Monetario a presentar una reforma tributaria antes de fin de año. Bueno, ustedes ya más o menos se imaginan hacia dónde apunta esa reforma. Y si no se imaginan, ya se van a dar cuenta hacia dónde apunta esa reforma. Va en la misma línea de todo lo que ha pasado hasta el momento. Tapa de Crónica y tapa de Diario Popular, los dos coinciden, han puesto Salas en la tapa, ¿no? Goleada para calmar los ánimos, ahí está Salas gritando el gol de River. El millonario se despertó en el segundo tiempo y venció a los bolivianos en el cierre de la fase de grupos de la Sudamericana. Si bien se clasificó como líder de su zona, hubo silbidos en el Monumental con la herida abierta de la final perdida ante Belgrano. Salas, Vera y Silva marcaron los tantos de River. Bueno, después tenés preocupación por la salud de Pata Villanueva. Está en terapia intensiva la exmodelo y empresaria de 74 años. Está internada en un sanatorio porteño.
Bolivia muy cerca de declarar el estado de excepción, es otro de los títulos. Sigue la conmoción en Córdoba, donde está Agustina Vega. Estaba hablando de esta chiquita que desapareció el sábado. Bueno, River goleó en una noche difícil y ahí está Salas otra vez. Bueno, no vamos a decir lo mismo. Boca ante la U Católica con la obligación de ganar para avanzar en la Libertadores. Histórico, Platense a octavos en la Copa. Pidieron interpelar al intendente de Morón. Scaloni preocupado, alerta por las lesiones de Montiel y Nico González. Vos fíjate que ahora le pusieron nombre a la preocupación. Todo el mundo decía, está preocupado, está esperando algunas lesiones, va a esperarlos hasta último momento. Bueno, ahora le pusieron nombre y apellido a la preocupación del técnico de la selección. Se trata de Montiel y de Nico González. Ay, café.

0: No sé qué.
1: Mirando las redes sociales, ahora en estos momentos veo justamente que han publicado un video en el momento que entra Agostina a la casa del detenido el sábado por la noche, que seguramente está recontra complicado esta persona. Una cámara registró el momento en que ingresó a la vivienda de esta persona en el barrio Cofico. Bueno, perfecto. ¿Fue el responsable de la desaparición o de lo que ocurrió? Bueno, eso tendrá que determinarse. Pero en principio pareciera ser la última persona con la que esta chica por el momento ha tenido contacto. Después de eso se verá, ¿no? Pero concretamente anduvieron buscando en las últimas horas cámaras de vigilancia, cámaras de seguridad en toda esa zona, incluso de particulares, y han encontrado una que registra el momento en el que la adolescente Agostina Vega ingresa a la casa del acusado Claudio Gabriel Barrelier, una persona de 30 y pico de años, el sábado por la noche. En el video se observa a la menor que camina junto con el detenido y ambos entran a la vivienda. Esa es la última imagen de Agostina Vega, que hace 5 días ha desaparecido en la ciudad de Córdoba. Bueno, muchas cosas todavía faltan conocerse, cómo entró en contacto esta persona con esta persona que le lleva 20 años de diferencia, bueno, todas esas cosas que seguramente, y sobre todo lo más importante, lo principal en este momento, ¿dónde está la chica? ¿No? Es que ojalá esté viva, ¿no? Pero ¿dónde está? Bueno, se han peleado, han chocado nuevamente Patricia Bullrich y Jorge Macri, el jefe de gobierno de la ciudad de Buenos Aires. Ahí anda Jorge Macri haciendo propaganda para los porteños. Está bien, él es el jefe de gobierno de la ciudad de Buenos Aires, entonces le dice a los porteños que saca a todos los negros de la calle, que los corre, que los manteros no van a estar más, que los vendedores ambulantes no están más, que las villas las va a intentar sacar, las cosas que le gustan precisamente a los porteños que votan esas cosas, ¿no? Eso es lo que anda haciendo Jorge Macri, el jefe de gobierno de la ciudad de Buenos Aires. Pero en el medio de todas estas expresiones le aparece Patricia Bullrich burlándose por el control de la calle, como diciendo, no, es cierto lo que vos decís, que estás controlando la calle. En la calle sigue habiendo morochos protestando y demás. Así que esto tiene que ver con las elecciones porteñas del año que viene, que hay un trasfondo, digamos, lamentablemente, desde mi humilde punto de vista, de quién es más fuerte con los débiles, ¿no es cierto? Quién aplica la ley y el orden en mayor medida, si Patricia Bullrich o Jorge Macri, quién es el más fuerte de los dos con los débiles, con los que menos tienen, con los que están en la calle porque no tienen otro lugar, ¿no? Imagínate quedarte esta noche en la calle, porque sí, ¿no? Si están ahí es porque evidentemente la están pasando muy mal. Y estos dos, Patricia Bullrich y Jorge Macri, con muchos votos, han ganado con más de la mitad de los votos, justamente hacen campaña diciendo que van a combatir a toda esa gente, ¿no? Quizás sea el comienzo de un superclásico que se va a definir en las elecciones porteñas del año que viene. Pero lo cierto es que Patricia Bullrich lo vuelve a chicanear a Jorge Macri con justamente un tema de la gestión porteña, ¿no? Lo que la vuelve a posicionar como eventual candidata a reemplazarlo, si así lo determina ella y Karina Milei, porque ahora Patricia Bullrich tiene otro problema. Se está peleando con Karina Milei y Milei iba con Adorni. Adorni es impresentable en el barrio, ni en la Quinta Indio Cuá puede ganar ahí en ese barrio puede ganar Adorni. Entonces le queda Karina, pero Karina está a Karina le queda Patricia, pero Patricia está un poco jugando dos aguas. O es la candidata del establishment para reemplazarlo a Milei para que el modelo siga, o va por la ciudad de Buenos Aires. El gobierno porteño había sacado un afiche que decía la ciudad sin piquetes, con ley y orden. Y ella posteó en un tuit, y de alguna manera irónica, gracias por el reconocimiento. Qué porquería, ¿no? Y de paso advirtió que le habían robado el lema. Esta vez el jefe de gobierno optó por no subirse a la disputa, no le dijo nada, pero ahí quedó planteada la disputa, ¿no? Bueno, esto pasó justamente en las últimas horas en la ciudad de Buenos Aires con dos que piensan más o menos lo mismo, como lo dije al comienzo, que creen que lo mejor que hay que hacer con la gente que tiene dificultades es correrla, sacarla del lugar. Bueno, 8:39.

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Bueno, estamos en la parte final, la última parte de adelantos, 8:44 minutos, vamos hasta cerca de las 9 de la mañana. Empezamos con un tema de carácter local, porque la detención del jefe y de 8 policías pertenecientes al destacamento de seguridad vial de Colón sacudió precisamente a la comunidad, es el tema del momento, y me parece que lo que hace es poner en debate nuevamente la gravedad de las acusaciones, claro está, pero también el mecanismo según la investigación judicial habría sido utilizado para estas coimas, es decir, cómo recibían las coimas. Bueno, me parece que eso es lo que llama poderosamente la atención, no solo el hecho en sí de que pidieran coimas, cosa que, digamos, en este país no sorprende, y además cualquiera tiene en su haber, en su historia, una cosa más o menos parecida, sino en este caso lo que llama bastante la atención es el método que usaban, ¿no? La causa está impulsada por la justicia, parece que hubo una extensa investigación que terminó en allanamientos y en detenciones, luego de que se detectaron, según la información que ha trascendido, que ustedes han podido ver, en más de 300 transferencias bancarias realizadas por conductores, por transportistas, por gente que, por desgracia, le tocaba pasar por la caminera. De acuerdo con la fiscalía, los efectivos le pedían dinero, le decían, bueno, me das tanto, seguís, si no te quedás acá, te secuestramos el vehículo o te hacemos acciones. Bueno, lo cierto es que todo eso pasaba en los controles en ese lugar de la ruta 8. Pero vuelvo al tema central de lo que estoy tratando de mencionar. Uno de los aspectos que más llama la atención en la investigación en la forma en que presuntamente se hacían los pagos. Transferencias a cuentas bancarias y billeteras virtuales vinculadas con los integrantes de la dependencia policial e incluso superiores de la estructura vial. Es decir, ¿vos te animarías a pedir una coima y decir, che, haceme una transferencia por tanta plata? Bueno, una puede ser porque, qué sé yo, lo podés justificar. Ahora, cuando son varias transferencias de personas permanentemente, y es medio clarito que algo raro está pasando, ¿no? Y es fácil de orientar la investigación. O sea, ¿se puede hacer esto sin darte cuenta de que te estás metiendo en un lío sí o sí? Bueno, eso fue. Esto es lo que genera asombro, ¿no? Están dejaron una evidencia directa, pero también fácilmente rastreable. Si vos querés rastrear eso, lo hacen con simpleza. En tiempos donde las operaciones bancarias quedan registradas de manera automática, resulta difícil comprender cómo un sistema de presuntas coimas podía sostenerse utilizando depósitos y transferencias electrónicas que justamente permiten reconstruir el movimiento, la fecha, los montos, los destinatarios. La gente hoy se ríe de esto. Bueno, lógicamente, hoy está claro de que por eso lo descubrí. Entonces la gente dice, pero fíjate fíjate lo que estaban haciendo y cómo no lo pensaron. La pesquisa judicial considera que esos registros fueron claves para avanzar sobre una estructura que podría haber funcionado de manera organizada. Por eso la causa no solamente investiga hechos individuales, sino también el delito como asociación ilícita. Es decir, detrás de esto hay una organización, no el que estaba parado ahí, sino que se respondía a otro que estaba más arriba y así. Eso se llama asociación ilícita, concusión, exacciones ilegales. Esa es la causa. El avance de la tecnología financiera, lejos de ocultar movimientos, termina muchas veces dejando huellas muy precisas. Cada transferencia realizada desde un teléfono celular a una aplicación bancaria construye un rastro digital que puede ser recuperado por la justicia sin mucho esfuerzo.
En este caso, según trascendió, ese cúmulo de operaciones habría sido determinante para detectar el supuesto circuito de recaudación ilegal. La investigación continúa y será ahora la justicia la encargada de determinar responsabilidades, el alcance real de las maniobras denunciadas. Mientras tanto, el caso tiene una fuerte repercusión pública por la gravedad institucional de las acusaciones y por la, digamos, incredulidad que genera que un mecanismo ilegal de este tipo pudiera realizarse mediante movimientos bancarios que son tan fácilmente detectables. ¿No le da la cabeza para eso? Dicen muchos, qué sé yo, no sé. Lo único que uno puede decir, o en todo caso imaginar, es que esto es lo que se puede rastrear a través justamente de las operaciones bancarias. Detrás de eso debe haber mucho contado también, ¿no? Porque algunos, digamos, no todo el mundo dice, te hago un giro, o lo hacían ahí frente a esta persona, ¿cuánto te transfiero? Otros dicen, ¿cuánto es? ¿Cuánto es la coima? Metía la mano en el bolsillo y sacaba plata. Bueno, esa no la va a detectar tan fácil. Se puede, y sí, varias denuncias seguramente pueden operar como conclusión de que eso efectivamente estaba ocurriendo. Ahora, es fácil de imaginar que no todo pasó por el banco. Algunos recursos han ido directamente en efectivo al bolsillo de estos malos policías.

0: Hablando de recursos, el Banco Central volvió a cerrar con saldo comprador ayer y llevó las adquisiciones acumuladas de este mes de mayo por encima de los 2.000 millones de dólares. En detalle, la autoridad monetaria ayer compró 132 millones en el mercado de cambios y acumula un mes con saldo positivo de 2.079 millones. Con este número, las compras netas de este 2026 son por 9.230 millones de dólares, cada vez más cerca de la meta de 10.000 millones que planteó el gobierno. La semana lleva compras por 244 millones en un contexto de fuerte oferta de divisas vinculada con la liquidación del agro, que ayuda precisamente a recaudar mucho más. Bueno, la familia de un hombre de 65 años fallecido en el Hospital Durán denunció que su muerte se produjo porque una paciente psiquiátrica ingresó a la sala en la que estaba internado, le quitó el respirador y directamente le provocó el fallecimiento. Esto ha ocurrido en las últimas horas, puede pasar y sí, no debería pasar. Parece que una paciente psiquiátrica se mete en otra habitación donde un hombre de 65 años estaba con respirador, se lo desconecta y el hombre se murió. El hecho también fue denunciado por los trabajadores del hospital, que dicen que el paciente estaba en terapia intermedia porque no había lugar para tenerlo donde correspondía, que era en terapia intensiva, y que el hecho, es decir, que esta mujer con evidentemente problemas psiquiátricos lo haya desconectado, se produce porque no hay controles adecuados por insuficiencia del personal de seguridad en ese centro de salud. Es decir, esta muerte, si bien se la adjudican a una paciente psiquiátrica, es una muerte que hay que adjudicársela al achicamiento que produce el gobierno del personal. No hay suficiente gente controlando. Así que por los hechos ya se abrió una causa judicial y desde el gobierno porteño dicen que están haciendo una investigación interna en el hospital para intentar esclarecer la circunstancia de la muerte. ¿Qué se sabe por el momento? Que José Ignacio había entrado al Durán la semana pasada con un cuadro de neumonía bilateral. Lo diagnostican los médicos y decidieron inducirle el coma para entubarlo. Las partes médicas venían siendo algo favorables durante los días previos a su fallecimiento, como que venía mejorando, se le había ido la fiebre, estaba estable, tenía algunas leves mejorías hasta que ocurrió lo que termino de mencionar, lo inesperado. Germán, el hijo de la persona fallecida, contó que la familia se enteró de lo ocurrido, llegan al hospital por un llamado de urgencia y el jefe de terapia los reúne en una habitación y ahí le dijo que al padre le había agarrado un infarto y cuando estaban en la habitación en la que estaba internado justamente por el infarto, es decir, una terapia intermedia cuando tenían que estar en terapia, encontraron a otra persona parada frente a la cama con el tubo de oxígeno que se pone en la tráquea, lo tenía en la mano, se lo había sacado y lo tenía en la mano esa persona, se lo había sacado. Los médicos intentaron reanimar al paciente durante media hora, pero no pudieron revertir la situación, se murió. Después se supo que esa persona tenía problemas psiquiátricos, era un paciente psiquiátrico que estaba en ese lugar y se levantó y se fue a dar una vuelta y entró ahí en ese sector. Un hecho que conmociona, pero que los que trabajan allí dicen es producto justamente del achicamiento de personal. No hay custodia, entonces esa persona pudo circular y meterse sin ningún tipo de problemas en el lugar donde se metió. Bueno, esto pasó nada más ni nada menos que en el Hospital Durán de la Ciudad de Buenos Aires. Hay una crítica de Gustavo Petro porque denunció la muerte de un colombiano que estaba en custodia del ICE. El ICE es la fuerza que creó Trump en los Estados Unidos para echar a las personas que están en ese país que han llegado y no tienen la documentación, a pesar de que pueda ser que que estén viviendo de 15 o 20 años y más también, ¿no? Pero ellos los agarran, los detienen. Y uno de los que estaba detenido, un colombiano, se murió. Así que el mandatario colombiano ordenó que hagan una nota de protesta ante Washington tras el fallecimiento de un migrante, un pibe de 27 años que había sido colocado en un centro de detención de Missouri. Así que Gustavo Petro pidió a la Cancillería enviar una nota de protesta al gobierno de Estados Unidos por la muerte de un joven colombiano en un centro de detención del Servicio de Inmigración y Control de Aduanas. ¿Qué dirán el agente de Missouri o Donald Trump si es que se entera? Y bueno, son errores que se producen, pero vamos a seguir haciendo lo mismo.
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0: Comenzamos como siempre con la provincia de Buenos Aires, 5.957 el número de anoche, el 57 es el jorobado, 5957 primero, segundo 3.531, 3531 tercero 9.165, 9165, cuarto, 2.605, 2.605, quinto, 4.747, 4.747, sexto, 5.787, 5.787, séptimo, 4.427, 4.427, octavo, 8.785, 8785, noveno 9345, 9345, décimo 3659, 3659, primer premio 5957-5957. Nacional 228, el 28 es el Cerro, 0228. Segundo, 3754, 3754, tercero, 8657, 8657, cuarto, 1192, 1192, quinto, 2321, 2321, sexto, 3588, 3588, séptimo, 1393, 1393, octavo, 5322, 5322, noveno, 7844, 7844, décimo, 2796, 2796, primer premio 228, 0228, anoche en la ciudad, en Montevideo, 268, 68 de los sobrinos, 268, segundo 117, 117, tercero 849, 849, cuarto 294, 294, quinto 246, 246, sexto 47, 047, séptimo 503, 503, octavo 971, 971, noveno, 566, 566, décimo, 260, 260, primer premio, 268, 268, anoche entonces en Uruguay. En la provincia, 5957, 5957, en la ciudad, 228, 0228.
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0: De carácter provincial, en este caso, la vicegobernadora Verónica Magario firmó un decreto que completa el reparto de las presidencias de las comisiones más importantes del Senado. Un movimiento que implica un punto de entendimiento entre los que responden a Kicillof, a Massa y los cristinistas, que llevaban meses disputando esos espacios, aunque aún resta resolver un cargo en la conducción del cuerpo. Tal como lo veníamos anticipando, la clave del acuerdo político estuvo en el reparto de lugares entre el Frente Renovador y la Cámpora. Los masistas se quedaron con la presidencia de Reforma Política, que será para Malena Galmarini, mientras que la Cámpora retuvo la presidencia de Asuntos Constitucionales y Acuerdo para Emmanuel González Santalla. Ese fue, esa fue la clave del entendimiento. Bueno, otras informaciones de carácter nacional. Levantaron la toma en el Colegio Nacional Buenos Aires, pero se mantiene el conflicto en el Carlos Pellegrini. Los colegios dependientes de la UBA muestran escenarios diferentes ante la protesta que comenzó el martes en la ciudad de Buenos Aires, el martes a la noche. La Escuela Superior de Comercio Carlos Pellegrini persiste bajo la modalidad de protesta por parte de su alumnado y mantiene paralizadas todas sus funciones hasta nuevo aviso. Han dado un comunicado donde la dirección del Nacional Buenos Aires anunció el restablecimiento pleno de los cronogramas académicos y administrativos a partir de las primeras horas de este jueves en el Colegio Buenos Aires, en el Nacional de Buenos Aires, mientras sigue la protesta en el Pellegrini. Estas son las novedades en ese sentido. otras informaciones. Tras acumular críticas, Adorni dice que presentará su declaración jurada en los próximos días. Jefe de gabinete dejó trascender que será en breve, enviándole un mensaje a Bullrich y a Villarruel. La justicia igual lo va a llamar a indagatoria, según parece. Pasado 7 de mayo, Milei salió a defender a Adorni y aseguró que la presentación de su declaración jurada era inminente. Es cuestión de días, dijo el presidente. Tres semanas después, el jefe de gabinete sigue sin brindar precisiones sobre el vertiginoso crecimiento de su patrimonio, mientras la justicia avanza con la investigación por presunto enriquecimiento ilícito y se acerca el llamado a indagatoria. En el entorno del funcionario dicen que en los próximos días, en junio, cumplirá con la promesa presidencial. La falta de respuesta no solo incomoda a integrantes del oficialismo, sino también al sector empresario. Ayer el titular de la Bolsa de Comercio, ayer Adelmo Gaby, exigió que la presente lo más rápido posible para evitarle problemas al gobierno. Es decir, los empresarios están pidiendo a Adorni que presente la declaración de una vez y para siempre. La industria automotriz argentina enfrenta una tormenta perfecta que amenaza con reconfigurar de manera irreversible su entramado fabril. Ojo que algunas empresas se van a ir para siempre de la República Argentina de manera irreversible, ¿no? El anuncio de que Japón y el Mercosur avanza de forma decidida hacia un acuerdo de asociación económica encendió las alarmas de los industriales del sector automotriz. La iniciativa, impulsada con vigor por la primera ministra nipona Sanae Takaichi, contempla como eje la drástica reducción parcial o total del arancel del 35% con el que hoy se grava la importación de vehículos desde Japón. El proceso formal de negociación se va a oficializar a mediados de junio en Francia durante la cumbre del G7, donde Takaichi mantendrá un encuentro bilateral con Lula da Silva. El foco también estará puesto en las exportaciones de energía. Este puede ser el golpe final letal para lo que queda de la industria automotriz en la República Argentina. En Bolivia, el presidente Paz derogó la ley que limitaba el uso de las Fuerzas Armadas en conflictos sociales. Les ha dejado las manos libres a los represores. Rodrigo Paz promulgó ayer una ley que elimina las restricciones a la intervención de las Fuerzas Armadas en conflictos internos en medio de las protestas y bloqueos de rutas impulsados por sindicatos, campesinos y obreros que exigen su renuncia. Y además lanzó el Consejo Económico y Social para abrir una instancia de diálogo, aunque advirtió que a los manifestantes se les acaba el tiempo para negociar. La norma firmada por Paz fue publicada en la Gaceta Oficial del Estado, horas después de que fuera aprobada por la Cámara de Diputados, cuyos legisladores la habían debatido el martes de manera virtual. Ayer, la nueva ley, que el fin de semana fue aprobada en el Senado, deroga totalmente la 1341 sobre estado de excepción que rigió desde el 2020 y que establecía límites para la participación de las Fuerzas Armadas. Al derogarse la misma, ahora directamente las Fuerzas Armadas pueden participar sin ningún tipo de restricciones, o sea, golpear libremente a los manifestantes. La temperatura en la ciudad de Colón sigue bajando. Ahora estamos en la mínima, 8 grados 4 décimas. Sensación térmica 7 grados 3 décimas. La humedad del 98%. Y el viento sopla del sector este a 8 kilómetros por hora. Reiteramos, estamos en la mínima con 8 grados 4 décimas de temperatura.
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2: Bueno, vamos a el primero de los momentos musicales. Mañana iré temprano, es el tango que vamos a escuchar, con letra de Carlos Barr y música de el violinista Enrique Franchini. Tango estrenado en 1943 que relata la triste historia de un hombre postrado en una cama que le promete a su amada ir temprano a visitarla al cementerio. Así precisamente es esta letra, que fue inmortalizado por Julio Sosa con la orquesta de Leopoldo Federico en la década del 60, aunque reitero, el tango es del año 43, y ese año la orquesta de Caló lo graba con la voz de Raúl Iriarte. Mañana iré temprano, los que vamos a escuchar la versión de Fresedo con la voz de Oscar Serpa, reitero, de Franchini y Carlos Barr.

el segundo es Muchachita de Barrio. Muchachita de Barrio es un tango compuesto en la década del 50 con música del bandoneonista y compositor Jorge Caldara y letra del poeta y presentador Mario Soto. Una obra que es famosa por su fuerte conexión con el cantor Alberto Morán, que la convirtió en el tema preferido cuando solista, ¿no? Tango destaca por su temática profundamente nostálgica, profundamente ciudadana. La letra le rinde homenaje a los personajes típicos, entrañables del arrabal, desde la humilde pebeta y las viejas canosas hasta los muchachos que le ponen el alma al tango, ¿no? Así que es una oda a la gente de barrio, ¿eh? A sus ilusiones, invitando a los jóvenes a declarar su amor con sinceridad, sin temores, ¿no? Y este tango fue inseparable de la figura de Alberto Morán, considerado uno de los grandes galanes y además una de las voces fundamentales del tango de la ciudad de Buenos Aires. Por eso lo vamos a escuchar con esta voz, la de Alberto Morán y la orquesta de Armando Cupo. La grabación es del año 1955, Muchachita de Barrio.

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2: Hoy es el día en que nacía Leonardo Fabio en Luján de Cuyo, con el nombre de Fuad Jorge Yuri. Es un cantante, actor, compositor. Un director de cine muy, muy bueno, Leonardo Fabio, ¿no? Así que ese es el seudónimo artístico. Si bien su género musical no es precisamente folclore, es innegable que alcanzó la trascendencia necesaria para considerarlo parte del folclore argentino, como un cantor netamente popular. Pero tiene una canción con Horacio Guaraní que es folclórica y otra con Juan José García Caffi, integrante fundador del Cuarteto Supay. Con Caffi hizo La Foto de Carnet y con Horacio Guaraní Canción para un Niño Solo. Horacio Guaraní lo grabó a ese tema que él hizo con Fabio y es este.

Ahí estuvo entonces el tema de Fabio cantado, Fabio y Horacio Guaraní, cantado por Horacio Guaraní. Vamos al segundo de los momentos musicales. El 28 de mayo del 93 moría José Miguel Pepe Berrios en Buenos Aires, un cantor, tocaba el bombo, autor, compositor, era chileno, pero de muy chiquito se radicó en Salta y fue uno de los fundadores de aquel grupo folclórico de cuatro integrantes, los de Salta. Los otros eran Luis Walter Menú, Miguel Arnaldo Ramos y Mariano Antonio Vaca. Formó parte también de las voces del Guay y algunos otros grupos, e incluso llegó a integrar Los Fronterizos, y cuando estaba con Los Fronterizos lo convocaron para integrar el trío Los Panchos. Hizo varias canciones: Carnaval Alegre, Ceremonia de Amor, Chaya Salteña, En el Recuerdo, La Sagrada Canción. Bueno, vamos a escuchar a los de Salta, aquel conjunto que ya no está, pero que dejó grabaciones como esta.

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1: De carácter provincial, para señalar que la provincia licitó la etapa 2 del gobierno de la provincia de Buenos Aires, a través del Ministerio de Infraestructura y Servicios Públicos, licitó la etapa 2 de la obra de renovación integral de la Rambla de Mar del Plata, mientras están avanzando los trabajos de la primera etapa. Según se informó en el acto de licitación, se recibieron 4 ofertas que ingresarán a un proceso de evaluación con una inversión para esta segunda etapa de 4.783.371.000 pesos. Ministro bonaerense de Infraestructura y Servicios Públicos, Gabriel Catopodi, decía: hoy licitamos la segunda etapa de la obra de la Rambla de Mar del Plata, una intervención muy importante para seguir recuperando uno de los espacios más emblemáticos de la provincia de Buenos Aires. Otras informaciones: el secretario de Agricultura pidió aplausos para el gobierno. Un tal Sergio Iraeta se mostró incómodo por la continuidad de algunas críticas, a pesar de que bajaron las retenciones. Entonces pidió un aplauso para el gobierno. Secretario de Agricultura, Ganadería y Pesca es Sergio Iraeta. Fue el que reclamó aplausos para el gobierno por las últimas medidas adoptadas a favor del sector, luego de hacer una exposición en un evento que tiene que ver con el maíz y que sus primeras palabras no tuvieran repercusión. Hay que poner flow onda, dijo el funcionario cuando habló sobre las decisiones oficiales sin que tuviera la aprobación de los presentes. Iraeta pasó al atril en la conferencia Maizar, un evento que reunió a diferentes sectores, y bueno, palabras medias raras, ¿no? Alcanzó justamente a reclamar de que se le hiciera un reconocimiento mayor al gobierno.
2: Para llegar al todo tenés que empezar por algo, y muchos algos hemos estado haciendo estos 2 años desde el gobierno. No dije la frase para que la aplaudan, pero me llama la atención que no la aplaudan. Si no le ponemos un poco de flow, un poco de onda a la República Argentina y a lo que estamos haciendo, no vamos a salir nunca del pantano. Empezá a aplaudir, así alguien aplaude. Es una cuestión, hoy es una cuestión pura y exclusivamente actitudinal.
1: Bueno, está el funcionario que hizo la pausa para que aplaudieran, que venía todo bárbaro con el gobierno. Como no lo aplaudió, empezó a reclamar el aplauso. Ustedes han escuchado algunos aplausos más obligados que encantados justamente con estas medidas. Sigue la desesperada búsqueda de Agostina Vega, la adolescente de 14 años desaparecida en Córdoba. Hay un sospechoso detenido, la buscan desde el sábado 23 de mayo. Un remisero, cuando la vio, reconoció que la había llevado en su coche, fue y se presentó a la justicia, contó lo que contó y le dijo a su familia que la dejó a 10 minutos de su casa, donde le estaba esperando un hombre, incluso describió precisamente que el hombre que la esperaba. Ese hombre es el que está detenido y aparentemente por el momento es el principal implicado en esta desaparición, que bueno, esperemos que la búsqueda de el resultado que todos desean, ¿no? Bueno, exigen una prueba de vida inmediata de los 2 activistas argentinos detenidos en Libia. Paula Jiménez y Luca Aguilera se dirigían a la franja de Gaza con ayuda humanitaria y los detuvieron. Los argentinos, que hace 3 días se encuentran incomunicados, forman parte del equipo médico de asistencia y acompañamiento del convoy terrestre Global Submarine. Ellos son los que llevaban, el convoy llevaba ayuda, y ellos iban como médicos. Y bueno, por el momento no los están ubicando, y organizaciones humanitarias y sus familias exigen una prueba de vida inmediata de estos 2 ciudadanos argentinos que integraban aquella misión humanitaria internacional que iba a Gaza con ayuda al pueblo palestino, que fueron detenidos el domingo en Libia, en la parte este de Libia. Entre los 10 detenidos del convoy terrestre global Sumud Maharet se encuentra Paula Jiménez y Lucas Aguilera, quienes desde hace 3 días permanecen incomunicados. Las autoridades del este de Libia informaron oficialmente la detención de estos 10 activistas tras entrar en su territorio sin completar los procedimientos legales. Paula Jiménez es psicólogo, Lucas Aguilera es médico veterinario, son directores de investigación del portal Nodal, Noticias de América Latina y el Caribe, integra la misión internacional como parte del equipo médico de asistencia y acompañamiento del convoy terrestre. Bueno, están en Libia detenidos, veremos qué pasa en las próximas horas. Aparentemente los acusan de entrar sin la documentación correspondiente al territorio libio. Aumentó la temperatura, estamos en 9 grados 2 décimas, 7.2 la sensación térmica, la humedad del 98% y el viento sopla del sector este a 11 kilómetros por hora. La mínima de hoy es de 8 grados 4 décimas a las 9 de la mañana. Ahora tenemos 9.2.
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0: Hoy a las 7 de la tarde en el Consejo Deliberante se llevará a cabo un encuentro sobre uso de tecnologías, esas tecnologías que empiezan o en el momento que empiezan a generar dificultades en la vida de la gente, y el vínculo que tienen esas tecnologías con la ludopatía, ¿no? Así que esto estará a cargo de la psicóloga María Belén Taborda, quien tiene una amplia trayectoria trabajando en el ámbito del juego compulsivo. Así que esta mujer que hoy está a cargo de la coordinación del Centro de Prevención y Asistencia al Juego Compulsivo de la Región Sanitaria Cuarta estará en Colón para esta charla. La actividad es organizada desde la Dirección de Salud Mental y el Centro Comunitario de Salud Mental y de Consumos Problemáticos. Bueno, será hoy a las 7 de la tarde en el Consejo Deliberante.
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0: Para decir que Karina Pollini ha escrito un libro, ya ha sido editado y va a ser presentado oficialmente dentro de pocos días y ha sido declarado de interés municipal por el Consejo Deliberante de Colón. Vamos a escuchar precisamente cómo fue esto.
2: Expediente 319, vecina Karina Alejandra Pollini, solicitando se declare de interés municipal su obra literaria Umbrales Improbables, publicada por Editorial Orsay en mayo del corriente año. Dictamen.
3: Concejala Martina Arancibia.
4: Desde la Comisión de Educación, Cultura, emitimos un dictamen favorable para declarar de interés municipal la obra literaria Umbrales Improbables de la vecina Karina Alejandra Pollini, publicada por la editorial Orsay en mayo del 2026, formando parte de la colección Punto Cero. Este tipo de expedientes son especialmente valiosos porque hablan de la identidad, la cultura y también de nuestra comunidad. Tuvimos la posibilidad de compartir una reunión de comisión ampliada con Karina, donde pudimos escuchar no solamente sobre su libro, sino también sobre el recorrido humano y personal que hay detrás de esta obra. Ella nos contaba que comenzó a escribir desde muy joven, en su adolescencia, y cómo la escritura fue convirtiéndose con el paso del tiempo en una forma de expresión, de creación y también de construcción de memoria y emociones. Y hay un detalle significativo que me parece importante destacar, es que su principal inspiración, nos comentó ese día, es su papá. Por eso en la portada del libro aparece él junto al dinosaurio, que forma parte de una de las historias más importantes de su obra. Me parece profundamente hermoso cuando una creación artística también logra transformarse en homenaje, en afecto y en identidad familiar. Además, este libro reúne cuentos que ya han sido premiados a lo largo de los años, lo que habla no solamente de sensibilidad artística, sino también de una trayectoria literaria construida con esfuerzo y reconocimiento. Quiero destacar también que Karina es una docente muy reconocida y querida de nuestra comunidad, con una importante trayectoria en el ámbito educativo, y creo que eso tiene un valor enorme. Que desde Colón surjan personas que educan, crean, escriben y aportan culturalmente a nuestra comunidad. La presentación oficial del libro será el próximo 9 de junio y también es importante remarcar el acompañamiento que realizó nuestro municipio desde la preventa de esta publicación, entendiendo que apoyar la cultura local no es algo menor. Por porque cuando una vecina de nuestra ciudad publica una obra literaria en una editorial tan reconocida, no solamente está cumpliendo un sueño personal, también está poniendo a Colón en agenda, como nos dijo ella, representándonos a través de la cultura, la literatura y el arte. Y eso merece ser acompañado, valorado y visibilizado. Así que agradecerle profundamente a Karina por su presencia, por compartirnos su historia y por el enorme trabajo detrás de esta obra. Por todo eso nosotros acompañamos este dictamen con mucho orgullo.
3: Concejal Milagro Morales, tiene la palabra.
5: También adherimos a este dictamen y aprovechamos esta oportunidad para saludar a la vecina Karina Pollini por la autoría de su obra, por poder no solo cumplir sus sueños, como decía la concejal Arancibia, sino también por poner a Colón en la agenda artística y cultural, y para que también sirva de inspiración para todos aquellos que fomentan la literatura y que disfrutan muchísimo de ese arte. La felicitamos nuevamente y acompañamos este dictamen.
3: Por la aprobación del expediente 10.319, sírvanse a votar, señores concejales, aprobado por unanimidad.
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0: Bueno, seguimos en la mañana de Entre Todos, vamos por supuesto hasta el mediodía, pero ahora vamos a hablar con Guito, así que hacemos la presentación, estamos con él.
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0: Bueno, ¿qué tal? Segundo, buen día, ¿cómo va?
2: Hola Ricardo, ¿cómo te va? Buen día, un saludo a los amigos que nos escuchan. Bueno, vamos a comentar o vamos a charlar un poquito de algo que ha causado sensación. Muchos medios lo denominan escándalo en la policía y es un poco así, sí, una mega causa de la cual yo no tengo recuerdo de que haya habido otra parecida o una corrupción así en la policía cercana a nosotros, ¿no es cierto?, a nuestra ciudad. Esta es una mega causa que está llevando adelante en las investigaciones la doctora Brand, la fiscalía número 2 descentralizada de nuestra ciudad. Comenzó todo esto cuando un camionero al cual le habían querido, le habían cobrado multas o le habían intentado retener el vehículo o la mercadería, se cansó de que esto ocurriera porque se lo hicieron en reiteradas oportunidades, termina haciendo la denuncia y allí comienza la investigación, allá por el año 24. Esta gente actuaba más o menos así, el modus operandi era parar a transportistas, parar a camioneros y les buscaban la vuelta para intimidarlos. Y cuando encontraban alguna anomalía, le decían que podía perder el registro, sacarle la licencia de conducir, por ejemplo, o incautarle la mercadería. Obviamente esto era un tremendo problema para el transportista, que muchas veces tiene que llegar a tiempo y además, fíjate vos, si le sacaban la licencia. Así como de esta forma lograban que los transportistas, muchos de ellos, pagaran o la empresa pagaran. A mí me ha tocado en alguna oportunidad llevar comida y me comentaban que estaban allí retenidos hasta que la empresa pudiera pagar lo que la policía les pedía por determinada cosa y estaban a veces horas allí. Entonces a veces para impedir estas horas de pérdida terminaban accediendo a pagar la multa que les pedían. Así esta organización, asociación ilícita como figura en la causa y además de otras cosas que la justicia, en la justicia figuran, por ejemplo, falta a los deberes de funcionario público, bueno, se va ampliando toda la carátula, termina con la detención de 8 policías. Algunos son de Colón, varios de ellos son de nuestra ciudad, lo que tengo entendido. Tengo algunos apellidos que son de nuestra ciudad. Y da de alguna manera bronca además, porque son personas que tienen experiencia, hace en algunos casos hasta 15 o más años que están como policías, tienen experiencia, saben lo que le va a ocurrir si los pescan, como en este caso.

0: 300 transacciones, pero no sabes cuánta gente le dejó dinero en efectivo y no está detectado.
1: Exactamente, eso es lo que yo te iba a comentar también. Obviamente, mucha gente habrá solucionado el problema porque tenía efectivo en ese momento y solucionó el problema para poder seguir. Eso no figura en ningún lado. E inclusive se jorobaban entre ellos, porque vos te crees que el que agarraba la guita le iba a decir al otro, sí, este me pagó, ahí tengo... Seguramente que se jorobaban entre ellos.
0: Acá lo que yo he visto, y que seguramente después, más adelante, ojalá algún día nos enteremos, es que era una organización delictiva, que no solo se radicaba ahí, sino como que elevaban los recursos para arriba, ¿no? Como que había algún jefe con un cargo superior que también estaba recibiendo esos recursos.
1: Y estimo que sí. Había un número de cuenta un alias que sería el pelado 258. Uh-huh. A ese lugar, los que eran parados y a los cuales se les pedía la coima debían enviarlo a esa cuenta, y de ahí se derivaba a las cuentas personales de cada funcionario que estaba metido en este lío, en esta defraudación. Uh-huh. Así que estaba todo organizado. Seguramente que van a seguir apareciendo, la investigación continúa. Por el momento están detenidas estas 8 personas. Y te decía, por ejemplo, el que estaba de jefe en ese momento, uh-huh, es una persona de acá.
0: Sí.
1: Que
0: su nombre, te digo, digamos, no es necesario decirlo, pero su nombre trasciende porque en Colón no sé cómo rápidamente se sabe todo, pero enseguida dijeron quién era,
1: sí,
0: y además lo acusan como que era un insaciable precisamente en busca de este tipo de plata.
1: De dinero, sí. Mm. Sí, es más, te digo, había sido trasladado desde la vial Colón hacia el Socorro por otra causa que seguramente va a surgir. Otro ilícito grave también, del que se habla muy frecuentemente. Estaba involucrado este jefe en esos temas. E incluso era acompañado, por lo que tengo entendido, por otros funcionarios. Uh-huh. Así que es como vos decís, era insaciable y trataba de buscar diversos caminos para que le ingresaran dineros.
0: Pelado 358, me dijiste.
1: Pelado 258.
0: Se va a hacer famoso.
1: Sí, sí. Te digo más, lo van a jugar la.
0: 258. Por eso vamos a decírselo a la gente, pelado 258. Bueno, la causa sigue, pero un dato que me parece que podríamos dejar en claro: yo paso por la caminera ahora y hay policía. Esto no tiene nada que ver.
1: No. Ahí. Fueron cambiados hace como 5 meses, estimo yo, que hay funcionarios nuevos allí en la comisaría.
0: Ajá, en el
1: puesto caminero vial ahí.
0: Está bien.
1: Así que bueno, esto es lo que quería comentar, no quería dejarlo pasar porque está en todos los medios de la zona, pero bueno, uno va sumándole algún pedacito más.
0: Sí, cómo no.
1: Muy gracias, amable, gracias, muchas gracias.
0: Gracias, segundo. Cerramos.
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0: Bueno, un dato para comentar son las patas cortas que tiene el superávit y de alguna manera la contabilidad creativa de Toto Caputo, que te dibuja los números magníficamente bien para decirte algo que en la práctica no está ocurriendo. Se le ocurre tanto en los textos mal escritos como en los elaborados con maestría para hacer pasar lo relevante por secundario. Y concretamente acá se puso de manifiesto con una nota al pie del informe, del STAT Report, como le llaman, del Fondo

0: Monetario Internacional sobre la marcha del plan económico que se clavó como un puñal en el corazón de Toto Caputo, que es la vaca sagrada del superávit fiscal, por supuesto, ¿no? ¿Qué pasó? ¿Qué pasó? Que dice el reporte del organismo internacional Fondo Monetario, esto es textual. Esta medida, estaba hablando del balance fiscal financiero total posterior al pago de deuda, excluye los pagos de intereses de los bonos cupón cero que son registrados por debajo de la línea. Incluir el comportamiento real de los intereses capitalizados por encima de la línea, o sea, declararlos, elevaría el déficit global alrededor de 0,8 del Producto Bruto Interno de la República Argentina. ¿Qué le dice el Fondo Monetario Internacional? Caputo le miente a todo el pueblo cuando le dice que tiene superávit porque le está escondiendo cosas. ¿Lo dice quién? La oposición, los periodistas ensombrados, como suele decir el presidente. No, el Fondo Monetario Internacional le dice a Caputo que si hace el balance como corresponde, hay un déficit del 0,8% del Producto Bruto. No hay superávit. La referencia entonces aquí apunta a uno de los elementos de contabilidad creativa que le permiten al ilusionista que habita el Palacio de Hacienda hacer pasar por superávit lo que realmente no lo es. No hay superávit, señor. No hay superávit. Dice el Fondo Monetario que hay déficit. Y digamos que el superávit junto con la inflación son los caballitos de batalla de este gobierno. O sea, le cae un caballito de batalla, claramente se lo dice el fondo en el último reporte. Como los vencimientos de intereses de las LECAP y los BONCAD se capitalizan, se suman al principal que debe ser cancelado al vencimiento. Y no son contabilizados como gasto financiero, lo que permite el maquillaje. Así lo advierte con discreción, porque lo pone como una nota al pie, como un postdata, llamale, el Fondo Monetario Internacional ante un gobierno que dice que tiene superávit, pero que en verdad no lo tiene. Los números dan negativo. Bueno, si te mienten así en estas cuestiones, imagínate en otras que son internas, ¿no? Para nosotros, como por ejemplo cuando te dan el costo de vida. Si nos mienten, e incluso le mienten al Fondo Monetario Internacional, fíjate con las cuestiones más cotidianas o más mundanas, más de entre nosotros.
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0: Primeras informaciones que corresponden al orden provincial. Han dado a conocer el cronograma de pagos de salarios de mayo para los trabajadores estatales bonaerenses, que tras dos meses con aumento llegará esta vez sin ajuste, por lo que el personal va a cobrar igual que lo que cobró el mes pasado. El cronograma oficial indica que solo un sector cobrará esta semana, mientras que la gran mayoría lo hace a partir del lunes que viene. Todo a la espera que el próximo sueldo llegue ya con el medio aguinaldo. Cabe recordar que el último acuerdo salarial que llegó la provincia con los gremios contempló un aumento del 7,5 para el bimestre marzo-abril, con una suba del 5 en marzo y 2,5 en abril, que perciben entonces aquí en mayo, ¿no? El esquema de pagos es bastante extenso, pero empieza mañana es viernes 29 de mayo con Vialidad, OSEBA y el Instituto de la Vivienda, y sigue el lunes primero con el Ministerio de Seguridad y Desarrollo de la Comunidad, Servicio Penitenciario Bonaerense, Patronato de Liberados, Instituto Provincial de Lotería y Casinos y Organismo Provincial de la Niñez y Adolescencia, y así sigue precisamente en los días siguientes. Ahora, informaciones que corresponden a el orden nacional. En este caso, para señalar que Ritondo rechaza las críticas de Milei al PRO. Ritondo dice que a Milei alguien le hace mal el libreto y reclamó que el esfuerzo de los últimos dos años tiene que empezar a dar resultados día a día. Tengo mucha admiración por el esfuerzo que hace el presidente y el gobierno, pero estoy seguro del rol del PRO, que es el que venimos desempeñando sin egoísmos, actuando por convicción. Acá no hay plan canje, dijo Ritondo, como señalando que lo hacen porque están convencidos de que esto es lo que...

0: interanual de 2.8 en la demanda de carga aérea en abril, mientras que la capacidad ofrecida en bodega aumentó 1.2 interanual, según los datos que difundió la Asociación Internacional del Transporte Aéreo en las últimas horas. La demanda total, medida en toneladas kilómetros de carga, aumentó 4% en comparación con los niveles de abril de 2025, 4% para las operaciones internacionales, en tanto que la capacidad medida en toneladas kilómetros de carga disponible disminuyó menos 0,4 en comparación con abril del año pasado y menos 0,9 en los viajes internacionales. Nutricionistas alertan sobre la eliminación del etiquetado frontal. Se hipoteca el futuro de la salud. Las propuestas orientadas a modificar aspectos centrales de la ley 27.642 de promoción de la alimentación saludable, particularmente aquellas vinculadas a la eliminación de los sellos octogonales negros de advertencia y la flexibilización de restricciones sobre la estrategia de marketing dirigida a las infancias, generan preocupación de los nutricionistas. Lo que dicen es que lo que está en riesgo no es solo el etiquetado frontal, sino un conjunto de políticas públicas, entre ellas regulaciones relacionadas con la publicidad dirigida a la niñez, la promoción de productos no saludables y en entornos escolares, entre otras cuestiones. Bueno, eso lo deroga todo el gobierno. Y no les importa absolutamente nada. La última información: Irán atacó una base aérea de Estados Unidos en respuesta a los bombardeos a su territorio. Sonamos. Concretamente, el Cuerpo de la Guardia Revolucionaria Islámica de Irán informó que llevó a cabo ataques contra una base aérea estadounidense en respuesta a los bombardeos estadounidenses tempranos contra ciudades portuarias en la zona de Bandar Abbas, en el sur de Irán. La Guardia Revolucionaria de Irán indicó en un comunicado publicado de manera oficial que una base aérea de Estados Unidos fue atacada a las 4:50 de este jueves, tras lo que describió como el lanzamiento de proyectiles en un área cercana al aeropuerto de Bandar Abbas, y agregó que el ataque es de represalia y es una severa advertencia que le hace Irán a Estados Unidos, que no siga con sus ataques porque le van a responder. Bueno, ahí estamos. La temperatura en estos momentos en la ciudad de Colón, en esta mañana fría, es de 9 grados 5 décimas, 7.5 la sensación térmica, la humedad del 96% y el viento sopla del sector este a 10 kilómetros por hora. En 30 minutos, un nuevo servicio informativo.
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10:19. Recién mencionábamos que los nutricionistas están alertas por la decisión que ha tomado el gobierno de Javier Milei de sacar el etiquetado frontal, que es una política pública, digamos, construida sobre evidencia científica y respaldada incluso por organismos internacionales. Los organismos internacionales dicen que eso está bien, que corresponde, que es necesario, etcétera, etcétera. Y que además es un derecho de la población, porque, digamos, después, si vos querés, después no le da bolilla. Hay mucha gente que no le importa, o dice que me importa, yo como igual, pero de todas maneras vos tenés la información simple a la vista de que, ojo, que esto tiene mucho azúcar, esto que tiene mucha sal, esto tiene mucho, lo que sea. Esos octógonos negros permiten identificar azúcar, sodio, grasa, calorías, y que están asociadas a enfermedades crónicas no transmisibles que hoy constituyen uno de los principales desafíos sanitarios que tenemos nosotros y otros países, pero lo teníamos ahí. ¿Cuál es el motivo por el cual lo sacás? Favorecer a algunas empresas fabricantes que precisamente ahora pueden libremente hacer un producto que no sería aconsejable para muchísima gente. La eliminación de los sellos es un golpe al derecho de la población a conocer que está consumiendo y qué tiene lo que está consumiendo. Los octógonos, digamos, como que traducen rápidamente la información nutricional, vos sabés que está ahí, si la querés ver la tenés, y son justamente advertencias visibles, simples, al alcance de todo el mundo. ¿Para qué la sacás? ¿Para qué la sacás? Bueno, obviamente, ese sistema eficaz para aumentar la percepción de riesgo y disminuir la intención de compra de productos saludables, precisamente es un gran retroceso. ¿No es el más importante? Tal vez no, o sí. Lo cierto es que, para mí, ¿cuál sería la necesidad que había de sacarlo? Solamente favorecer a las empresas que fabrican alimentos. Vamos a los artistas locales. Después voy a contar que no es solo eso, porque si fuera solo eso, estaríamos ante un gran problema, pero es más que eso. Justamente se caen muchas otras políticas, como casi todas, que estaban vigentes para ayudar a la gente, en este caso en materia alimentaria.

0: apoyarlo.
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5: Y además de los octógonos que ya no estarán, que ya saldrán precisamente de los alimentos, hay otras medidas que van de manera conjunta, van de la mano con la eliminación de los sellos octogonales negros. Van a flexibilizar las restricciones que había sobre el marketing, la propaganda, si vos querés, dirigida a las infancias. Es decir, es fácil inducir a los chicos a consumir productos que no son de ninguna manera adecuados, sobre todo en gran medida para ellos, golosinas y demás. Bueno, entonces hay ciertas reglas que establecen, imposibilidad de que esto se pueda hacer. Bueno, también se va a caer, van a poder operar, entonces te van a vender productos con dibujos animados de moda o con personajes de moda, etcétera, etcétera, que estaban ciertamente restringidos. De alguna manera he visto que por ahí lo estaban haciendo, inclusive, a pesar de las restricciones, seguramente que encontrarían algún camino, algún atajo, pero bueno, se le ponía un freno. Bueno, a partir de ahora, listo, se terminó. Van a poder hacer ese tipo de propaganda que induce a los chicos a consumir cosas que de ninguna manera los ayudan, ¿no? Que tendrían que estar restringidas. Deportes con Meardi.
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10: Cronograma de partidos confirmados para el fin de semana. Hablamos del torneo, seis ligas, por supuesto, en lo que tiene que ver con las dos categorías mayores, es decir, primera y reserva. Recordemos, en reserva arrancan los cuartos de final, donde tendremos a dos equipos de nuestra ciudad, Barracas y Racing. Y en lo que respecta a primera división, las revanchas de octavos de final, donde tenemos a cuatro equipos colonenses buscando la chance de seguir adelante en el torneo, meterse entre los ocho. Estaba confirmado que uno vamos a tener en cuartos de final, que será Barracas o Porteño, porque recordemos, están enfrentándose entre sí, y por lo tanto uno de Colón seguro vamos a tener en la próxima instancia. Veremos qué sucede con Racing y el Fortín, que también están disputando esta instancia. Bueno, en Colón, ayer algo adelantábamos, todo confirmado en cuanto al partido entre Porteño y Barracas. Será en el Estadio Hugo Vichay de Plaza Mitre el domingo a las 3 de la tarde. Confirmado entonces, reiteramos lo que decíamos ayer, la policía no le permitió a Porteño utilizar su cancha para recibir a Barracas, así que por lo tanto el partido va en Plaza Mitre, insistimos, el domingo a las 13 de la tarde. En cuanto al duelo de Racing frente a Obras Sanitarias de Arrecifes, también habíamos adelantado algo ayer, confirmado, la policía le dio el ok a Racing, que va a jugar con las dos categorías, como decíamos ayer, primera y reserva, o reserva y primera, en ese orden. Racing va a estar jugando mañana, viernes, todo confirmado, en su cancha, en 127 y 42, 19:45 el partido en reserva. Racing recibe a Compañía de Salto, y a su término, 21:45 el duelo en primera división entre Racing y Obras Sanitarias de la ciudad de Arrecifes. Por último, en lo que respecta a primera, el Fortín el domingo viaja a Salto. El Fortín tiene que visitar a Defensores el domingo a las 17 horas. Confirmado el horario también. Y por último, para completar la información, en este caso en reserva, Barracas mañana viernes viaja a Alfonso. Barracas estará visitando, insisto, mañana viernes a las 8 de la noche a Argentino de Alfonso por la ida de cuartos de final en categoría reserva. Para completar el fútbol, ha comenzado el torneo seis ligas, pero para divisiones inferiores. Aquí ya lo hemos anunciado desde hace varias semanas. Recordemos que participan de nuestro fútbol Barracas, Racing y el Fortín. Bueno, ha comenzado la ronda de partidos. Van jugando los chicos. Los tres equipos colonenses, recordemos, los tres entran con tres divisionales. Sub 12, sub 13 y sub 15. Y ha comenzado la ronda de partidos, por supuesto, en toda nuestra zona, en toda nuestra región desde ya. Vamos a dar a conocer cómo les ha ido a los equipos colonenses en sus debuts. Por ejemplo, Barracas fue local, recibió por un lado a River de Arrecifes en categoría sub 12 y sub 13, y a Huracán de Arrecifes en categoría sub 15. En sub 12, River de Arrecifes goleó a Barracas 5-1. En sub 13 empataron 1-1. Y en sub 15, Huracán de Arrecifes goleó a Barracas 5-0. Pasamos a El Fortín. El Fortín también fue local, en este caso frente a Racing de Pergamino. En la categoría sub 12 ganó el Fortín 4-2. En la categoría sub 13 perdió el Fortín 3-0. Y en sub 15 ganó el equipo de nuestra ciudad por 3-1. Y por último, Racing, esta semana le tocó jugar solamente a una categoría, la categoría sub 13, que anoche viajó a Carmen de Areco para visitar a los vascos. Reitero, en categoría sub 13 la victoria fue para el conjunto de Carmen de Areco por 4-0.
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12: 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Hello.
5: Bueno, vamos a las noticias de este horario, cuya presentación es esta.
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5: Primeras informaciones de carácter provincial para señalar que la legislatura bonaerense podría discutir un nuevo esquema de política pública para utilizar el turismo rural en pequeños pueblos y localidades como elemento de desarrollo local que permita mejorar el arraigo en esas zonas muchas veces sometidas a una migración por motivos económicos que amenaza con despoblarlas. La iniciativa está contenida en un proyecto presentado por la senadora radical Natalia Quintana para modificar la ley provincial 13251 que creó el régimen de promoción de pequeñas localidades para incorporar al turismo rural como un eje central para acompañar las economías regionales, fomentar emprendimientos locales y poner en valor el patrimonio cultural, histórico y natural de cada comunidad bonaerense. Particularmente apuntan a las pequeñas localidades que tal vez con turismo rural puedan emerger. Bueno, otras informaciones. El DAXA SA convocó a sus accionistas a una asamblea general ordinaria para el próximo 19 de junio, en la que se abordará el tratamiento de un quebranto computable correspondiente al ejercicio económico cerrado el 28 de febrero pasado, según el aviso societario. La reunión se hará a las 12 en primera convocatoria y a las 14 en segunda convocatoria, mediante modalidad virtual a través de la plataforma Zoom, aunque también se habilitó la participación presencial en la sede social de la compañía que está en Puerto Madero. Entre los puntos del orden del día figura la consideración de la documentación prevista en la Ley General de Sociedades, el tratamiento de los resultados no asignados, la aprobación de la gestión del directorio y de la comisión fiscalizadora y la designación de autoridades societarias. Reiteramos, DAXA convocó a accionistas a una asamblea general para el próximo 19, donde se va a tratar el quebranto computable de la compañía. Otro tema, Caputo anticipó que la inflación de mayo será más baja que la inflación de abril. Concretamente dijo que el país el año que viene, siempre te patea la pelota para adelante Caputo, dice que en 2027 el país eludirá la incertidumbre que habitualmente generan las elecciones presidenciales porque la economía se va a llevar puesta a la política. Así que el jefe de Hacienda ya nos dijo que el año que viene no hay problemas, que no va a haber ningún sobresalto con las elecciones porque la economía va a estar llevándose por delante a la política, y como la economía anda bárbaro, entonces el año que viene no vamos a tener problemas. Así que Caputo, si llega a perder Milei, se va a ir haciendo anuncio de que nos va a ir bien. y siempre faltan unos meses, siempre falta un tiempo, pero se va a ir haciendo anuncios. Dice, el último día cuando entreguen el poder, dice, bueno, el año que viene va a andar todo bien, quédense tranquilos, yo no voy a estar, pero igual va a andar todo bien. El jefe del Palacio de Hacienda también se quejó por la forma que la prensa maneja los datos económicos y acusó a los medios de ignorar los buenos resultados en las diferentes áreas. Ahí está. Otras informaciones siempre de carácter nacional. Crimen de Diego Fernández Lima. Declaraciones claves que podrían cambiar el rumbo de la investigación. La causa que investiga el crimen de Diego Fernández Lima sumó nuevas declaraciones que son claves y que podrían cambiar el rumbo de la pesquisa. Uno de ellos está bajo identidad reservada y dio detalles de una conversación que tuvo en 2017, pero ahora su amigo expuso que no recuerda ese diálogo. El primero de ellos declaró que a fines de agosto de 2017 viajó hasta la capital federal con ARS, que es el amigo, para asistir a la Expo Ferretera, por lo que durante esos días durmió en la casa de Adalberto Collazo, pareja de la familia de su amigo. Durante una de las tantas charlas, el hombre relató que uno de los casos que volvían al barrio y que ahora con las noticias lo relaciona con el homicidio de este adolescente ocurrido en 1984. Acá hay un hijo de P que asesinó al compañero del colegio de su hijo. Comenzó aquella vez el relato de este Collazo, que contó que dicha persona lo tenía enterrado en el jardín de su casa hace mucho y que le había plantado un árbol y que había ocurrido hace más de 30 años. Bueno, eso es lo que ahora va esta persona cuando han aparecido los restos y lo están investigando y no pueden determinar precisamente quién los puso allí. Esta persona aparece diciendo esto. Lo que pasa es que el que supuestamente le contó eso dice que no se acuerda. Por lo tanto, no sé hasta dónde tendrá validez, pero es importante, ¿no? Bueno, la administración de Trump, que anda ahí en un tire y afloje con Irán y que anda también de alguna manera preocupado con Cuba, ya lleva atacado 15 países. Casi todos los incidentes relacionados con amenazas ocurrieron en los primeros 16 meses de su mandato, aunque algunos abarcan más de un mandato, ya lo había amenazado anteriormente. Pero ¿cuáles son los países? Bueno, hasta ahora Trump atacó en este mandato 7 países: Irán, Irak, Nigeria, Somalia, Siria, Venezuela y Yemen. También en algún caso lo había hecho en el primer mandato. Y además amenazó o dejó abierta la posibilidad de atacar Canadá, Colombia, Cuba, Groenlandia, que forma parte de Dinamarca, ¿no? México, Panamá y Omán. También lo ha hecho con México y la República Popular Democrática de Corea. A todos esos, los atacó. El medio norteamericano que hace este análisis dice que esa es la teoría del loco en materia de política exterior y explica. A Trump le gusta presentarse como alguien impredecible porque cree que eso hace más probable que los adversarios extranjeros cedan a sus exigencias, entonces se hace como el loco, dice justamente el informe. Se hace pasar por loco, diciendo, yo este loco en cualquier momento me ataca. La temperatura es de 9 grados y medio, 7 y medio la sensación térmica, 96 la humedad, el viento del este sopla a 10 kilómetros.
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5: Bueno, vamos a ver cómo le va a Bolivia, porque el Congreso ayer autorizó la intervención de las Fuerzas Armadas sin ningún tipo de restricciones. Concretamente, hay gente en la calle en Bolivia hace muchos días disconformes con la situación con la que se maneja el gobierno, y hay protestas y hay bloqueos de ruta y llegaron hasta la capital. Bueno, cuando la amenaza llega a la capital, hacen intervenir a el ejército. Cuando interviene el ejército en la represión, las Fuerzas Armadas tienen ciertas limitaciones, es decir, para reprimir. En consecuencia, el tema fue a el Congreso y el Congreso habilitó que no tenga más limitaciones, que le peguen todo lo que le quieran pegar para correr a la gente, especialmente de La Paz, El Alto, Oruro, que son las zonas donde se concentra el mayor número de personas. Así que habrá que ver cómo sigue todo esto y si como consecuencia de esta luz verde para la represión no hay que lamentar desgracias, ¿no? No hay que lamentar desgracias.
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0: 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Ahora con la información en la mañana.
1: Para escuchar al concejal Nicolás Luján.
2: Pido expresar una inmensa alegría de, creo que de todo Colón, pero también en lo personal. Quiero saludar a Estela Mari Simonovich, la nueva inspectora jefa distrital del partido de Colón. Para nosotros una alegría, para quien la conoce una alegría, una persona que suma desde el lugar que esté. Estela ha sido presidenta de esta casa, ha sido concejal, ha sido consejera escolar, ha sido directora de la Escuela Especial 500 Monos de Colón, ha sido docente. Así que bueno, para mí, para todo mi espacio, es un honor y es un placer que Estela sea la nueva inspectora jefe distrital de Colón. Bueno, eso, presidente. Gracias.
1: Muy bien, esto es justamente algo que ya ha sido anunciado, pero bueno. Ya está en actividades, ya está en actividades, así que después vamos a difundir incluso alguna noticia que ya acaba de mandar.
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4: Recuerden que mañana a las 6 y media de la tarde en el Salón de la UON. El Salón de la UON está en la 13, entre 46 y 47. Una charla debate bajo el título La crisis económica y el impacto en la vida cotidiana, organizado por el grupo Proyecto Pichoniano. La propuesta tendrá como principal expositor a Lisandro Kelly, un psicólogo social, licenciado en ciencias económicas, un docente de la Universidad Nacional de Rosario, integrante del área de investigaciones económicas y financieras de esa casa de estudios. Así que bueno, esto es justamente para discutir qué es lo que nos está pasando como sociedad, las consecuencias sociales y humanas de la crisis económica que se vive, y señalando justamente que además de la crisis que nos afecta a todos de la misma manera, a los jóvenes y a los adultos mayores los afecta en mayor medida, nos decía Kelly precisamente ayer a esta hora. Bueno, es justamente para discutir estas cuestiones y sobre todo para encontrar caminos en común que nos permitan sobrellevar estos momentos difíciles cuando todo se hace bastante inaccesible para la gente, para las familias. Momento de hablar de fútbol ahora.
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4: Bueno, hubo fútbol y sorprende el resultado no sorprende, confirma el resultado de Platense, el buen momento, ganando nada más y nada menos que en San Pablo, y clasificándose para la siguiente instancia de la Copa Libertadores, lo que es un acontecimiento histórico, como lo es también el de Rivadavia de Mendoza, que Independiente Rivadavia de Mendoza, que volvió a ganar, en este caso en Santa Cruz de la Sierra, pero ya estaba clasificado para esa instancia, por lo tanto ya no es una sorpresa, sino es una confirmación de la realidad. Lanús queda fuera de la Libertadores, va a la Sudamericana. ¿Qué más pasó? A ver, me parece que hubo otro equipo que directamente quedó eliminado y River clasifica ganando su grupo en la Sudamericana, y hoy Boca se juega por continuar en la Libertadores o tendrá que ir al repechaje a la Sudamericana. Jorge, ¿qué tal? Buen día.
12: ¿Qué tal, Ricardo? Buen día para vos, buen día para toda la audiencia. Y es verdad, es como decís vos, confirma un poco este buen andar tanto de Platense como de Independiente Rivadavia de Mendoza, ¿no? Un Platense que gana nada más ni nada menos que en Brasil, y frente a un histórico, a Corinthians. Sí, podemos llegar a decir que en Brasil hay dos equipos nada más, ¿no? ¿Quiénes son? El Flamengo y el Palmeiras, ¿no? Los demás equipos están en un gris realmente, que no alcanzan a despegar, o si despegan una temporada, después se venden los jugadores, vuelve a quedar en la misma sintonía. Pero por hecho y por lógica, Platense, que ha mantenido su estructura desde el campeonato que lo coronó precisamente, ha encontrado realmente un buen funcionamiento, ¿no? Y con jugadores clave, ¿no? El clave para mí, que creo que lo hablamos una vez, Ricardo, es Apiola, un jugador que no sé si le va a durar mucho. Uno siempre dice eso cuando encuentra jugadores de alto nivel futbolístico, ¿no? Bueno, Saviola es uno de ellos. Ayer hizo dos golazos, tiene una pegada tremenda. Creo que es el jugador clave, digamos, como para romper ciertos cercos defensivos, ¿no? Bueno, Platense, de la mano de Mainero también, o mejor dicho, de su pie futbolístico. Mainero es un gran jugador también. Y bueno, y después todo lo que significa este momento de Platense, ¿no? Y por el lado de Independiente Rivadavia también lo hemos dicho en muchas oportunidades, lo que significa Villa. Bueno, ayer Villa también volvió a convertir, se clasificó en Copa Libertadores, y eso habla más o menos de que clasificarse en Libertadores se habla de más o menos entre 4 y 5 millones. Creo que algo te escuchaba a vos durante la mañana decir esto, ¿no, Ricardo?
4: Y efectivamente, son recursos realmente que le van a ir muy bien a Platense.
12: Exactamente. Independiente Rivadavia, entonces decimos que ganó por 3 tantos contra 1 frente al Bolívar, y que Platense le ganó al Corinthians, ¿no? Ese Corinthians que fuera en alguna época de Sócrates y que tanto admirábamos, ¿no? Bueno, le ganó por 2 tantos contra 0 en la arena corintiana. Así que bueno, esas son las
4: cosas. Además de lo que yo te dije, viste que quería acordarme de otros resultados y de equipos que no le he venido bien, había quedado fuera. Barraca Central perdió con Vasco da Gama 3-0, ya estaba eliminado. Le ganó Racing a Independiente Petrolero por 2 tantos contra 0, que tampoco lo habíamos dado a conocer. Y otro resultado que no di a conocer es Central, que perdió 1-0 claro, con Independiente del Valle de visitante.
12: En un partido interesante, donde fue la figura, fue el arquero de Rosario Central, precisamente, Ledesma, que tuvo una noche extraordinaria y que en el penal que ejecutó Independiente del Valle y que convirtiera, que a la postre sería el triunfo de los ecuatorianos, estuvo a punto de sacarla, ¿no? Pero fue una noche de Ledesma realmente importantísima. Bueno, eso habla a las claras de que Independiente del Valle fue superior a Central. No encontró el ritmo Central, algunas bajas tuvo en su alineación que por lo general sabemos siempre. Sí jugó Di María, sí jugó Copetti, bueno, jugó Mayo en la saga con Obando, pero bueno, después se fue quedando un poco, el primer tiempo bien, el segundo tiempo no tanto. Yo creo que vos me vas a decir, creo que ahí hay altura, no es mucha la altura de Independiente del Valle ahí en Ecuador, pero hay una altura realmente que hay que respetar, ¿no, Ricardo?
4: Sí, sí, en la mitad de Bolivia un poquito más, pero sí hay altura, sí, y en algún momento se siente.
12: Exactamente, así que bueno, así se hace. De todas maneras, Rosario Central clasificó, ¿no?, para seguir jugando en Libertadores. Y algo que te quería comentar también es el buen gesto de la gente de Rosario Central, ¿no?, que tuvo, digamos, en la visita a Edgardo Bauza, ¿no? ¿Cómo no vamos a recordar a quien fuera un gran jugador de fútbol de Rosario Central, y de la selección argentina también, que hoy está en un muy mal momento debido a una enfermedad que la está pasando muy mal, que ha perdido sus movimientos motrices, ¿no? Entonces, bueno, todo el plantel de Rosario Central lo fue a visitar, y lógicamente eso para lo que significa lo anímico debe ser importante, más allá de la poca respuesta que tiene Edgardo Bauza, ¿no?, quien fuera, como dije anteriormente, jugador de fútbol y director técnico también de la selección argentina. Así que bueno, eso queda y habla a las claras de lo que significa Rosario Central, ¿no?, cuando tiene que agradecer a sus ídolos, Ricardo, ¿no te parece?
4: Sí, correcto. Una lástima lo de el ex técnico de Central, pero bueno, tiene sus años y son cosas de la vida, lamentablemente para él, bueno, seguramente debe ser un envío anímico, me parece importante.
12: Exactamente, Ricardo. River 3, el Blooming 0. Bueno, ¿necesitaba River este triunfo? Y yo creo que sí, para amigarse un poco con la cantidad de gente que estaba anoche en el Monumental, ¿no? Pero vos fijate que de entrada las cosas no le salían bien. ¿Por qué? Porque tuvo un penal en el pie de Sala y el penal ejecutado pegó en el palo, ¿no?
4: Lo pateó mejor Sala, Jorge, lo pateó mejor Sala que el que después pateó Vera, porque Vera lo mete, pero de los dos, el mejor pateado fue el de Salas.
12: Exactamente, sin embargo, bueno, la fortuna dijo que no, pegó en el palo y se fue. Y en el penal de Vera, precisamente, lo patea al medio, ¿no? Y ahí estuvo hasta casi a punto de sacarlo el arquero boliviano. Pero después, futbolísticamente hablando, River, bueno, prácticamente Beltrán fue un espectador más de la cantidad de gente que tuvo en el Monumental, ¿no? No lo llamaron nunca a trabajar, salvo esporádicamente, creo que descolgó un centro nada más. Pero indudablemente que, bueno, la superioridad de River la manifestó durante los 90 minutos. Pero, ¿qué podemos decir de esto? Que a partir de los 66, sí, cerca de los 60 minutos, para no entrar en error, todo el equipo de River que estaba en cancha era de las divisiones inferiores, de como le quieras llamar, de la escuelita, de todo lo que significa el proceso de crecimiento futbolístico en River. O sea, que eso habla las claras de un futuro enorme, ¿no?
4: Que veces, fíjate una cosa, yo no vi el partido, pero sí vi el post partido, vi los goles, y me quedé con la imagen del tercer gol que hace este chico Silva en el abrazo. Eran todos pibes, hasta un morochito ahí que creo que la primera vez que se pone la camiseta de River, que no es argentino, porque está en River, y eran todos pibes. Y después, mira por TIC, entrevistan a la gente a la salida, estuve mirando un rato, y le preguntaban a los hinchas de River qué le parecía, y los pibes destacaban, la gente solía decir en muchos casos que mejor que no compren figuras consagradas, que si tenemos que esperar, esperamos, pero que vamos a jugar con los pibes porque nos van a dar satisfacciones.
12: Y lo que ocurre, Ricardo, entiendo un poco, ¿no? Debe ser una porción baja, ¿no? River es un equipo grande y lo quieren tener siempre al tope de todos los certámenes que juegue. Generalmente vos tenés los chicos y evidentemente sí, los esperás un poco en sintonía de todos los más grandes, los adultos, que lo puedan sostener, ¿no? A veces la juventud es importante, muy importante, pero en el fútbol tenés que tener la dosis de experiencia. Realmente hay chicos con un futuro enorme, pero bueno, ¿qué vamos a hablar de eso si lo que está viviendo River es también por haber vendido a Mastantuono rápidamente y a Echeverri, ¿no?, que se fueron al fútbol internacional y recibió por eso realmente mucho dinero. Es un trabajo, lógicamente, de comisión directiva, de presidencias y de departamento futbolístico, ¿no? Pero que por estas alternativas, de tantas lesiones que ha tenido y por el mal momento que tuvo en algunos momentos de esta Copa Sudamericana, que más allá de todo clasificó y clasificó tranquilo y bien, pero lógicamente River siempre pide algo más. Y por supuesto, ¿no?, la derrota frente a Belgrano también condicionó un poco lo que significaba el humor de la gente de River, ¿no? Pero sin lugar a dudas que tiene realmente un futuro realmente brillante en ese aspecto, ¿no? Grandes jugadores, este chico que vos decís es Spears, que es hijo de un, o sea, el papá es nigeriano, y debutó ayer con 19, 20 años. Esos chicos están jugando todo en el torneo Proyección, y que bueno, tuvieron esta oportunidad y no la están dejando pasar, porque evidentemente, así como decimos, este chico sí que juega bien, González, otro chico marcador de punta que también juega muy bien, y así todo, ¿no? Después pareciera que fuera adulto Galván, pero no tiene más de 22 o 23 años, y bueno, ayer con una falta de muchos titulares, River se las arregló como para hacer una buena presentación y aflojar un poco las tensiones, ¿no te parece, Ricardo?
4: Jorge, vos hablabas recién de que cobraron bastante dinero, dólares o euros por la venta de Mastantuono y Echeverri. ¿Sabés por dónde va a cobrar también ahora River? Parece que Julián se va al Barcelona. Parece que estaría prácticamente finiquitada esa operación multimillonaria.
12: Bueno, un resto más que le va a quedar, ¿no?
4: Sí, no, lógico, sí, pero más allá de los recursos para River, que tal vez no le falten, digamos, el hecho deportivo de que Julián Álvarez sea fichado por el Barcelona. El Barcelona ya está, claro, pensando precisamente en su incorporación, y está terminando de los términos de la eventual incorporación. Concretamente parece que ya está más o menos arreglado en 150 millones de euros.
12: Yo creo que es trascendental, ¿no? Y la importancia que tiene este paso para Julián, ¿no? Julián Álvarez creo que se merece estar en el Barcelona, que es un equipo realmente competitivo, ¿no? Podemos decir Real Madrid, Barcelona, Barcelona, Real Madrid, ¿no? ¿Por qué? Porque bueno, se va a juntar ahí con Lamine Yamal y va a tener compañero realmente de selección. A veces uno dice, no estoy dejando de menos al Atlético Madrid, pero bueno, sí sabemos que el Atlético Madrid estaría en el tercer lugar, ¿no? Ahí la está luchando con el Villarreal, que siempre están ahí, en ese tercer o cuarto lugar, ¿no? Para el fútbol español. Yo creo que por todo lo hecho, ¿no? Por lo hecho primero en el Manchester City, por lo hecho también en el Atlético Madrid, Julián Álvarez, una transferencia de esta categoría, y ojalá que tenga la suerte, ¿no? Porque a veces, ¿viste cómo es el tema, ¿no? Uno dice, bueno, pasa y va a seguir jugando igual. No, a veces se va a encontrar con otras realidades que lo pongan, que no lo pongan de titular, que lo pongan poco, que no lo pongan en el lugar indicado. Bueno, son cosas que tendrá que realizar un jugador brillante, ¿no? Como lo es Julián Álvarez.
4: Correte un poquito, mucho. Que se corta un poquito la comunicación. Movete un poquito porque es poco lo que se pierde. Otra cosa que te quería comentar es que ¿por qué no da la lista el técnico de la selección? Porque quiere ver cómo evolucionan los lesionados. Y ahora trascendió cuáles son los lesionados que le interesan ver cuál es su evolución. Uno es Nico González y el otro es Montiel. Esos son los dos jugadores que más le preocupan, digamos, esperar hasta último momento para ver si pueden o no estar en la lista.
12: Claro, y sin lugar a dudas que también está tocado Molina, ¿no? Ese sector de defensa, digamos, lo que decíamos o denominábamos nosotros los marcadores de punta, ¿no? Difícil también que pueda ahí constatar. Bueno, creo que está la posibilidad de que Giai, este jugador que fuera de San Lorenzo y está en el fútbol brasileño, tenga también la oportunidad de vestir la camiseta nacional. Así que bueno, tendríamos ahí la cuestión de tener que suplantar, ¿no? Si no evolucionan tanto Montiel como este chico, ¿no? Como Nico González, ¿no? Así que bueno, creo que ahí está la situación, ¿no? Está preocupado, me parece, Caroni, no es para menos. Del otro lado, Acuña también no llega muy bien, y por supuesto no llega bien tampoco Messi, ¿no? Que lo de Messi tendría que fuera una carga muscular, ¿no? Pero bueno, esas cosas que a pocos días del Mundial, y por ahí complican un poco la situación. Yo creo que todos los cuerpos técnicos deben querer llegar muy bien, pero

0: sigue, va avanzando en la Copa Libertadores, pero si no ganase, si empatan, por ejemplo, los chilenos se clasifican y Boca tendría que ir al a la Sudamericana.
1: Claro, vos decís que pasaría a la Sudamericana, una Sudamericana realmente importantísima por los equipos que hay en Sudamericana, ¿no? Lógicamente, uno suponía o creía que hay equipos que iban a clasificar primero y no clasifican o se quedan en la Sudamericana. Bueno, evidentemente se potencia la Sudamericana, ¿no? Así que bueno, vamos a esperar estos partidos de esta noche para después en el día de mañana poder comentarlos y entender cómo se va a dictaminar lo que significa el nuevo fixture de la segunda fase, ¿no? Tan importante seguramente. Como para ir finalizando, Ricardo, Batalla, arquero de San Lorenzo, de River también. Bueno, ayer perdió la Copa, ¿no? De Conference League. No sé si lo digo bien, pero creo que es por ahí, ¿no? Conference League. Bueno, la perdió frente al Crystal Palace, ¿no? No tuvo mucho para demostrar el Rayo Vallecano, que es el equipo donde está el argentino Batalla. Pero bueno, evidentemente estas cosas pueden suceder. Uno tenía la esperanza de que Batalla pudiera elevar una copa, y de esta manera, bueno, los ingleses están en lo que significa finales de copa, ¿no? Por ahí no han estado. Recuerdo esto porque el 30, ¿no? Tenemos tiempo, ¿no? Como para ver que se va a jugar una final entre el Arsenal, también de Inglaterra, y nada más ni nada menos que el PSG. ¿No es cierto, Ricardo?
0: Exactamente. Bueno, mañana vemos cómo le fue a Boca, mañana vemos cómo le va al resto de los equipos. Después vamos a hablar un poco de los cambios que hay y que se van a aplicar en el Mundial, en los referatos, que me parece que son no son tan profundos, pero son cambios que habrá que seguramente buscan agilizar algunas cosas, sobre todo que no se demoren los saques laterales, que no se demoren los cambios, todo ese tipo en los saques de arco. Bueno, todas esas cuestiones me parece que se agilizan, así que si mañana tenemos un tiempo, hablamos de Boca y hablamos de eso también,
1: ¿Cómo no, Ricardo? Así va a ser. Creo que es importante eso que decís, ¿no? Que este Mundial también depare la posibilidad de agilizar un poco más el juego, ¿no? Sí. En esos aspectos, en los del VAR y en algunos momentos. Que seguramente mañana estaremos con toda la información y con lo que va a suceder esta noche en lo que significa el partido más trascendente, me parece a mí, que es el de Boca y de la Católica. Así que bueno, será hasta mañana, Ricardo, hablar con vos de fútbol, y saludo para los oyentes y en especial para los futboleros y futboleras. Hasta mañana, Ricardo.
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3: 11 de la mañana, 21 minutos. Seguimos de esta forma.
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3: Saludamos a Graciela. ¿Qué tal? ¿Cómo te va, Graciela?
6: Hola, buen día, Ricardo, y buen día a los oyentes.
3: El jueves pasado hablaste de Borgen, que es justamente una serie de Netflix que fue estrenada hace algunos años, nos decía, pero que tiene se anticipó a los sucesos que tienen que ver precisamente con las discusiones de estos tiempos que se dan justamente en Groenlandia, que es territorio que le pertenece justamente a este país, a Dinamarca, y que en aquel entonces, cuando se hizo esa serie, no estaba en disputa lo que hoy está en disputa. Hoy van por Groenlandia los Estados Unidos, y estuve precisamente siguiéndola. He visto, creo que son 4 o 5 capítulos, lo he visto, es realmente interesante, y coincido con vos que es un mundo distinto, ¿no? Porque la forma en que se manejan precisamente los funcionarios, incluso yendo en bicicleta cuando fue necesario al Parlamento, me parece toda una cosa absolutamente imposible. Y la importancia del periodismo en las decisiones y el respeto que se tiene, me da la sensación, justamente por el poder, no influyen, pero son muy agudos a la hora de preguntar, mucho más incisivo. Acá no parece que son preguntas, sino prácticamente son ayudas al gobernante de turno. Sin embargo, son muy, muy incisivos, a pesar de que también se ve que tiene una buena relación, pero esa relación se corta en el momento que entra a la profesión. Eso me pareció realmente importante. Después, ha tenido que renunciar el primer ministro, ya eso lo contaste vos la semana pasada por la compra realizada por su mujer. Y un dato que también me llamó poderosamente la atención: cuando se iba a producir el debate previo a cuestiones importantes, el medio de prensa, que es el que parece central, tenía que cubrir eso, era quizás lo más importante del año, y una mujer dijo: no, tengo un problema con mi hijo, no sé qué le pasó al hijo, y dijo, no, pero te precisamos. No, no, es mucho más importante mi hijo que lo que va a pasar en el Parlamento. Me pareció un dato que acá en la Argentina ni cerca de ocurrir,
6: Sí, Ricardo, todo lo que contás es así. Me encanta que hayas comenzado a verla y bueno, también que coincidas en algunos puntos, es decir, que no lo estaba mirando de una manera que no era correcta. Justamente el tema del periodismo es fundamental, todo es muy interesante, pero el tema del periodismo no deja de ser central. Y eso que decís es que hay un gran respeto por los derechos del trabajador, el cuidado de la niñez, por ejemplo, en otro capítulo, una mujer, bueno, en la temporada 4, que es en la que vamos a hablar ahora porque tiene que ver con Groenlandia, una mujer iba a ser destinada por el canal para que vaya a cubrir el evento y ella informa de que va a comenzar un tratamiento por fertilidad. Así que, bueno, no, ni la despiden ni nada por el estilo, sino que tienen que reorganizar. No deja de ser importante estar viendo estos ejemplos para que nosotros también tengamos idea de lo que sucede en el resto del mundo y recordar cuáles son los derechos de los trabajadores.
3: Bueno, ahí aparece Groenlandia, ¿no? Y me parece que fue un hallazgo del director anticiparse a los hechos que finalmente ocurren. Hoy Groenlandia está en el centro de la escena, probablemente porque Estados Unidos crea que es una barrera contra Rusia. Si hubiese una invasión rusa, ¿por dónde vendría? Por el norte, vendría por ese lugar, tendría que pasar por Groenlandia. Entonces Estados Unidos considera que por cuestiones que tienen que ver con la seguridad, Groenlandia tendría que ser territorio norteamericano, y además dice que, porque también los dinamarqueses, esto es la actualidad, lo de hoy, porque los dinamarqueses, por supuesto, no se han ocupado nunca precisamente de ese territorio, cosa que en la serie no parece que es así. ¿Qué podemos ver precisamente de Groenlandia relacionado justamente con la actualidad?
6: Bueno, es interesantísimo el tema de Groenlandia porque en general nosotros no conocemos ni la historia ni la actualidad de ese país. Lo hemos escuchado ahora, bueno, y como que algunos que les interesa la política internacional tendrán tal vez algunas preguntas. Dinamarca, bueno, como contábamos en algunos aspectos políticos y socioculturales, están muy adelantados, pero con respecto al colonialismo europeo fueron y son colonialistas, digamos, con respecto a Dinamarca, aunque en el transcurso del tiempo Dinamarca dejó de ser colonia para pasar a ser como una provincia anexada. Y tiene su propio gobierno y los asuntos locales se tratan con independencia en Groenlandia. Es interesantísima la historia, no sé si es por deformación profesional, tal vez sea eso que me interesa, porque aparte, bueno, entran en juego los vikingos acá, ¿no? Que bueno, está un poco de moda el tema de ver series sobre los vikingos. Es una historia por demás de interesante. Estoy pensando si contar un poquito de la historia o irme directamente a la actualidad.
3: La historia es un país que está en el continente americano, pero que tiene un gobierno europeo, mejor dicho, tiene un gobierno en Dinamarca, que es Europa, pero está en nuestro continente.
6: Sí, así es. Como pasó en el resto de América, por más que esto lo vemos alejado de América, había pueblos originarios, que son los Inuit, los esquimales, habitando Groenlandia, ¿no es cierto? Y llega, el primero que llega es un vikingo llamado Erik el Rojo, que para hacerlo corto, bueno, instala colonias en el sur de Groenlandia y van a vivir algunos islandeses y bueno, y esa colonia va creciendo porque Islandia también era parte de Dinamarca en la antigüedad. Pasan cuestiones, entre otras, climáticas y del desencuentro entre los Inuit y los vikingos. y climáticas, porque el enfriamiento que se fue produciendo, porque Groenlandia significa Greenland, es decir, tierra verde. ¿Por qué? Porque cuando llegó en los años 900, este vikingo todavía había temperaturas más altas y había verde. Entonces él estimulaba a que fueran habitantes a organizar esas colonias porque había tierra verde para trabajar. Luego aumentó la temperatura, un pequeño, digamos, enfriamiento de la tierra se dio hacia los años 1400 y bueno, esto ya entonces no prosperó. Bueno, los inuit bajaron, los vikingos subieron y bueno, los desencuentros que se produjeron hicieron que esas colonias dejaran de existir. Pero Dinamarca siguió reclamando los derechos sobre Groenlandia. Y bueno, para acortar toda esta historia, te podría decir que en el 53, en Dinamarca, una reforma constitucional hace la abolición del estatuto colonial y lo integró, como te decía, como una provincia más de Dinamarca, incluso a Groenlandia, incluso tiene esta isla representación en el parlamento danés, cosa uh-huh. que es interesante porque como en general forman gobiernos de coalición, digamos, sus votos, su representación puede permitirles negociar algo para Groenlandia. Uh-huh. En definitiva, en la actualidad ha quedado que los dinamarqueses, digamos, están a cargo de la defensa y las relaciones exteriores de Dinamarca. Todo lo demás está en un gobierno propio de Groenlandia, que tiene un primer ministro, un parlamento, etcétera. También la moneda es la corona danesa. Y lo más importante, vos me decís, Groenlandia, en Groenlandia viven los descendientes de los inuits, no viven daneses. Tienen una cultura totalmente diferente, tienen un legado, una tradición que no se comparan absolutamente a la cultura danesa. Y decís, ¿por qué no se independizan? Porque no pueden. No es porque no tengan ganas, no pueden, porque lo que hace Dinamarca es sostener el presupuesto, el 50% del presupuesto nacional es otorgado por Dinamarca como un subsidio.
3: Es una isla grande, creo que la segunda en la tierra, tiene pocos habitantes, debe ser la mitad de Pergamino, 50 y pico mil habitantes, y viven de más que nada de la pesca o de la caza de las focas, y ahora creo que estarían por también con algunos otros elementos, pero claro, el principal problema, como decíamos, para ellos es que Estados Unidos quiere eso. Ya ha intentado comprarlo en alguna otra oportunidad y seguramente van a intentar comprarlo ahora nuevamente, pero ya han hecho ofertas como si fuera un terreno cualquiera a comprar y se lo han rechazado. Y ahora precisamente vuelve a adquirir importancia porque Donald Trump es peligroso, es capaz.
6: Exacto. Sí, hay muchas razones geopolíticas y además personales, que es hasta lo más peligroso, como vos decís. Sí, uh-huh. Sucede que, disputa Estados Unidos con Dinamarca y hablan de un país como si ellos no existieran. Sí. Y entonces están levantando su banderita los groenlandeses, decimos, nosotros estamos acá, nosotros no queremos ni quieren ser parte de Estados Unidos ni de Dinamarca, pero como te decía, están del lado de Dinamarca por la cuestión de la subvención.
3: Sí, los yanquis ahí tienen una base también, inclusive en el territorio. Tiene una base militar.
6: ¿Estados Unidos? Sí, la instaló en la Segunda Guerra Mundial. Uh-huh. La instaló en la Segunda Guerra Mundial y la fue extendiendo porque Dinamarca le pidió a Estados Unidos que como ese país estaba más cercano a la isla, ejerciera la defensa por si Hitler se expandía en lo que intentaba hacer un imperio en Europa, se expandía hacia Groenlandia, que era parte de Europa también, y porque los dinamarqueses no tenían la fuerza militar. Uh-huh. Entonces, a partir de que Estados Unidos se instala una base militar, que ahora te explico un poquito para qué les sirve a ellos. Después hay una mención de Trump que dijo: nos la tendríamos que haber quedado después de la Segunda Guerra Mundial. Sí. Por esta situación, como que les pertenecía por la acción que habían ejecutado y porque ya tenían una base como para extenderse. Pero bueno, el resto de las cosas que te conté, la Organización de las Naciones Unidas, la OTAN, bueno, en ese momento apoyaron a Dinamarca, como lo están haciendo en la actualidad, en contra de las pretensiones de Trump. Uh-huh. Te contaba que es un país que quiere su independencia. Dinamarca ha intentado imponerle su cultura, su idioma, y bueno, no lo han logrado porque es un pueblo con mucha personalidad e historia. Uh-huh. Así que si bien te conté que la moneda oficial es la corona danesa, ellos mantienen su idioma, que es la lengua derivada de los primeros pueblos originarios. Uh-huh. Bueno, toda esta situación hace que a todos los imperios que quieren desembarcar en Groenlandia se le haga más difícil porque la población no los apoya, porque no es solo Estados Unidos, sino que también es China, Rusia, porque es un lugar
3: estratégico.
6: Exactamente, porque es tan estratégico. Como vos bien decías, en esa base militar que tiene Estados Unidos ahí, tiene controles antimisiles que pueden provenir de Rusia. Que uno se imaginaría que lo hagan, por ejemplo, hacia el este, pero no, lo hacen hacia el norte, es decir, como dando vuelta el globo, ¿no? El mundo, el globo terráqueo, lo harían, sí, por arriba. Sí. No sé si me explico.
3: Lo que por ahí sería fácil de entender es que según la distancia, hoy con los sistemas que existen, vos podés contener antes que llegue a tu territorio un misil. Cuando esa distancia es más corta, obviamente que se hace más complejo contenerlo. El caso de Rusia con Ucrania. Si en Ucrania están los misiles, a Rusia le llegan a la capital en 7-8 minutos, no lo pueden, cuando se dan cuenta ya llegó el misil. Y acá es exactamente lo mismo, es poner una barrera que tenga que ver con la distancia. Entonces, cuando le ponen una barrera a los rusos, le complica mucho más la llegada de un misil en caso de un conflicto.
6: Así es, totalmente, lo explicaste bien, muy bien. Pero además de eso, que te decía, esta isla es gigantesca y estratégicamente clave, no solo por eso que mencionás, que contábamos, sino porque tiene estas que ahora se conoce más, estos términos de tierras raras. ¿Qué son las tierras raras? Son aquellas que contienen minerales que permiten la producción de baterías, teléfonos, de los celulares y de microchips y de un montón de nuevas tecnologías que usan estos minerales que no son abundantes y están en algunos lugares.
3: Y que los norteamericanos no tienen y que tienen que buscar en otras
6: partes. Ahí está, ese es el tema. Estados Unidos no lo tiene y depende de China para eso. Entonces, bueno, una razón más para querer hacerse de Groenlandia, dejar la dependencia que tiene de China con respecto a estos materiales y a esta tecnología. Como decíamos en el en la temporada 4 de Borgen, la ex ministra Birgit Newborg reaparece una década después como encargada de las relaciones exteriores de Dinamarca y por eso está a cargo de resolver las cuestiones que se presentan. Que es, por ejemplo, que es en este caso uno más de los temas que hay, que están sucediendo allí y que convoca a todas las potencias, el petróleo y el gas. ¿Quién no quiere petróleo y gas? Otra vez, Rusia, China, Estados Unidos. Bueno, se ve en la serie y no deja de tener sus adeptos. Hay una división en Groenlandia, sus adeptos, para que no se, digamos, no se saque el petróleo, no se industrialice, porque aporta al cambio climático, por lo tanto, al descongelamiento de la isla.
3: Yo como por lo que vi en la serie, en la parte que yo vi, ellos como que quieren respetar un pacto para no seguir sacando petróleo proveniente de los materiales fósiles.
6: Exacto.
3: Y entonces en Groenlandia hay que sacarlo de ahí, sí o sí. Ellos están justamente por todo lo contrario y tienen un gran problema interno sobre quienes están a favor de algo y de esa postura de seguir haciéndolo y quienes no.
6: Es muy interesante esa cuestión, porque los groenlandeses, digamos, el gobierno groenlandés ve en la producción de petróleo su posibilidad de independizarse de Dinamarca por los ingresos que podrían tener por el mismo. Y a la vez, en el caso del partido de la que era la ex primera ministra, estaban a favor de apoyar todo lo que haga un clima sostenible. Entonces, bueno, entra las negociaciones y bueno, no deja de ser interesante verlas para ver cómo se van dilucidando.
3: Bueno, ¿el nombre siempre sigue siendo el mismo?
6: La cuarta temporada.
3: Sí.
6: ¿El nombre de qué? Perdón, ¿de la serie?
3: De la serie.
6: La cuarta temporada aparece con un nombre diferente que se llama Borgen, Reino, Poder y Gloria. Sí. Que además también es muy interesante a las primeras porque pasó una década de la última, de la tercera, y entonces se ven los cambios, ¿no? Los cambios tecnológicos, por ejemplo, los celulares, el WhatsApp, que tomaron mucha más trascendencia en la forma de hacer política, periodismo, toda la tecnología. Así que es interesante también por eso. Te digo alguna cosita más sobre lo de qué pasa con Trump. Como dijo, quiero comprar Groenlandia. Dinamarca dijo, no está en venta. Los groenlandeses dijeron, no estamos en venta, porque la quiere por todas estas cuestiones. También hay algo más. Es cierto que el deshielo está produciendo la apertura de nuevas rutas comerciales. Donde había hielo, ahora se puede navegar. Esa es otro de los puntales en los que se basa el interés creciente en esta isla. Sí. Bueno, como Dinamarca se opuso, lo que hace Trump es, como hacen muchos casos, le aumenta los aranceles para que entren sus productos a Estados Unidos. No solo a Dinamarca, sino a otros países europeos. Uh-huh. Ellos, en vez de ceder, bueno, formaron un bloque, ¿no es cierto?, en contra de esta decisión de Trump, que también, como te decía, más allá de lo geopolítico, de lo militar, de lo económico, esta personalidad de él en que quiere ser un emperador y quiere extender sus dominios, el imperio, y bueno, para él también sería como una cuestión personal, más allá que, como dice, de defensa y económica.
3: Y hay un dato que también habría que tener en cuenta, que Dinamarca pertenece a la OTAN, y la OTAN también tiene intereses en la instalación de defensas y demás, sobre todo en un lugar allí donde se puede precisamente controlar los principales enemigos, entre comillas, que puede tener por ese lado la OTAN o la Europa. Esto es también el caso de China y el caso de Rusia.
6: Tal cual.
3: O sea que no está solo Estados Unidos, sino que también la OTAN está dentro de esto, quizás defendiendo la postura de de Dinamarca, de que Groenlandia es de Dinamarca.
6: Sí, sí, en la OTAN, digamos, también está Estados Unidos, así que es una...
3: Están medio enfrentados.
6: Exacto, están enfrentados. Y además tenemos fuera de la OTAN, pero con intereses y un poder importante, como decís, a Rusia y a China. No sabemos cuál va a ser el futuro de Groenlandia, es muy complejo todo. Como sabemos, como es la política internacional, y podría parecer que esto que estamos diciendo, Ricardo, no tiene nada que ver con nosotros, pero no es así. Como tampoco, digamos, también nos llegan las repercusiones, como nos llegaron de la guerra entre Rusia y Ucrania, de Israel y Estados Unidos contra Irán, las decisiones que se tomen también nos afectan. Es un mundo global y quién maneja el mercado mundial, quién pasa a ser una mayor potencia. Estados Unidos está cayendo como potencia y está creciendo China. Todo eso nos afecta a nosotros porque estamos dentro del mundo. En este momento estamos muy preocupados, que vemos solo por ahí la situación actual, porque nos tiene preocupado, ¿verdad? La situación en Argentina.
3: Y por eso pagar el combustible más caro que lo pagabas hace 2 meses atrás, antes del 28 de febrero, cuando empezó el conflicto.
6: Es decir, que hablar de esto no es corrernos de la realidad en la que vivimos, sino en analizar, que un gobierno lo tiene que analizar, las consecuencias que pueden suceder, digamos, de desarrollarse de una manera u otra estas situaciones.
3: Bueno, si te parece, dejamos por una cuestión de tiempo esto, si después vemos el jueves que viene que por dónde retomamos esto o alguna otra cosa, pero vamos a un par de temas locales, como se va a presentar un libro que ha sido declarado de interés municipal el martes por la noche en el Consejo Deliberante. Seguramente algo tendrás para decirme. Y también creo que hay una exposición en un lugar que espero que mucha gente pueda visitar o por lo menos conocer.
6: Sí, perfecto. Comento todo eso, pero lo último que me queda, no me voy a extender, es que si quieren conocer más sobre todo esto, hay una película en Prime que se llama 2 contra el hielo, que también sugiero verla. Es una película para los que no se quieren enganchar con una serie de varias temporadas, que es una exploración por el territorio de Groenlandia basada en un hecho real, pero que a la vez es una película que muestra la lucha. No es documental, es película, para sobrevivir de estos exploradores.
3: Repetime el título de la película.
6: 2 contra el hielo,
3: por Prime. 2 contra el hielo, perfecto. Vamos a lo local entonces. Listo.
6: Bueno, lo local, lindo, las noticias que tenemos sobre cultura. Bueno, esta semana se recibió la autora los libros, digamos que el libro, Umbrales Improbables, es un libro de cuento de Karina Polini, la autora de su primer libro de cuento propio. Porque antes ella, bueno, también en algunos, yo he participado de antologías, pero este es su primer libro propio de cuentos. Una serie de cuentos que son interesantes y... digamos, recorren distintas zonas, algunas fantásticas, otras realistas, así que, bueno, realmente es atrapante. Fue editado por Orsay, la editorial que es conocida.
3: Esto es un dato, ¿no? Porque se trata de una editorial con mucho prestigio, o sea que, de alguna manera, si ella publica allí es porque han valorado...
6: Tal cual, prestigio en su obra, exactamente. La editorial es conocida porque la dirige Hernán Cassiari, que seguramente o lo conocen o lo han escuchado, un cuentista muy interesante. Y sí, el martes fue declarado de interés municipal. Les cuento que el 9 ahora de junio, es la presentación oficial en Buenos Aires de este texto y de otros autores que forman la colección Punto Cero. Voy a tener la suerte de acompañar a Karina, así que ya les traeré novedades.
3: Ahí está. Bueno, contame ahora sobre una exposición.
6: Sí, esta es la quinta fecha que se hace una varieté cultural muy interesante, porque se hace un sábado por mes, en general los primeros sábados del mes, y una varieté cultural porque hay diferentes expresiones artísticas que se presentan para darse a conocer como entretenimiento y para que en Colón nunca nos falte este arraigo hacia la cultura en general, cultura representada por colonenses. Uh-huh. En varios ámbitos, bueno, teatro, música, plástica, bueno, suelen ser muy entretenidas, el ambiente es muy familiar. La organiza el grupo Los Dispersos, que pueden encontrarlo por Instagram, o ahora voy a pasar un número de teléfono para reservar lugar. El lugar es muy cómodo, no es muy grande, así que se reserva. Lo bueno que también no se cobra entrada, es a la gorra, cada uno aporta lo que le parece, lo que puede, lo que quiere. Y bueno, hay cositas en el buffet ricas y es muy económico, así que pueden ir tranquilos, que no va a ser una salida en la que gasten mucho, pero que la van a pasar bien. Uh-huh. Bueno, y lo que, bueno, les digo, en Instagram los pueden encontrar como Los Dispersos, es en calle 21 entre 53 y 54.
3: Bueno, fíjate dos cosas. Primero, sí. La primera es esta. Decime. ¿Cómo vamos creciendo como ciudad, no? Porque ya alejado del centro de la ciudad se ven estas expresiones culturales que es muy bueno difundirlas para que la gente se entere. Pero vos fíjate que ya nos vamos alejando del centro, y eso demuestra que vamos creciendo, ¿no? Y estamos llegando precisamente a lugares donde antes, qué sé yo, tenía la biblioteca y algún salón de cercano de algún banco y no salíamos de ahí. Ahora fíjate cómo se ha ido expandiendo, porque no solo eso, ya en el Club de Fortín también hubo en su momento y otros lugares de Colón. Eso lo quería destacar. Nos vamos expandiendo, lo que demuestra que vamos creciendo.
6: Y lo lindo de eso es que convoca a gente que por ahí es de otros barrios que antes no se acercaban, claro, al centro a disfrutar de estos eventos. El otro día tuvimos la feria del libro también en un nuevo lugar. Uh-huh. Así que sí, tenés razón en lo que decís. Uh-huh. Y ojalá que siga creciendo, y por eso me parece importante apoyar. Bien. Apoyar todos estos emprendimientos.
3: El sábado hay cosas ahí, ¿no?
6: Entonces. Sí, el sábado 6 de junio a las 21. Es un lindo horario también para invierno. Uh-huh. Bueno, la grilla es completa y hay una diversidad de presentaciones. Uh-huh. Y bueno, me hago un speech personal porque uh-huh. yo me dedico a la creación de collage. Uh-huh. Y bueno, ya hice para el Día de la Mujer una exposición y acá habrá otra muestra y bueno, y algunas sorpresitas sobre este tema, porque más adelante, hacia fines de junio, vamos a hacer un taller de un sábado a la tarde, así que bueno, es una actividad artística que en Colón no, todavía no se había traído. Yo he hecho estos talleres en Rosario. Uh-huh. y bueno, es una novedad, espero que se enganchen, y además es reaccesible para todos.
3: Bueno, Graciela, nos vemos el jueves que viene.
6: Nos vemos y bueno, sí, también se van preparando para el 6, si quieren me escriben o a Los Dispersos en Instagram.
3: Bueno, ¿por qué no tenés no dijiste que iba a dar un número de teléfono?
6: Ah, sí, perdón.
3: Sí. Pasando así, así que también
6: lo paso despacito. Los va a atender Emiliano, que es parte del grupo, es súper atento, le pueden preguntar lo que quieran. El número es característica de Buenos Aires, es decir, es 011. Es WhatsApp, así que pueden escribir mensajito. 011
3: 2575-0447. Con la característica 011.
6: Perfecto, gracias Ricardo, no, por dejarme comentar estas expresiones culturales que le hacen bien a toda la sociedad.
3: Hasta el jueves,
6: Chao, hasta el jueves a vos y a la audiencia.
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3: Bueno, muy bien, seguimos en Entre Todos, avanzamos, vamos con otros temas hasta el mediodía. Enseguida estaremos ya escuchando a Sebastián Merde, que se está preparando con la información de deportes.
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3: A ver, la información de deportes entonces con Sebastián Meardi tiene esta presentación.
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16: Mañana va a comenzar la fecha número 13. Hablamos del torneo Apertura de básquetbol de Primera División y Alianza estará jugando en Pergamino. Otro partido clave, importante, con otro de los equipos con el que el conjunto de calle 48 de alguna manera viene manteniendo o sosteniendo allí una lucha por la zona media de la tabla, tratando por supuesto de terminar lo más arriba posible. Alianza mañana visita Sirio Libanés. Hoy por hoy, o llegan, mejor dicho, al duelo de mañana, igualados en puntos, allí peleando el quinto, sexto y séptimo puesto. Así que partido importante para Alianza, que recordemos viene de un arrastre negativo. Tres derrotas consecutivas, Gimnasia, Sportivo Rojas y Juventud. Veremos si puede ponerle fin el conjunto que dirige Joaquín Oribe a esta mini racha negativa, insisto, de 3 caídas consecutivas. Veremos entonces qué sucede mañana. Insisto, se abre la fecha número 13 y uno de los partidos será en Pergamino. Sirio Libanés estará recibiendo a Alianza de nuestra ciudad. Seguimos hablando de deportes, dejamos el básquetbol, nos referimos al ciclismo, porque hay de alguna manera información de último momento. La subcomisión de ciclismo del Club Atlético 9 de Julio ha anunciado que se ha suspendido la carrera que estaba prevista, aquí lo habíamos anunciado ya en varias oportunidades. Este próximo domingo estaba prevista una carrera en el Autódromo Emilio Reybet de nuestra ciudad, como ya ha ocurrido en otras oportunidades. Como siempre, con la organización de la subcomisión de ciclismo del 9 de julio. Bueno, ha informado, insisto, en las últimas horas que se ha suspendido la carrera, que por supuesto será reprogramada desde ya, así que seguramente ya en los próximos días conoceremos la nueva fecha de realización, pero insistimos, no hay ciclismo el domingo en el circuito Emilio Reybet. Completamos el segmento, en este caso hablamos de rugby porque está confirmado que los Kamikazes vuelven a la acción tras fin de semana pasado donde no hubo actividad. Bueno, el equipo de nuestra ciudad va a jugar el domingo aquí en Colón, estará recibiendo a Villegas Rugby Club. Domingo, reitero, juegan los Kamikazes en el predio del Foracosta, por supuesto, en el Polideportivo de Círculo Italiano. 12:30 categoría intermedia, 14 horas en primera división. Atención, partido muy importante para los Kamikazes, porque si ganan quedarán punteros y automáticamente se van a clasificar al Regional Pampeano C. Es una competencia, obviamente, de un nivel superior al actual de la Uroba. Atención con el dato, si ganan los Kamikazes se van a asegurar el primer lugar y la clasificación al Regional Pampeano C. Y ahí se abre otra situación. Aquí yo les decía días atrás la cuestión de los costos de los viajes, porque por un lado lo deportivo, desde ya, poder clasificar a otra competencia de un nivel superior, pero por otra parte conlleva varios viajes, por ejemplo, a ciudades como Bahía Blanca, y todo lo que significa en cuanto a costos, de hoy el traslado. Pero bueno, lo concreto entonces, que más allá de ese detalle, no menor en estos tiempos, por supuesto, los Kamikazes, si el domingo le ganan a Villegas, aquí en nuestra ciudad se clasificarán al torneo regional Pampeano C.

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2: Bueno, cambiaron el comisario. No sé si la gente de fútbol no lo festeja esto, porque en realidad no han tenido mucho apoyo por parte del comisario, ¿no? Inclusive en muchas oportunidades no han tenido un buen trato, ¿no? Bueno, no podemos más, basta de poner policías, tantos policías en la cancha, no pasa nada. Bueno, si no les da, cierran el club y listo. Ese tipo de respuestas que por ahí son medias fuertes para gente que trabaja desinteresadamente por una institución y para el bien de los que concurren allí a practicar deporte. Bueno, lo han cambiado. No debe ser por el fútbol, ¿no? Porque el fútbol es una organización que se mueve a nivel provincial y que sirve para ayudar al pago de los salarios de los policías, ¿no? Es así, nada más, porque si no, no se justificaría semejante cantidad de policías en un partido y con el precio que tiene cada uno. Pero bueno, lo han cambiado, se va el comisario que estuvo hasta ahora, concretamente asumió el nuevo comisario. El que se va es Gustavo Cabrera, y el que viene o el que ocupará su lugar es Ariel Zaragueta. Así que don Zaragueta, ojalá tenga en cuenta lo que estamos mencionando y se le alivie un poco la situación a las instituciones, ¿no?
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2: Bueno, vamos a Cañuelas, que hoy no hay cotizaciones, pero vamos a cumplir, por supuesto, con el espacio, haciendo lo que hacemos habitualmente los días que no hay cotizaciones.
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2: Bueno, como decíamos, hoy no hubo ingreso de animales, por lo tanto nos tomamos esta licencia de difundir este espacio un poquito más tarde para recordar algunas efemérides. En el año 34, un día como hoy, 28 de mayo, se registra el primer caso de quintillizas en el mundo. Primer parto múltiple exitoso de la historia. Fue en Canadá. Allí una mujer, Elsir Dionde, da a luz a quintillizas. Annette, Cecilie, Emily, Mary e Yvonne sobreviven al parto. Familia humilde, tenían ya 5 hermanitos mayores. La noticia sacudió a Canadá y al mundo en los años de la depresión. Estamos en el año 34. Bueno, concretamente, el gobierno de Ontario separó las pequeñas de sus padres con la excusa de garantizarle una buena educación, y fueron explotadas hasta la adolescencia, y cuando recuperaron la patria potestad los padres, también el padre se dedicó a comercializar la imagen de las quintillizas, ¿no? O sea que hicieron plata por el fenómeno, ¿no? Así que casi 3 millones de dólares facturaron precisamente. Bueno, hoy es el cumpleaños de Fabio, ya hemos hablado precisamente y de él. Digamos, por otra parte, que fallece en 1950 Rosario Vera Peñalosa, en La Rioja, tenía 77 años. Había nacido en Atiles, era pariente lejana del Chacho Peñalosa, uno de los principales caudillos de mediados del siglo anterior, del siglo XIX, ¿no? Ella estudia con dos maestras de esas que había traído de Estados Unidos Sarmiento a la República Argentina, y con ella se recibe de maestra normal, y a los 25 años funda en un jardín de infante que estaba como un anexo de la Escuela Normal de La Rioja. Y después, en el año 12, la nombra directora de la Escuela Normal 1 de Buenos Aires y luego inspectora de escuelas municipales. Bueno, tuvo una gran carrera, creó el Museo Argentino, un instituto de propuestas educativas que impulsaba la enseñanza de expresiones regionales. Hoy, que es la fecha de muerte de Rosario Vera Peñalosa, se la recuerda como el Día Nacional de los Jardines de Infante y el Día de la Maestra Jardinera. Cuando yo decía que Estela Simonovic ya está actuando como una inspectora y nos había mandado esta información, justamente que hoy es el Día de las Maestras Jardineras. Bueno, Matías Ruth, en el 1987, un piloto aficionado alemán de 18 años, protagoniza uno de los hechos más insólitos de la Guerra Fría, el 28 de mayo de 1987. Rarísimo. Despega con su avioneta de un aeropuerto de Helsinki, iba para Estocolmo, sin embargo se desvió y se metió en la Unión Soviética. Como los guardias fronterizos estaban justo de feriado, no detectaron su entrada en el espacio aéreo ruso. Yo calculo que se quedaron todos sin trabajo. Pero dijeron que no, que estaban de feriado. Viajaba a poca altura, iba con un Cessna, entonces los radares no lo tornearon. Se metió justamente en ese momento, era imposible pasar sin ser advertido o derribado en esas condiciones, porque estábamos hablando de la Guerra Fría entre Estados Unidos y la Unión Soviética. Este piloto se mete en la Unión Soviética. ¿Y sabe dónde va a aterrizar? En la mismísima Plaza Roja. Obviamente como si aterrizara en la Plaza de Mayo aquí en Buenos Aires, pero allá en Rusia, ¿no? Inmediatamente lo metieron preso, lo detuvieron, y Mijaíl Gorbachov, que era el presidente de ese momento, aprovecha el incidente para destituir a la cúpula militar. Por eso dije que no quedó ninguno. Dice, por más que eran feriados, dice, ¿cómo se va a pasar un avión y va a estacionar en la Plaza Roja y ustedes ni lo vieron? Así que bueno, después lo el muchacho que manejaba el avión es condenado a 4 años de trabajo forzado, pero después lo indulta y regresa a Alemania. Y el Cessna está exhibido hoy en el Museo Técnico Alemán que existe en Berlín. Bueno, estos son algunos de los acontecimientos más importantes. Me quedaría decir que en 2006 muere un día como hoy, a los 81 años, Fermín Chávez. Fue discípulo de José María Rosa. José María Rosa, el escritor, por supuesto. Tenía más de 40 títulos. Él escribió mucho sobre los caudillos del siglo XIX y también sobre el peronismo, ¿no? Tradujo el Martín Fierro al latín. Hoy es el Día Internacional de la Acción por la Salud de las Mujeres y es el Día Nacional del Ceremonial. Mañana viernes estamos en este mismo horario con las cotizaciones en Cañuela. Mañana sí hay cotizaciones, así que mañana tipo 11:20, 11:30 estamos con las cotizaciones.
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5: Nos vamos acercando al fin de semana, algunas cuestiones que tenemos que saber en lo que respecta al deporte motor para el fin de semana. Por supuesto, tendremos karting en Rojas, se viene la tercera fecha del karting de Fedenor, calendario 2026, por supuesto. El flamante kartódromo rojense, el que está emplazado en el predio del Club de Pescadores de la ciudad de Rojas, donde funcionara durante tantísimos años el viejo, antiguo circuito de autos. Bueno, allí está el kartódromo de Rojas, que se ha inaugurado hace muy poco tiempo, incluso con una competencia del calendario del karting de Fedenor. Bueno, este fin de semana vuelve a correr el karting de Fedenor en Rojas. Tercera fecha del año, reitero, viernes, sábado y domingo, entonces la actividad para el karting en nuestra zona en relación al karting de Fedenor en la vecina ciudad de Rojas. Siguiendo con el karting, no este fin de semana, sino el siguiente, también tendremos actividad muy cerca de nuestra ciudad, en este caso en Juncal. Se viene una nueva fecha de la temporada 2026 para el karting regional del sur santafesino, del que participan varios colonenses. Estarán corriendo en Juncal, insisto, donde ya ha corrido esta categoría en una buena cantidad de veces. Bueno, vuelve a Juncal entonces el karting regional del sur santafesino, en ese caso 6 y 7 de junio, es decir, no el próximo fin de semana, sino el siguiente. Para ir completando el segmento del deporte motor de hoy jueves, vamos a hablar de rally, porque ustedes saben que días atrás se corrió el rally de Rojas, correspondiente a una nueva fecha del campeonato regional de rally. Lo explicamos aquí, es el ex federal de rally, del que participó, lo hemos contado, Emanuel Braco, volviendo luego de muchos años al ámbito de nuestra provincia de Buenos Aires, el rally de nuestro territorio bonaerense. Bueno, se ha confirmado que Salto será la nueva fecha para el campeonato regional, fin de semana del 12, 13 y 14 de junio, insisto, cuarta fecha del año en Salto. Y para, de alguna manera, completar la información del rally del campeonato regional, anda por allí algún rumor, atención con ese dato, vamos a tratar de ir siguiéndolo, pero podría aparecer el ofrecimiento de una fecha para Colón. Atención, Sé que es algo que por allí ya se está hablando, ha habido algunas

0: conversaciones, existiría el ofrecimiento de una fecha para este año en nuestra ciudad. Recordemos que el último rally que se realizó en Colón fue en el año 2019, precisamente fue por una fecha del viejo federal, de allí en adelante nunca más tuvimos rally aquí en Colón, y por allí algunas voces hablan de que existiría el ofrecimiento de una fecha del campeonato regional de rally para nuestra ciudad. Veremos y seguiremos de cerca el tema, porque sería sin dudas una gran noticia que vuelva el rally a nuestra ciudad.
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12: Bueno, muy bien, vamos a este espacio habitual en este horario.

cosas para comentar dentro de el orden local que están ocurriendo justamente en las últimas horas. Ya hemos dicho que han cambiado el comisario, el relevo de la jefatura comunal, del comisario inspector Gustavo Cabrera, que terminó su gestión aquí en Colón, para seguir en otro lugar de la fuerza. El lugar ahora lo va a ocupar el comisario Ariel Saragueta. Saragueta es el

0: Nuevo comisario. Hubo un acto justamente hoy del que participó el superintendente, comisario general Rodrigo Ledesma, y el jefe de la comisaría de la mujer, que es Jonathan Schiebert. Desde la municipalidad estuvieron acompañando al nuevo comisario en este inicio de la gestión, y bueno, destacando el trabajo que hizo quien se ha alejado, ¿no? Bueno, ahí estaban todos precisamente en la comisaría asumiendo las funciones, y estaba la secretaria de seguridad del municipio de Colón, justamente como testigo de la ceremonia realizada, ¿no? Así que bueno, cambiaron el comisario de la ciudad. Antes me parece que los comisarios tenían una mayor visualización, ¿no? Parece que este comisario que se va de Colón, no sé si está bien o mal, ¿no? Digamos, simplemente un detalle que se me ocurre, no ha sido no es conocido por la comunidad, ¿no? En general, por supuesto, hay gente que tiene que ir a la comisaría o que lo han llevado a la comisaría aún en contra de su voluntad, a lo mejor lo conoce, pero en general en la ciudad no. En cambio, antes los comisarios me da la sensación que tenían una mayor presencia, ¿no? Bueno, serán estrategias que se usan. Hablando de cuestiones que tienen que ver con el orden local, vamos a escuchar ahora a algunas cosas que ocurrieron en el Consejo Deliberante antes de ayer. Martina Arancibia, la concejal, se refirió justamente a lo que ahora van a escuchar. Vamos a mejorarlo porque parece que el comienzo no ha sido el mejor.
1: Hablamos mucho de patria, de soberanía y de independencia. Y está bien que así sea, porque el 25 de mayo no fue solamente un acto escolar ni una fecha patria. Fue una discusión profunda sobre quién decide el destino de esta tierra y para beneficio de quién se gobierna. Justamente por eso preocupa que mientras recordábamos aquella revolución, el gobierno nacional de Javier Milei avanzara sobre áreas estratégicas del país. Por ejemplo, la hidrovía Paraná-Paraguay, por ahí circula aproximadamente el 80% de las exportaciones argentinas, es una de las vías comerciales más importantes de América Latina y estamos hablando de la salida de granos, minerales y miles de millones de dólares de riqueza argentina. La semana pasada avanzó el proceso de privatización y concesión de la hidrovía, y acá hay una pregunta que me hago: ¿cómo puede ser que una vía por donde sale gran parte de la riqueza nacional quede otra vez bajo el control privado y extranjero? Porque controlar la hidrovía es controlar comercio exterior, peajes, logística y soberanía económica. También vimos el acuerdo con el Comando Sur de Estados Unidos y la Cuarta Flota para el control del mar argentino, utilizando inteligencia artificial y cooperación militar para vigilancia pesquera. Esto tampoco es un detalle menor. El mar argentino representa recursos pesqueros multimillonarios, trabajo argentino y soberanía territorial. Cuando empezamos a escuchar conceptos como bienes comunes globales, tenemos que preguntarnos quién administra esos bienes y quién termina beneficiándose. Porque la historia latinoamericana nos enseñó demasiadas veces lo que pasa cuando las potencias empiezan a mirar nuestros recursos estratégicos como recursos del mundo y no de los pueblos que los habitan. A eso se le suma la privatización de Transener, la principal transportadora de energía eléctrica del país, una empresa que maneja más de 15.000 kilómetros de líneas de alta tensión y transporta cerca del 85% de la electricidad de la Argentina. El gobierno recibió ofertas por casi 900 millones de dólares para desprenderse de una empresa estratégica. Y acá también hay una discusión de fondo. La energía no puede pensarse solamente como un negocio financiero. La energía, al igual que el gas, sostiene hospitales, industrias, escuelas, universidades y hogares. Cada vez que un país pierde control sobre su sistema energético, pierde también capacidad de desarrollo y planificación. Por último, el gobierno lanzó la licitación para privatizar AISA y vender el 90% de las acciones estatales. Estamos hablando del agua potable y el saneamiento de millones de argentinos, del agua, del servicio más básico para la vida humana. Y uno se pregunta, ¿de verdad creemos que el agua puede quedar solamente librada a la lógica del mercado y la rentabilidad? Porque ya vimos en la Argentina las consecuencias de las privatizaciones indiscriminadas. Ya vimos servicios deteriorados, tarifas impagables y pérdida de control estatal sobre sectores estratégicos. Por eso creo que esta semana de mayo deja una discusión vigente, porque la patria nunca fue solamente un locro servido en un plato de cerámica, la patria también fue la bronca de un pueblo cansado. La Revolución de Mayo la hicieron hombres y mujeres hartos de que otros decidieran por ellos, de que les metieran la mano en el bolsillo y también en la dignidad. Y más de 200 años después, a veces pareciera que nos quieren convencer de que la patria es solamente una escarapela, una fecha o un himno. Pero patria también es que un jubilado pueda comprar sus remedios, que un trabajador llegue a fin de mes, que un chico pueda comer, que estudiar, trabajar y vivir dignamente no sean un privilegio. Porque la soberanía no es una palabra vacía, la soberanía es defender recursos, nuestro trabajo y nuestra capacidad de decidir como país. Y la patria no se vende en partes, la patria se defiende con conciencia social.
0: Bueno, muy bien, Martina Arancibia, aprovechando la fecha, habló de la patria y esas fueron sus expresiones.
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0: Ahí vamos a poner bien esto desde el comienzo, como corresponde. Vamos con Jorge Chulibert ahí.
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0: Bueno, volvemos a las cuestiones que están pasando en la ciudad y un tema que ha sido recurrente en las últimas horas. Tiene que ver con lo ocurrido con los sucesos policiales que tuvieron lugar en la caminera y que han tenido un fuerte impacto, pero también un poco desconcierto que digamos que detienen al jefe y a otros policías pertenecientes al destacamento de seguridad vial de Colón, un hecho que, no hace falta decirlo, sacudió a la comunidad y volvió a poner en debate no solamente la gravedad de la acusación, sino también el mecanismo que, según la investigación que está llevando a cabo la justicia, habría sido utilizado para concretar estas presuntas coimas. La causa impulsada por la justicia tras una extensa investigación deriva en allanamientos, en detenciones, después que se detectaron que más de 300 transferencias bancarias fueron realizadas por conductores y transportistas. Concretamente, conductores y transportistas, en un auto o en un camión, tuvieron que hacer unas 300 transferencias bancarias. De acuerdo a lo que ha podido comprobar la fiscalía, los efectivos exigían dinero para evitar multas, secuestro de vehículos, actuaciones por infracciones durante los controles sobre la ruta 8. Más o menos le complicaban, le buscaban la vuelta, lo complicaban, le decía, bueno, si querés seguir tenés que hacerme. Bueno, pero el camión no es mío, que la empresa lo haga, y la empresa terminaba haciéndolo para que el camión, por supuesto, pudiera continuar. En otros casos, según parece, le decía, bueno, te vamos a tener que secuestrar la licencia de conducir, bueno, todos problemas de esas características. Pero hay un dato que, por supuesto, todo esto genera asombro, deja, por supuesto, muy, muy mal parada la gente que está justamente para controlar que no haya delitos, pero ¿saben dónde más asombro genera? Es con la evidencia directa y rastreable que utilizaban. Si vos pedís una transferencia, y te van a encontrar enseguida. Yo no sé por qué no han tenido en cuenta ese detalle, ¿no? En tiempo donde las operaciones bancarias quedan registradas de manera automática, es fácil comprender cómo un sistema de presuntas coimas podía sostenerse utilizando depósitos y transferencias electrónicas que justamente te permiten reconstruir los movimientos, la fecha, el monto, el destinatario con precisión, pero con una precisión que le facilita el trabajo a la justicia. Ahora, que un pibe de la calle lo haga, qué sé yo, quienes están en la policía, más o menos estas cosas las tendrían que tener en claro. Por eso llama poderosamente la atención la forma que se dice han utilizado. Concretamente la pesquisa judicial considera que esos registros fueron claves justamente para avanzar sobre esta estructura que parece que funcionaba de manera organizada. Por eso la causa no solo investiga los hechos individuales de las personas, sino también el delito de asociación ilícita, que es mucho más grave, o es grave, delito de concusión y exacciones ilegales. Esa sería justamente la carátula de la causa. Ahora, el avance de la tecnología financiera, lejos de ocultar los movimientos de plata, termina muchas veces dejando huellas muy precisas. Por eso llama la atención cómo lo hicieron, ¿no? Cada transferencia que se hace desde un teléfono celular, si querés de cualquier aplicación que tenés los bancos en tu teléfono, constituye un rastro digital que rápidamente lo recupera la justicia. En este caso, según trascendió, ese cúmulo de operaciones habría sido determinante para detectar el supuesto, vamos a hablar siempre de supuesto, porque hasta tanto que la justicia lo convalide y termine sentenciando a esta gente, vamos a hablar de supuesto circuito de recaudación ilegal. La investigación sigue, será ahora la justicia la encargada de determinar responsabilidades y el alcance real de las maniobras denunciadas. Mientras tanto, queda claro que el caso provoca una fuerte repercusión pública por la gravedad institucional de las acusaciones y por la incredulidad que genera que un mecanismo ilegal de este tipo pudiera hacerse mediante movimientos bancarios. Tan fácilmente comprobable. El banco te va a aportar los datos, si se lo pide la justicia, de todos esos movimientos. Realmente llama poderosamente la atención que no hayan evaluado justamente que esto iba a ocurrir, ¿no? Que esto iba a ocurrir. Bueno, vamos ahora con algo más de las cuestiones que fueron habladas en el Consejo Deliberante. Por turno, por supuesto, como fue, como si estuviera en el Consejo. Después de Martina Arancibia habló Marcelo Montaña y dijo lo siguiente.
4: Creo que no tiene precedentes en este Consejo. El intendente municipal me mandó una carta documento intimándome a rectificar declaraciones que hice en un programa de radio del expediente de 66 viviendas. ¿Qué dije de tal textual o qué se quiso expresar? Que podría haber desvío de fondo en el expediente. Algo que la justicia deberá determinar si es falso o verdadero. Y que hay funcionarios que amenazan a empleados municipales y que se contrataron en empresas sin condiciones para hacerlo. Creo que un intendente mandando una carta de documento a un concejal opositor por hacer su trabajo es cuanto menos bien inusual, ¿no? El canal natural para ante estos dichos se consideraría correcto dar explicaciones públicas, abrir el expediente, mostrar los números, no intimidar, porque la realidad fue intimidar. Que haya elegido ese camino en lugar de transparencia dice mucho, no sobre mí, sino sobre el municipio, que está nervioso, el Ejecutivo particularmente. Debe ser por las preguntas que le hace este bloque, en realidad la oposición, ¿no? Corresponde además señalar que como concejal en el ejercicio de mandato gozo de inmunidad de opinión, consagrada en el artículo 85 de la Ley Orgánica de Municipalidades. Esta carta no solo es una intimidación política, es jurídicamente improcedente y por eso mismo no merece respuesta formal. Y no voy a darle identidad a la que la realidad no tiene. Pero si quede tranquilo que la ciudadanía de Colón tiene derecho a saber cómo se maneja el municipio y nosotros no vamos a callar ante esto. vamos a pedir explicaciones de acá en adelante como realmente la ciudad nos pide.
0: Bueno, ahí está Montaña, que tiene una forma de hablar que por ahí no es tan radial, qué sé yo, me parece a mí, por ahí. La gente lo escucha bien, ojalá sea así, que lo escuche bien. Pero lo que dice Montaña es que él hace algunas precisiones sobre cuestiones que tienen que ver con el funcionamiento del gobierno y recibe una carta de documento que le manda el intendente pidiéndole que se rectifique de lo dicho o lo ratifique. ¿Cómo se mandan las cartas de documentos ante una cuestión? ¿Qué Montaña dice? Lo estoy aclarando porque por ahí a lo mejor no se escuchó bien. Montaña dice que no lo va a hacer porque él tiene inmunidad como concejal. Yo creo que sí, que efectivamente tiene inmunidad como concejal, pero yo no soy abogado, pero me parece que en determinadas cuestiones que tienen que ver con lo público, con la actividad que desarrolla, no en lo personal él, sino con la actividad que desarrolla públicamente, en este caso pedir precisiones sobre algunos números, me parece que tiene a cierta inmunidad, pero no sé. Si le han mandado una carta de documento y el intendente es abogado, sabrá por qué y además seguramente se ha hecho asesorar para enviarla. Pero bueno, lo público para nosotros es que el intendente le mandó una carta de documento a Marcelo Montaña, el concejal de La Libertad Avanza, que ha dicho que yo tengo inmunidad y que se quede tranquilo la gente, que voy a seguir haciendo lo mismo que estoy haciendo hasta ahora, que es pedir precisiones y demás cuestiones para el desarrollo de él, o cómo se desarrolla el municipio.
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0: Hay un hecho importante, de alguna manera que nos llena de orgullo como colonenses. Los estudiantes de quinto de la escuela técnica van a representar al país, van a representar a la República Argentina en el Foro de Ciencias de Chile. Los jóvenes lograron este importante reconocimiento luego de meses de preparación y trabajo en equipo. Y van a participar de la cuarta Scratch Chanton Nacional, organizada por la UNSAN y de la cuarta muestra internacional de ingeniería, tecnología y robótica, donde consiguieron destacados resultados, el punto tal de que van a representar al país tras haber sorteado exitosamente una competencia donde había 1.200 estudiantes de todo el país. Como consecuencia de esa muy buena actuación, como ese buen desempeño, acreditaron su participación internacional y llevaron su proyecto y el nombre de Colón a Chile, representando a nuestro país. Dije llevaron cuando debí decir, como le había dicho desde el comienzo, llevarán el nombre de la Argentina a esta competencia internacional. Así que estuvieron inclusive en la Municipalidad de Colón. Nosotros creo que el lunes por ahí teníamos previsto a lo mejor hacer una nota con quien estaba al frente de esto, así que muy probablemente el lunes podamos ampliar un poquito. Pero las felicitaciones las recibieron de parte de las autoridades municipales, tanto a los chicos, a los estudiantes, a los docentes y a las familias, por este enorme logro para la ciudad que representa el compromiso, la dedicación y el potencial de la educación pública. Realmente muy, muy importante, ¿no? También es importante escuchar ahora, a continuación, después de Montaña, a Néstor Iasi, que en el HCD hacía algunos anuncios de lo que en la sesión iban a o habían presentado.
5: En todas las sesiones voy a hacer un reconto de los expedientes que estamos presentando desde este bloque esta noche y que son por lo general para beneficio de los colonenses. En este caso estamos presentando un proyecto de resolución. En el llegado momento se lo va a conversar a la concejal Milagro Morales sobre el sistema sanitario federal. Tenemos minutas de comunicación donde estamos pidiendo columna de iluminación en calle 11 entre 38 y 40. Estamos pidiendo también a través del área correspondiente la realización de la apertura del Boulevard 50 entre calle 8, 50 y calle 8, donde el Boulevard es entero, ocupa 200 metros de longitud y en el medio de una calle que es controversial para los vecinos que viven en la zona, para llegar a su lugar. Estamos pidiendo también la iluminación de la senda peatonal, que se construyó ya hace un tiempo, en el año 2013, desde Boulevard 17, por Boulevard 17, desde calle 60 hasta Ruta Provincial 50. Estamos también pidiendo que se coloquen Big Bang en los canastos y puntos verdes de la ciudad, donde se pueda separar en mejor calidad los residuos reciclables. Y bueno, entre otras cosas también tenemos algunos pedidos de informe y también tenemos el expediente que esperemos que se le dé ingreso esta noche, donde estamos pidiendo que se lo declare ciudadano destacado al amigo Faustino Cuqui Bobet. Bueno, por ahora nada más que esto, señor presidente.
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0: No hemos dicho nada a nivel nacional en este espacio donde a veces hacemos algunos comentarios. Simplemente me voy a detener digamos algunas cuestiones que después las iremos repitiendo del orden local que son importantes, pero la última reunión de gabinete que se llevó a cabo en estos días y que se ha comentado empezó cuando Milei repartió la teoría del caos, que es un libro de Robert Murphy, un libro en el que el autor plantea la factibilidad de una sociedad anarcocapitalista con privados organizados para reemplazar al Estado. Directamente el libro dice que el Estado tiene que desaparecer y que el Estado tiene que, o el país, el Estado que queda, porque en definitiva lo que queda lo tienen que manejar los privados. Ese es el libro que le dio en la reunión de gabinete Javier Milei a la gente. Si no hay más Estado, digamos, eso es lo que dice el libro de Robert Murphy. Este economista, de alguna manera, hipotetiza más precisamente sobre un mercado de seguros que realiza tareas de justicia, seguridad, incluso defensa del país. Casi el libro de cabecera tendría que ser de Federico Stutzenegger, ¿no? Porque eso es lo que hace, él no quiere saber nada, él desarma todo. Después vienen las consecuencias. Ayer en un hospital donde ya no quedan guardias, porque no hay gente, alguien que no estaba bien de la cabeza, que estaba mal, Que estaba en ese hospital, se mete a una especie de sala de cuidados medios, porque no había más lugar en cuidados intensivos, donde habían puesto una persona que estaba entubada y le desconectó los tubos y se mató. Lo mató. Cuando se dieron cuenta de lo que había pasado, ya era tarde, había muerto porque le habían sacado el tubo de oxígeno a esta persona que tenía un problema de otro tipo y que no hubiese muerto. Y cuando fueron a buscar precisamente los motivos y las razones por la cual una persona con problemas psicológicos que estaba internada siendo atendida, se fue ahí, es porque no hay quien controle que no vaya ahí, porque no queda más gente, porque lo echaron. Porque Schlusenegger achica el Estado. Bueno, ¿y esto qué va a hacer? Es así. Bueno, entonces, precisamente en su última entrevista que hizo por Radio Mitre, el presidente pronosticó que se viene la revolución de los seguros. Esto, insisto, al frente de esa revolución lo ubica al ministro Schlusenegger, que es el de desregulación y transformación del Estado. Es uno de los paquetes de leyes que, según le dijo en Radio Mitre Milei, es lo que se viene ahora. Y reveló lo que habían charlado justamente el lunes después del Tedeum con Schlusenegger y el resto de los ministros, cuando él le reparte el libro donde el Estado no existe más y que el Estado tiene que ser manejado por los empresarios a través de seguros, inclusive la defensa del país. Y envalentonado por la ley que recién le aprobaron los diputados, la ley Hojarasca, que elimina un montón de leyes, etcétera, etcétera. O sea, que tiene como protagonista a Milei y Schlusenegger, pero también a los diputados que se la aprueban. Después de 2 años de intento, ahora con la gente que tiene en el Congreso, porque así lo decidió la gente con su voto en las elecciones intermedias de hace 4 o 5 meses atrás. Bueno, envalentonado con esa ley que sacó, Schlusenegger prepara una serie de reformas, por ejemplo, transporte pluvial. Se vienen reformas en el mercado inmobiliario, en seguros, la ley de sociedades, y para fomentar la inteligencia artificial pretende sumar a empresas que no tienen humanos, sino que tienen programas con inteligencia artificial. Eso es el futuro que pasa por la cabeza de Javier Milei. El gobierno espera debatir este paquete de Schlusenegger con estas cosas cuando se juega el Mundial, o sea que nosotros vamos a estar contentos o no tan contentos con la actuación de la selección argentina, pero entretenidos por lo menos con el resto de los partidos, y ese es el momento ideal por el cual estas cosas tienen que pasar. Hay otros proyectos como ludopatía, el Super Rigue, que creo que sale primero de todo, o que intentarán que salga primero de todo, la ley de lobby y la eliminación del etiquetado frontal, también va todo durante el Mundial. De todos ellos, en sus declaraciones, el ministro viene dejando migajas que permiten seguir el rastro. La Constitución establece, por ejemplo, que la navegación de los ríos es libre. Recuerden la batalla que se dio con franceses e ingleses por eso, ¿no? Liberar la navegación de cabotaje generaría una baja de costos en la logística equivalente a bajar las retenciones 8 puntos. Eso es justamente una queja en una de sus intervenciones. Es absurdo poner 300 camiones a quemar gasoil desde Salta hasta Rosario, pudiendo cargar en barcazas en Chaco a un costo mucho más accesible. ¿Qué implica? Hay que modificar la ley de cabotaje, que actualmente reserva la navegación entre puertos argentinos para embarcaciones de bandera nacional y tripulación local. ¿Qué es lo que va a hacer? Que la navegación por los ríos de la República Argentina sea libre para cualquier barco de cualquier lugar del planeta. ¿Te queda claro? Bueno, ¿por qué? Y porque es más barato transportar en barco, pero no lo tenemos, pues no tenemos flota, por algo no la tenemos, pero la flota internacional no puede navegar por nuestros ríos libremente. Sería navegación libre para esto. Punto importante. Esto bajaría los costos, según dicen, como sea. Después, la elaboración de la desregulación del mercado inmobiliario. No puedo para más porque no tenemos tiempo, pero realmente es interesante. Esto está avanzado también. Y propone la eliminación de la matriculación obligatoria. eliminan los honorarios mínimos y las barreras de entrada, entre otras cuestiones. Como cambio fundamental, con el argumento de aumentar la competencia dentro del sector con el ingreso de nuevos actores, bueno, precisamente propone todo esto. Como dije, no hay mucho más tiempo, estaría realmente gustoso de poder seguir con todas estas modificaciones, pero prometo que mañana las voy a continuar con un poquito más de tiempo. Estamos a 5 minutos de la 1 de la tarde. Sería el momento adecuado para, bueno, señalar que Sebastián Meardi hoy en el transcurso de la mañana nos comentaba cómo va a disputarse la jornada de fútbol que se llevará a cabo el fin de semana que viene o que empezará mañana con los equipos locales en el torneo 6 ligas, tanto en primera como en la división sub-23, que también tendrá actividad a partir de mañana con Barracas jugando en Alfonso. Eso sería lo último que vamos a difundir por una cuestión de tiempo, y Meardi lo contaba de la siguiente manera.
8: Cronograma de partidos confirmados para el fin de semana. Hablamos del torneo 6 ligas, por supuesto, en lo que tiene que ver con las dos categorías mayores, es decir, primera y reserva. Recordemos, en reserva arrancan los cuartos de final, donde tendremos a dos equipos de nuestra ciudad, Barracas y Racing. Y en lo que respecta a primera división, las revanchas de octavos de final, donde tenemos a cuatro equipos colonenses buscando la chance de seguir adelante en el torneo, meterse entre los ocho. Estaba confirmado que uno vamos a tener en cuartos de final, que será Barracas o Porteño, porque recordemos, están enfrentándose entre sí, y por lo tanto uno de Colón seguro vamos a tener en la próxima instancia. Veremos qué sucede con Racing y el Fortín, que también están disputando esta instancia. Bueno, en Colón, ayer algo adelantábamos, todo confirmado en cuanto al partido entre Porteño y Barracas. Será en el Estadio Hugo Vichay de Plaza Mitre el domingo a las 3 de la tarde. Confirmado entonces, reiteramos lo que decíamos ayer, la policía no le permitió a Bea Porteño utilizar su cancha para recibir a Barracas, así que por lo tanto el partido va en Plaza Mitre, insistimos, el domingo a las 13 de la tarde. En cuanto al duelo de Racing en frente a Obras Sanitarias de Arrecifes, también habíamos adelantado algo ayer, confirmado, la policía le dio el ok a Racing, que va a jugar con las dos categorías, como decíamos ayer, primera y reserva, o reserva y primera, en ese orden. Racing va a estar jugando mañana, viernes, todo confirmado, en su cancha, en 127 y 42, 19:45 el partido en reserva. Racing recibe a Compañía de Salto, y a su término, 21:45 el duelo en primera división entre Racing y Obras Sanitarias de la ciudad de Arrecifes. Por último, en lo que respecta a primera, el Fortín el domingo viaja a Salto. El Fortín tiene que visitar a Defensores el domingo a las 17 horas. Confirmado el horario también. Y por último, para completar la información, en este caso en reserva, Barracas mañana viernes viaja a Alfonso. Barracas estará visitando, insisto, mañana viernes a las 8 de la noche a Argentino de Alfonso por la ida de cuartos de final en categoría reserva. Para completar el fútbol, ha comenzado el torneo 6 ligas, pero para divisiones inferiores. Aquí ya lo hemos anunciado desde hace varias semanas. Recordemos que participan de nuestro fútbol Barracas, Racing y el Fortín. Bueno, ha comenzado la ronda de partidos. Van jugando los chicos. Los tres equipos colonenses, recordemos, los tres entran con tres divisionales. Sub-12, sub-13 y sub-15. Y ha comenzado la ronda de partidos, por supuesto, en toda nuestra zona, en toda nuestra región desde ya. Vamos a dar a conocer cómo les ha ido a los equipos colonenses en sus debuts. Por ejemplo, Barracas fue local, recibió por un lado a River de Arrecifes en categoría sub-12, y sub 13 y a Huracán de Recifes en categoría sub 15. En sub 12, River de Recifes goleó a Barracas 5-1. En sub 13 empataron 1-1 y en sub 15 Huracán de Recifes goleó a Barracas 5-0. Pasamos a El Fortín. El Fortín también fue local, en este caso frente a Racing de Pergamino. En la categoría sub 12 ganó El Fortín 4-2. En la categoría sub 13 perdió El Fortín 3-0 y en sub 15 ganó el equipo de nuestra ciudad por 3-1. Y por último, Racing, esta semana le tocó jugar solamente a una categoría, la categoría sub 13, que anoche viajó a Carmen de Areco para visitar a los vascos. Reitero, en categoría sub 13 la victoria fue para el conjunto de Carmen de Areco por 4-0.
0: En el cierre, rápidamente los datos del tiempo antes de concluir. La temperatura ahora en la ciudad de Colón es de 12 grados. Muchas gracias, muy amable. Pasó la 1 de la tarde, punto final. Hasta mañana nuevamente. Que tengan una buena tarde. Hasta mañana.

0: Hasta aquí, Entre Todos. 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
4: Hola, ¿cómo están? Nosotros, como siempre, realmente felices de compartir con ustedes esta música que amamos, la nuestra. Hoy con los Vaigant, el grupo Pareceres, folclore latinoamericano desde el Uruguay. Luego, Los Fronterizos. En el mini recital, el cantor que más le gustaba a Diego Armando Maradona, Mario Álvarez Quiroga. Luego, Ariel Ramírez. En el capítulo de la música del noroeste tendremos al dúo Coplanacu, al dúo Socavón y a Domingo Cura. Y si nos da el tiempo, también estarán Cacho Tirao y Mateo Villalba. Los Vaigant o Vaigant son un grupo de descendientes de alemanes del Volga que se establecieron en la provincia de Entre Ríos. Casi cuatro décadas de actuaciones dan cuenta de la importancia del mismo grupo en la localidad de Crespo. Hoy, ya con nuevos integrantes, tanto es así que el nombre oficial ha cambiado. Son los nuevos Vaigant.

0: Los Weigand, Xotis de mi pueblo.
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0: El grupo uruguayo Pareceres nació a mediados de la década del 70. Estuvo integrado en sus orígenes por Jorge do Prado, Carlos Rodríguez y Gabriel do Prado. En el año 1979 aparece en escena con el baterista Yamandú Pérez, sustituyendo a Gabriel do Prado, quien había perdido dos dedos en un accidente laboral. A principios de 1983, Carlos Rodríguez es sustituido por Eduardo Rulo Nieves. Estas dos integraciones en formato trío fueron las más populares de Pareceres.

0: Canción del Caminante por el grupo Pareceres, folclore latinoamericano, hoy desde el Uruguay.
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0: pausa ahora y se viene el mini recital.
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0: Y ahora recibimos en el fogón de la música del pueblo el arte de Mario Álvarez Quiroga. Nacido en Santiago del Estero, desde su adolescencia la música marcó el rumbo de su vida, participando en grupos de rock, cumbia y folclore. Se aventuró a los 20 años a irse solo a la ciudad de Buenos Aires, donde definitivamente proyectó su carrera musical. Los primeros años fueron duros y decidió abocarse al arte desde la madera como escultor, recorriendo todo el país, incluso Paraguay, Chile y Brasil, mostrando sus tallas y esculturas, pero siempre con la música como estandarte. A fines de los 80, Mario Álvarez Quiroga integró el grupo Los Carabajal. Grabó con ellos dos discos inolvidables, Entre ayer y mañana y Los Carabajal. En 1995 graba su primer CD como solista y al año siguiente participa por primera vez y gana el premio Consagración en el Festival Nacional de Cosquín. De allí surgen giras por todo el interior del país y grabaciones de artistas colegas como Los Nocheros, Soledad y Horacio.

0: llevamos estirpes de chacarera.
1: Identidad santiagueña, el título del primero del mini recital de Mario Álvarez Quiroga. Continuamos con el mini recital de Mario Álvarez Quiroga y les decimos que sus obras han sido grabadas en España, Colombia, Venezuela y Ecuador. Sus discos han sido editados en Panamá, Chile, Uruguay y Perú. En 1998 viajó a Colombia, donde su álbum es disco de oro, con más de 20.000 unidades vendidas. Ha sido difundido en las cadenas de radio más importantes de ese país. En Cadena Caracol, su tema Penas y Alegrías del Amor permaneció durante 8 meses en el primer puesto. En 1999 recibió de parte de la Fundación Estirpe y entregado por el señor presidente de la Nación el premio FE. Entre otras personalidades han recibido dicho premio el doctor Laureano Maradona y Mariano Mores. En 2001, Mario Álvarez Quiroga fue invitado a participar en el Festival de Viña del Mar, en el certamen folclórico, siendo finalista con el tema Identidad Santiagueña.

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El segundo del mini recital de Mario Álvarez Quiroga, Imágenes. Completamos algo de la carrera de nuestro invitado de hoy contándoles que en enero de 2005 participó en el encuentro de las Tres Banderas en la meseta de Artigas, Uruguay, junto a reconocidas figuras como Pepe Guerra, ex Olimareños, y Walter Marengo de Brasil. Ha sido consagrado con el premio Faro de Oro de 2011 en la ciudad de Mar del Plata. Fue nominado en Villa Carlos Paz a los premios Carlos en la temporada de enero de 2015 por su show Identidad Santiagueña. Ha sido declarado mejor solista masculino y también recibió un premio al mejor show musical.

0: Todavía no. Lo último del mini recital de Mario Álvarez Quiroga. Pausa y ya volvemos.
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0: La que vamos a escuchar es una composición del gran pianista argentino Ariel Ramírez, acompañado por la mágica percusión de Domingo Cura y el charango del genial Jaime Torres.

0: La Equívoca por Ariel Ramírez con Jaime Torres y Domingo Cura.
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0: Y ahora, respondemos a la invitación y nos vamos al noroeste argentino. La serranía de Hornocal es una sierra ubicada a 25 kilómetros de la ciudad de Humahuaca, en un camino de ripio que deja a los turistas en un balcón al frente del majestuoso cerro, cuya simetría y color atrapan al visitante. Se trata de una formación sedimentaria estratificada conformada por la formación Yacoraite, una caliza de colores ocre, amarillo, verde, blanquecino, donde el hierro no logró oxidarse. Esto pertenece a fines del tiempo Cretácico, cuando vivían los últimos dinosaurios, hace unos 75 millones de años. Esta caliza está delimitada por otras formaciones sedimentarias bien oxidadas, de color rojo intenso, lo que provoca un impresionante contraste.

La Ronquera por el dúo Coplanacu, el primero de los temas de la región noroeste. Continuamos con nuestro recorrido por el noroeste, hoy visitando la serranía de Hornocal, en la provincia de Jujuy. Tiene una altura de 4.761 metros sobre el nivel del mar. Por eso es que en su ascenso se recomienda hacerlo lentamente y, si es posible, hacer unas paradas previas para ir aclimatándose a la altura. En el mirador se aprecian las vetas de colores, las formas triangulares en este particular arco iris que algunos aseguran tiene 33 tonalidades. Es un ejemplo de sedimentación por estratos, colores que se forman por parte de una piedra caliza que va del ocre al verde, al amarillo y hasta el blanco. Estos estratos estaban bajo tierra hace miles de años, cuando la formación de la cordillera hizo, con su largo proceso, el efecto de dejar expuesto el colorido. Hoy vemos las rocas fracturadas haciendo de marco de las vistas panorámicas. Los que saben recomiendan programar la excursión para llegar a la tarde, cuando el sol se encargará de destacar los colores sobre la ladera montañosa.

0: La Nochera por el dúo Socavón, el segundo de los temas de la región noroeste. Pausa ahora y en un ratito estamos de regreso.
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0: Luego de la pausa, volvemos a nuestro circuito del noroeste argentino, hoy visitando Hornocal en la provincia de Jujuy. La visita se puede hacer durante todo el año. Se sale de la ciudad de Humahuaca, cruzamos el Río Grande por el puente cercano a la terminal de ómnibus, tomamos por la ruta provincial 73 hacia Santa Ana y, a unos 25 kilómetros, llegamos al llano donde se divisa la serranía. Para tener en cuenta, se aconseja transitar despacio por el ripio y recordar que el ascenso es constante y se llega hasta los 4.200 metros de altura. Conviene hacer paradas intermedias para que el cuerpo se aclimate y evitar los mareos.

0: La Vieja, tercero y último de la región noroeste por Domingo Cura.
1: 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Contingencias que a la gente de mi pueblo no hacen más que curtir la piel y dar profundidad a la mirada. Cuando el espíritu siente, cuando el alma se alegra o entristece, y las manos por el trabajo sangran, nada mejor que una zamba, una chacarera o una tonada.
0: La flor de la canela es un tema tradicional del folclore peruano de la autoría de la gran Chabuca Granda. Su gracia ha trascendido fronteras y no solo ha sido interpretado por cantantes, sino que también muchos instrumentistas lo adoptaron dentro de sus repertorios. Hoy, por ejemplo, por el gran Cacho Tirao.

La flor de la canela de Chabuca Granda por Cacho Tirao. Y ahora llega Mateo Villalba con su agrupación. Este hombre sigue utilizando a la guitarra como instrumento declamatorio, algo impensado en otras agrupaciones como el Cuarteto Santa Ana, por ejemplo, o el Ibotí, que tienen como instrumento líder al acordeón.

0: Corrientes, así se llama el tema que nos dejó Mateo Villalba y su agrupación. Final de esta edición, nos vamos y aquí estaremos mañana esperándolos, como siempre.
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0: Y llegó el jueves y estamos acá firmes para escuchar y hacerte disfrutar de clásicos de todos los tiempos. Así que bueno, prepárate algo, el matecito, lo que tengas a mano, lo que quieras, para acompañarme, para disfrutar durante esta hora de estas canciones inolvidables. Bienvenidos a Proyecto One, hoy es jueves, acá en la radio sonarán exitazos, ¿eh? Vamos ya a preparar el primer vinilo que vamos a presentarte luego de este tema llamada No me decepciones. Así empezamos la edición del jueves.
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Bueno, esto es 3AM Eterno, canción del grupo británico de Acid House, KLF, extraída del cuarto y último álbum de estudio de 1991, que se llamó La Habitación Blanca. Numerosas versiones hay de esta canción que fueron lanzadas como sencillos entre 1989 y 1992. La versión que estamos escuchando fue un éxito en enero de 1991 del Acid House. Se convirtió en el sencillo internacional que alcanzaría el top 10. Fue número 1 en la lista del Reino Unido, número 2 en la lista de Singles Dance del Reino Unido, número 5 en lista de Billboard Hot 100 de Estados Unidos, lo que convertiría a KLF en la banda de mayores ventas de sencillos a nivel internacional en el año 1991. Llega ahora la agrupación S50 con esto que se llama Entrada.

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0: jueves en la radio con un tema más fuerte que el otro y recordando grandes éxitos como es esto de Coolio con Gangsta's Paradise, canción interpretada por los raperos Coolio junto a la colaboración de LB, una canción que utiliza la base de la canción Pastime, que es de Stevie Wonder. Fue grabada para la película Mentes Peligrosas de 1995, incluida como banda sonora de la película y en el álbum de Gangsta's Paradise de Coolio. Ganaría premio Grammy a la mejor actuación rap en solista por esta canción. Llega una versión dance de Toni Braxton y este Unbreak My Heart.
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0: cerramos con este lento Corazón de Cristal, la agrupación alemana Manchester Frankhead, con el punto final a este bloque. Vamos a la pausa, ya regresamos. Estamos en el jueves, acá en la radio.
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8: La radio te informa la hora. 14, 32 minutos.
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0: Hemos regresado de la pausa y estamos escuchando este dúo de música electrónica, Pet Shop Boys con Wes & Girl. Dale que estamos un rato más, estamos en esta edición de jueves, disfrutaremos de unos éxitos inolvidables. Quédate ahí.
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0: Seguimos con Proyecto One. Hoy jueves suenan Temones, y en este caso esta versión de Gazebo de Eli Chopin, canción del cantante italiano, producido en Italia en 1983 por el productor John Vini. En general se considera como una de las pistas del Italo Disco más importantes de lo que es la década del 80, alcanzando a ser número uno en varias listas de Europa. La música, que fue compuesta por John Vini, que hizo de este tema que sea súper popular. Y te cuento que la letra fue escrita por el propio Gazebo. Vamos a presentarte en este jueves la música en concierto.
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3: Hey. This is a dedication. My mother once told me that if you're going to listen to your favorite singers and songwriters and call them your influences, find out who their influences were. And so, like so many of you, I was a fan of rock and roll. And this is dedicated to those who are up here performing tonight, the singers and the songwriters, both with us, not with us, and some looking down on us. And if you know the words, I'm sure you do, just join in.
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2: Y ahí estábamos escuchando esta versión hecha por Bon Jovi junto a Richie Sambora, una versión acústica en vivo que fue grabada el 2 de septiembre de 1995 y es un exitazo de este tema de John Lennon, Imagina, ¿sí? Fue grabada para el Salón de la Fama del Rock and Roll el día, como te comenté, 2 de septiembre de 1995. Música en concierto que le deja lugar al último tema de hoy con Los Ojos de Bette Davis, la música de Kim Carnes.
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1: Y nos vamos, llegamos al final con este éxito. Programón hoy, ¿eh? Los ojos de Bette Davis con este tema. Nos vamos a despedir de la radio, pero mañana viernes ya cerramos la semanita con otro gran programa, grandes bandas. Ya tenemos algo de la música que va a estar sonando mañana, ¿eh? Así que, bueno, ya lo tenemos medio en mente. Estamos haciendo la listita. Si querés, te comunicás a los contactos de la radio o a través de las redes y nos pedís alguna canción. Como siempre, agradeciéndote a que nos hagas compañía a diario acá en la radio. Hasta mañana. Chau. Soy Marcelo Alessandroni. Too late. 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
7: La radio te informa la hora. 15 en punto.
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1: La radio te informa la hora. 15, 38 minutos.
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1: Dieciséis horas en la República Argentina de este jueves 28 de mayo de 2026. Buenas tardes, la temperatura en Colón 18 grados, humedad 72%, presión atmosférica 1011 hectopascales. El viento sopla desde el norte a 4 kilómetros por hora. Para mañana viernes, cielo mayormente nublado, temperatura mínima 10 grados, máxima 18. Para el sábado, probabilidad de neblinas. Cielo algo nublado, mínima 7 grados, máxima estimada 17.

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2: Hola, bienvenidos. Esto es el Club Retro. Ya llegamos a esta edición de día jueves. Cuánta música que tenemos en el día de hoy, cuántas historias. Bueno, como siempre, vivimos tu música, vivimos el sentimiento de cada una de estas canciones, tratamos de encontrar historias, tratamos de encontrar la misma vibración de la música en un programa de radio. Y un día como hoy, sí, un 28 de mayo, Britney Spears lo volvió a hacer. ¿Se acuerdan cuando lanzó el segundo álbum de estudio, Oops, I Did It Again? Debutó en la cima de Billboard Hot 100, arriba de todo, y rápidamente se convirtió en el LP Long Play, en aquel momento, en el 2000, de más ventas del año, como una solista femenina en la historia de las listas. Cuando su single, Oops, I Did It Again, también se convirtió en el artista, Britney Spears puntualmente, más joven en obtener todas las certificaciones de diamante de la RIA después de haber debutado con Baby One More Time. Lo volvió a hacer. Oops, I Did It Again. En el 83, te cuento que Irene Cara llegó al primer lugar con Flashdance, What a Feeling. También en el 2021, con solo 18 años, Olivia Rodrigo se convirtió en la artista más joven en llegar al número uno, tanto en las listas de álbumes como en los sencillos del Reino Unido. Aunque, claro, en los Estados Unidos sí hubieron chicas más jóvenes. Allá por el año 1966 se lanzaba el número uno de Percy Sledge, When a Man Loves a Woman, tema que cantó tiempo después Michael Bolton. La versión de Percy Sledge de la década del 60 ocupó el primer lugar en el Reino Unido, Francia, Canadá y Suecia. Qué temazo, ¿no? Un gran tema del disco Alabama. Bueno, seguimos aquí juntos en el Club Retro, en este comienzo. Tenemos cumpleaños porque un día como hoy nacía en 1910 T-Bone Walker, Gladys Knight en 1944, Billy Vera, quien cantaba At This Moment en el año 1944. Un año más tarde, y con él vamos a comenzar, John Fogerty, el vocalista de The Creedence, Creedence Clearwater Revival, Roland Gibb de The Fine Young Cannibals en el año 1962, también cumpleaños Kylie Minogue en 1968, nació Kylie, la australiana, y en el 85 Colby Kylat, cumpleaños en el día de hoy. Rock and roll, chicas.

0: en el día de su cumpleaños. Buena manera de comenzar este segmento de la máquina del tiempo del Club Retro, en este día repleto de hits. Era Rock and Roll Girls, 28 de mayo de 2026. Quédate con nosotros en el Club Retro, en la máquina del tiempo. Esto recién está comenzando. Barrida.
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0: En el club la música de la mano de Eiffel 65, el dance pop con un hitazo de Eiffel 65, Blue Dava D, éxito de los finales de los 90, se grabó en la memoria colectiva y vos lo viviste acá en el club retro, en la máquina del tiempo. Lo electrónico también tiene lugar con una melodía que pega fuerte como esta. Seguimos con más canciones que fueron marcando distintas épocas. Ni se te ocurra desconectarte del club retro. Estamos a través del Instagram, estamos a través del Facebook, nos podés encontrar allí. Es fácil, el club retro. Ni se te ocurra moverte de la radio porque hay más himnos para vivir juntos.
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Thinking Out Loud, del coro Sheeran, sonando aquí en la radio. No sé, no saben el tema que viene ahora. ¿Se acuerdan de esto? 38 Special y Second Chance, segunda oportunidad, hitazo.

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Buscamos combinaciones ideales para este momento de la jornada y comenzamos. Bienvenidos a Frecuencia Jake. Prepárate para pasarla más que bien.

Hola mis amigos, ¿qué tal? ¿Cómo están? Bienvenidos, bienvenidos al jueves. Jueves 28, antesala, casi así con olorcito ante la antesala de fin de semana, pero falta, Jueves 28, ¿cómo están todos? ¿Cómo andan? ¿Qué se cuentan de lindo? Becky G haciendo papacito, exactamente, papacito. Soy César Barrientos y acá te estamos dando la bienvenida a esta nueva edición de jueves aquí en la radio. Ella está en Cargosa haciendo llueve.

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1: Claro, papacito Becky G, quédate conmigo, quédate con nosotros. Ella es tan cargosa, música, nuestro idioma, así. Y los pero claro, los clásicos son parte de nuestra vida, son partes de esta radio, son partes de Frecuencia Shake. Gracias a los amigos que están del otro lado. 1142 y una buena versión de Lecciones de Amor.

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La música se iba con un muy buen clásico de los noruegos, Aha, haciendo You Are One. Y aquí llega la música junto al grosso de Miguel Mateos haciendo Bar Imperio.

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1: 17:01 en la República Argentina, la temperatura en Colón 17 grados 3 décimas, humedad 73%. El viento ahora en calma, el cielo nublado. Informan desde Cooperativa Eléctrica de Colón que debido a tareas de mantenimiento y mejoras en el servicio eléctrico, se realizará una interrupción programada del suministro. Esto será mañana viernes 29 de mayo en el horario de 11:30 a 13:30. Las zonas afectadas: Barrio Mirador, Barrio Obrero, Barrio Textil, Jardín 902, Parador de Omnius, sector comprendido entre calles 50 a 54 y de calle 5 a calle 8. Los trabajos serán suspendidos en caso de lluvia. En la tarde de ayer, en la unidad básica ubicada en calle 49 entre 18 y 19, se llevó adelante una jornada de reflexión y debate junto a senadoras provinciales Mónica Macha y Laura Clark, centrada en las violencias digitales y las herramientas de prevención y acompañamiento que propone la guía EMA. Durante el encuentro se compartieron experiencias, miradas y preocupaciones vinculadas al impacto de las violencias ejercidas en entornos digitales, especialmente sobre mujeres, jóvenes y dirigentes políticas, destacando la importancia de construir espacios de cuidado, formación y contención. Asimismo, se puso en común la preocupación por la persecución política, mediática y digital contra Cristina Fernández de Kirchner. En ese marco, los presentes expresaron que la detención de la expresidente representa un mensaje de disciplinamiento para millones de compañeros y compañeras que siguen luchando por la justicia social y por una Argentina más igualitaria. La actividad contó con la participación de militantes, referentes sociales y vecinos en una jornada atravesada por el intercambio de ideas, el compromiso político y la defensa de los derechos. En el día de hoy se llevó adelante el relevo de la jefatura comunal en un acto que contó con la presencia de autoridades policiales y representantes de distintas áreas de la fuerza. El comisario inspector Gustavo Cabrera finalizó su gestión en nuestro distrito para continuar avanzando en su carrera dentro de la institución policial, siendo relevado en el cargo por el comisario Ariel Zaragueta, quien asumió oficialmente la conducción de la jefatura comunal. Del acto participaron el superintendente comisario general Rodrigo Ledesma y el jefe de la comisaría de la mujer Jonathan Echevert, entre otras autoridades. Durante la jornada se destacó el trabajo realizado por Gustavo Cabrera al frente de la dependencia, especialmente en materia de seguridad y compromiso con la comunidad, al tiempo que se brindó el acompañamiento institucional al nuevo inicio de gestión encabezado por Ariel Zaragueta. Estudiantes de quinto año de la Escuela Técnica este año representarán a la Argentina en el Foro de Ciencias de Chile, llevando consigo un proyecto nacido del esfuerzo, la creatividad y el trabajo en equipo. Los jóvenes que ayer fueron recibidos por las autoridades municipales alcanzaron este importante reconocimiento luego de meses de preparación y participación en distintas instancias nacionales e internacionales. Entre ellas, formaron parte de la Cuarta Escrachatón Nacional, organizada por la Universidad Nacional de San Martín, y de la Cuarta Muestra Internacional de Ingeniería, Tecnología y Robótica, donde obtuvieron destacados resultados entre más de 1.200 estudiantes de todo el país. Gracias a ese desempeño, lograron acreditar su participación en el encuentro internacional que se desarrollará en Chile, donde representarán no solo a la Argentina, sino también a toda la comunidad de Colón. Desde distintos sectores se felicitó a los estudiantes, docentes y familias por este enorme logro, destacando que el reconocimiento es reflejo del compromiso, la dedicación y el potencial de la educación pública y técnica. La detención del jefe y de otros 8 policías pertenecientes al destacamento de Seguridad Vial de Colón sacudió a la comunidad y volvió a poner en debate no solamente la gravedad de las acusaciones, sino también el mecanismo que, según la investigación judicial, habría sido utilizado para concretar presuntas coimas. La causa, impulsada por la justicia tras una extensa investigación, derivó en allanamientos y detenciones luego de detectarse más de 300 transferencias bancarias realizadas por conductores y transportistas. De acuerdo con la fiscalía, los efectivos exigían dinero para evitar multas, secuestros de vehículos y actuaciones por infracciones durante controles sobre la ruta 8. 17:07 minutos en nuestro país. En la ciudad de Colón, la temperatura 17 grados 3 décimas, humedad 73%, el viento en calma, el cielo nublado. Para mañana viernes, cielo mayormente nublado, mínima 10 grados, máxima estimada 18. Hasta aquí las noticias.
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Buenísima canción de Lionel Richie, Dancing on a Ceiling. Estamos acá en la máquina del tiempo, estamos en el club, estamos celebrando. Hay buenas canciones, hay buena música y tenemos un jueves increíble. Y mañana ni te cuento, mañana día de los ñoquis 29 y además un programa lleno de hits. Subí el volumen, disfrutá.

Are You Gonna Be My Girl? ¿Querés ser mi chica? Una ráfaga que llegaba de aire fresco. Bueno, con sonido de los 70, pero no tan viejo. Tiene un par de años esto de Jet. Se escuchaba aquí en el Club Retro. Y ahora desde Rosario, ciudad de rock and roll. Enrique, abrazo grande. Rosario es el rock and roll. Directo a tu memoria. Vilma Palme Vampiros. Auto Rojo, clásico de rock pop de la década del 90, de los 80, te diría, ¿no? Cargado de humor, de deseo. Canción que no se olvida, seguís en el Club Retro, todo vuelve con ritmo.

Era Me Puedo Programar, la música con Virus, aquí en La Máquina del Tiempo. Recibo un mensaje de, ¿me podés pasar el tema Crystal Ball de King? Qué buena canción, ¿no? Año 2006. Un piano increíble, la voz de Tom Chaplin. Buscan una identidad perdida, ¿no? La escuchás en el Club Retro. El rock alternativo también tiene su lugar para buscar la introspección. Sonidos que te marcaron durante toda la vida. Aquí en La Máquina del Tiempo, King, Crystal Ball.

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10: La radio te informa la hora. 17:43 minutos.
11: La temperatura en la ciudad de Colón, 17 grados 3 décimas, humedad 73%. 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
3: 17:47 minutos en la República Argentina. Hoy, 28 de mayo, se celebra en nuestro país el Día Nacional de los Jardines de Infantes y de las Maestras Jardineras, una fecha que reconoce la enorme tarea de quienes acompañan los primeros aprendizajes, el juego y el crecimiento de niñas y niños en los primeros años de vida. La conmemoración recuerda a Rosario Vera Peñalosa, destacada educadora riojana, que dedicó su vida a la enseñanza y fundó el primer jardín de infantes de la provincia de La Rioja, anexo a la Escuela Normal. Su legado permanece vigente en cada sala, donde la educación se construye con compromiso, creatividad, ternura y vocación. Desde la Dirección Provincial de Educación Inicial, remarcaron el compromiso de continuar fortaleciendo las políticas educativas destinadas a la primera infancia, acompañando y respaldando la tarea diaria de docentes y equipos educativos que cumplen un rol fundamental en el cuidado y la formación integral de las infancias. En este marco, el distrito hizo llegar un saludo especial a todas las instituciones educativas del nivel inicial, tanto de gestión estatal como privada, destacando la labor de docentes, auxiliares y de toda la comunidad educativa que día a día sostienen espacios de aprendizaje, contención y afecto para las niñas y los niños. Muy feliz día.
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1: Arribamos a la hora 18, un minuto, en la República Argentina. La temperatura en Colón, 15 grados 8 décimas, humedad 80%. Presión atmosférica, 1012 hectopascales. El viento sopla en calma. El cielo mayormente nublado. El juez federal Lijo ordenó avanzar con una compleja pericia técnica sobre las grabaciones incorporadas en la causa que investiga presuntos hechos de corrupción en la Agencia Nacional de Discapacidad, ANDI. Por ello, el ex titular del organismo, Diego Spagnuolo, deberá aportar material de su voz para un cotejo forense. El gobierno extendió hoy para junio la bonificación del 25% extra sobre las tarifas de gas natural y gas propano por redes que ya había implementado en mayo. Así quedó plasmado en el boletín oficial de hoy. El beneficio alcanzará a aquellos hogares que están inscriptos en el régimen de subsidios energéticos focalizados creado el año pasado en el marco del proceso de reducción del peso de los subsidios en las finanzas públicas. El gobierno de la provincia de Buenos Aires imputó a Mercado Libre por incluir cláusulas presuntamente abusivas en sus contratos de adhesión. La empresa de Galperín tendrá por delante la posibilidad de presentar un descargo y ofrecer un plan de modificación de esas cláusulas. De lo contrario, el gobierno de Axel Kicillof le aplicará al gigante del comercio electrónico una multa de 1.815 millones. La Cámara Federal de Casación Penal cerró hoy el camino a la Corte Suprema para Cristina Kirchner y sus hijos Máximo y Florencia en su intento por frenar el decomiso de sus bienes como parte de la condena a la expresidente en la causa Vialidad. La Sala Cuarta de Casación rechazó recursos extraordinarios de la defensa y allanó el camino a la hora de continuar con los trámites para devolver al Estado Nacional 111 bienes de los Kirchner y Lázaro Báez. Desde el sexto piso de Comodoro Py, sede del Tribunal Oral Federal 2, que condenó a la expresidente, ya se preguntó a la Corte si dispondrá de alguna de las propiedades. A pesar de los reclamos del FMI, el gobierno no planea modificar ganancias ni el monotributo. Las autoridades nacionales aseguran que no habrá cambios en las escalas de estos impuestos porque no está en la ideología del presidente. También se mantendrá el sistema de presentación de declaraciones juradas. La jornada de Roland Garros quedará grabada en las páginas más doradas del deporte nacional. Al impactante batacazo mundial de Juan Manuel Cerúndolo, quien eliminó al número uno del mundo Sinner, se le sumó minutos más tarde la sólida victoria de su hermano mayor Francisco. De esta manera, los dos hermanos avanzaron en simultáneo a la tercera ronda del torneo sobre polvo de ladrillo más importante del planeta. Fútbol Copa Libertadores. 19 horas Cerro Sporting Cristal, Palmeiras Juniors, 21:30 Boca Juniors Universidad Católica, en el mismo horario Cruzeiro Barcelona y por Copa Sudamericana Tigre Alianza Atlético 21:30 América Macará. 18:05 minutos. La temperatura en Colón, 15 grados 8 décimas, humedad 80%. El viento en calma, presión atmosférica 1010 hectopascales. Para mañana viernes, cielo mayormente nublado, temperatura mínima 10 grados, máxima 18. Para el sábado, probabilidad de neblina con cielo algo nublado, mínima 7 grados, máxima estimada 17. Hasta aquí las noticias.
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Hola, hola amigos, jueves de Ranking Latino y la música no para. Nos estamos acercando al fin de, pero antes repasamos las canciones que están marcando la semana, los artistas que no dejan de sonar en la radio y todos los estrenos que ya son tendencia. Hoy abrimos con el español Abraham Mateo. ¿Qué tal te va sin mí?

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0: Ingreso.
1: Puesto 36 para FMK, que es Ingreso al ranking latino con uno de sus últimos lanzamientos. Quiero ser feliz también.

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7: El Servicio Meteorológico Nacional pronostica para Colón y la zona. Para este viernes, cielo mayormente nublado, temperatura mínima 10 grados, máxima 18. Para el día sábado, probabilidad de neblina, cielo parcialmente nublado, temperatura mínima 7 grados, máxima estimada 17. Domingo, mayormente nublado, mínima 8 grados, máxima 19. Para el día lunes, temperatura mínima 10 grados, máxima 16, cielo mayormente nublado. Martes, nublado, mínima 7 grados, máxima 14. Para el día miércoles, cielo nublado, mínima 8 grados, máxima estimada 14.
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Quevedo, Scandic, desde el puesto 18, el español la está rompiendo en el verano europeo.

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0: puesto 14.
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2: Entrégame, la canción entre el dúo Chino y Nacho junto al venezolano Danny Ocean en el puesto 14 de la lista de éxitos.
1: Oye.

0: Último baile, puesto 11 para Abraham Mateo, el español que hoy abrió el top 40. Lo escuchabas junto a Lucra.
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4: La radio te informa la hora, 19:20 minutos.
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2: Amigos, estamos ingresando al top 10 con lo mejor del ranking latino. Es Rauw Alejandro, Dando Vueltas.

Cumbia playera, puesto 6 para Manuel Turizo y Emilia, canción que se aleja del podio, pero sigue siendo de las más escuchadas en el álbum El Apambichao.

0: Es María Becerra, Jere Klein y Lucky Brown, qué ganas de comerte en el puesto 3. La nena de Argentina que anunció su regreso a Buenos Aires con el Quimera Tour, desatando una verdadera locura entre todos sus fans. María se presenta el 13 y 14 de noviembre con shows en formato 360. Una propuesta inmersiva donde el público puede disfrutar de todos los ángulos.
1: Puesto 2.

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1: Puesto número 1 para Te Entiendo Remix entre Maisac, Fade y Maluma. La rompe esta canción que apunta al fin de semana con el cinturón de campeón. Medalla de oro para esta fusión que mejoró aún más el éxito de Maisac y que se lleva todos los votos.

0: Amigos, hasta acá por hoy. Gracias por sumarte al Top 40. Germán Ledesma estuvo en los controles, en la producción El Cerebro, Juanjo Garone. Yo soy Santi Altieri, poniendo la voz y toda la garra para que esta semana la activemos con las mejores canciones. Te espero mañana viernes con más Ranking Latino. Chau, chau.
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1: Informan desde Cooperativa Eléctrica de Colón que, debido a tareas de mantenimiento y mejoras en el servicio eléctrico, se realizará una interrupción programada del suministro. Esto será mañana viernes 29 de mayo, en el horario de 11:30 a 13:30. Las zonas afectadas: Barrio Mirador, Barrio Obrero, Barrio Textil, Jardín 902, Parador de Ómnibus, sector comprendido entre calles 50 a 54 y de calle 5 a calle 8. Los trabajos serán suspendidos en caso de lluvia. En la tarde de ayer, en la unidad básica ubicada en calle 49 entre 18 y 19, se llevó adelante una jornada de reflexión y debate junto a senadoras provinciales Mónica Macha y Laura Clark, centrada en las violencias digitales y las herramientas de prevención y acompañamiento que propone la guía EMA. Durante el encuentro se compartieron experiencias, miradas y preocupaciones vinculadas al impacto de las violencias ejercidas en entornos digitales, especialmente sobre mujeres, jóvenes y dirigentes políticas, destacando la importancia de construir espacios de cuidado, formación y contención. Asimismo, se puso en común la preocupación por la persecución política, mediática y digital contra Cristina Fernández de Kirchner. En ese marco, los presentes expresaron que la detención de la expresidente representa un mensaje de disciplinamiento para millones de compañeros y compañeras que siguen luchando por la justicia social y por una Argentina más igualitaria. La actividad contó con la participación de militantes, referentes sociales y vecinos en una jornada atravesada por el intercambio de ideas, el compromiso político y la defensa de los derechos. En el día de hoy se llevó adelante el relevo de la jefatura comunal en un acto que contó con la presencia de autoridades policiales y representantes de distintas áreas de la fuerza. El comisario inspector Gustavo Cabrera finalizó su gestión en nuestro distrito para continuar avanzando en su carrera dentro de la institución policial, siendo relevado en el cargo por el comisario Ariel Zaragueta, quien asumió oficialmente la conducción de la jefatura comunal. Del acto participaron el superintendente comisario general Rodrigo Ledesma y el jefe de la comisaría de la mujer Jonathan Echevert, entre otras autoridades. Durante la jornada se destacó el trabajo realizado por Gustavo Cabrera al frente de la dependencia, especialmente en materia de seguridad y compromiso con la comunidad, al tiempo que se brindó el acompañamiento institucional al nuevo inicio de gestión encabezado por Ariel Zaragueta. Estudiantes de quinto año de la Escuela Técnica este año representarán a la Argentina en el Foro de Ciencias de Chile, llevando consigo un proyecto nacido del esfuerzo, la creatividad y el trabajo en equipo. Los jóvenes que ayer fueron recibidos por las autoridades municipales alcanzaron este importante reconocimiento luego de meses de preparación y participación en distintas instancias nacionales e internacionales. Entre ellas, formaron parte de la cuarta Scratchatón Nacional organizada por la Universidad Nacional de San Martín y de la cuarta Muestra Internacional de Ingeniería, Tecnología y Robótica, donde obtuvieron destacados resultados entre más de 1.200 estudiantes de todo el país. Gracias a ese desempeño, lograron acreditar su participación en el encuentro internacional que se desarrollará en Chile, donde representarán no solo a la Argentina, sino también a toda la comunidad de Colón. Desde distintos sectores se felicitó a los estudiantes, docentes y familias por este enorme logro, destacando que el reconocimiento es reflejo del compromiso, la dedicación y el potencial de la educación pública y técnica. La detención del jefe y de otros 8 policías pertenecientes al destacamento de Seguridad Vial de Colón sacudió a la comunidad y volvió a poner en debate no solamente la gravedad de las acusaciones, sino también el mecanismo que, según la investigación judicial, habría sido utilizado para concretar presuntas coimas. La causa, impulsada por la justicia tras una extensa investigación, derivó en allanamientos y detenciones luego de detectarse más de 300 transferencias bancarias realizadas por conductores y transportistas. De acuerdo con la Fiscalía, los efectivos exigían dinero para evitar multas, secuestros de vehículos y actuaciones por infracciones durante controles sobre la Ruta 8.
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Ahí estaba Proud Mary, el clásico de Creedence Clearwater Revival, con la colaboración de Fogerty y la señora Tina Turner, casualmente en este día, en este 28 de mayo, donde uno de los autores de esta canción, John Fogerty, nació en el año 1945, la versión tremenda en vivo con la inolvidable Tina Turner. Estás en el club.

Se despejaban las nubes con U2 y salió un día hermoso, Beautiful Day. Esperanza, redención, ¿no? Que también te habla que en el medio del caos puede haber un hermoso día. Acá en el Club Retro llega otra joya del rock alternativo moderno, interpretada por Train. Esto es Gotas de Júpiter, soul, reflexión y un viaje que te invita a mirar.

0: 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La radio te informa la hora. 20, 36 minutos.
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Sonaba la música junto a los Dreadmare ahí haciendo Deja. También sonaba C.G. Lewis haciendo De la R a la A. Y este buen clásico de los 80, señores, de la mano de Kingfisher haciendo El amor lo cambia todo.

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Nos fuimos al año 1995 para escuchar al rosarino Fito Páez desde El Amor Después del Amor, haciendo Creo, y aquí suena el interminable Lenny Kravitz, It's Honey.

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1: La radio te informa la hora, 21 en punto.
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